0: 9.
1: Chiste, chiste, es un chiste, hermano de chuleta.
2: Andrés, que estaba una pareja ahí en la cama viendo la televisión.
1: Ah, alguien en el hombro
2: los hace ver. Y la señora le dice ahí al vato:
3: oye, mi vida, corazón, deja de ver la tele, mira, ponme atención. Ya, deja la, te voy a apagar.
2: No, ¿para qué apagas la tele?
3: A ver, dime algo. Dime la verdad. ¿Con cuántas mujeres has dormido? ¿Que si con cuántas mujeres has dormido?
2: No, pues nomás contigo.
3: ¡Oh, qué lindo!
2: Sí, porque con las otras no me dan sueño.
1: Chiste, chiste, es un chiste malo de chuletas.
2: Ándale, que era aquí en la iglesia. Era un gay. Confesándose con el padre.
4: ¡Padre! ¡Padre! Quiero confesarle que soy gay.
5: Hijo mío. Sí, hijo mío.
4: ¡Padre! Pero también necesito confesarle...
5: Ajá. Sí, hijo.
4: ...que mi hermano y mi papá también son gays.
5: ¡Oh, cielos!
4: Mi primo José y Edgardo, mi primo, y Carlos, que también son gays.
5: Ay, ¡oh, my God! Hijo mío, ¿hace acaso en tu casa a nadie le gustan las mujeres? ¿A nadie, a nadie?
4: ¡Sí, padre! ¡A mi mamá!

0: Ándale, que estaban en la cantina dos compas. Estaban casados. Y uno le dice al otro:
1: fíjate, compadre, que me casé con mi mujer hace 20 años. Al principio la besaba y la abrazaba tanto que ella temía que la asfixiara.
2: ¿Y ahora, compadre?
1: Y bueno, pues ahora creo que eso voy a hacer.
3: Cinco y siete minutos.

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0: bailan, si se gozan, la pitorria, escuchando el show de Isaac y la banduca. El miércolesito, andamos contentos. Yo no estoy contento, yo quiero que sea viernes ya.
1: Espérate, ya te faltan 2 días, mijo. Tranquilo, gordo, tranquilo.
0: No estoy tranquilo, quiero que sea viernes ya, ando amargado, ¿y qué?
1: ¿Por qué?
0: Oye, es que traía una morenota, güey, que me hacía un jalezote acá bien chunquis, la neta, güey.
1: ¿Y qué pasó?
0: Me dejó por su marido.
2: ¡Oh, my God!
1: Gracias, vive tu miércoles al máximo. ¡Súbele!
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1: 5 y 27.

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0: Imagínate si por un 18 nacional.
1: Un 48 voy a remango su casa y la puerta y todo.
0: Con todo y puerta remangada, ¿no?
1: ¿Quién quita y la remango a ella? ¿Qué es el fin, compadre? Esa es la intención.
0: Me pusiste violento, ¿no fue? Mejor hay que echarle, hay que echarle.

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1: 5 y 36.

Ahora nos vamos con la frase pirateada del día. Y dice así: le pido a Dios que nunca me falte lo que hoy tengo: salud, familia, hogar, trabajo, pero sobre todo, su bendición.

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1: 5:48.

0: Gracias, amigos y amigas. Ya nos vamos. Estamos muy contentos y tristes a la vez porque ya se acabó este movimiento, señoras y señores. Muchas gracias. Cuídate mucho, te cuídate, bendiga, te proteja, te llena de cosas chukis por nos a ti y a todos los tuyos. Agradecimiento total a Enrique Mariscal. Agradecimiento total a todos ustedes, señoras y señores, porque nos dejaron ser parte de su día, de su rutina el día de hoy. Y si logramos una sonrisa, la llevamos la de ganar. ¡Gracias! ¡Cuídate mucho! Agréganos a redes sociales, búscame como Isaac Domínguez en redes sociales, Facebook, Instagram, IsaacD997. También búscame como Isaac y la Banduca. Sí, señoras y señores, ahí estamos. Muchas gracias, un abrazo fuerte y pásala de lo mejor. Oye, tengo un saludo pendiente para Guillermo Mares, que siempre nos está escuchando. Muchas gracias, Guillermo Mares, un abrazo fuerte para ti. Guillermo Mares González. Un abrazo fuerte, Garza. ¡Sale pues! ¡Hasta la próxima! ¡Bye, bye!
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2: El Instituto Sinaloense de la Juventud, ISJU, fortaleció este año el reconocimiento estatal de la juventud Rafael Guarnatenorio, con un incremento en los estímulos económicos, la incorporación de nuevas categorías y reconocimiento de jóvenes de los 20 municipios de Sinaloa, informó el director general del organismo, Saúl Gerardo Mesa López. Un total de 27 jóvenes provenientes de los municipios como Mazatlán, Guasave, Choix, El Rosario, Concordia y otras regiones del estado fueron distinguidos durante la quinta edición de

0: reconocimiento estatal de la juventud 2026. Por su trayectoria y aportaciones en ámbitos como la ciencia, el arte, el deporte, la cultura, la educación y el trabajo social. A través del arte urbano, el muralista Luis Manuel de Jesús González, ganador por el municipio de Culiacán de reconocimiento estatal a la juventud, busca recuperar espacios públicos, fortalecer el sentido de la pertenencia y transmitir mensajes de paz en una ciudad marcada por la violencia. El joven artista informó que ha realizado alrededor de 35 murales en distintos puntos de la capital sinaloense. Explicó que cada una de sus obras aborda temas relacionados con la identidad, la convivencia y la aprobación de los espacios públicos. El secretario de Bienestar en Sinaloa, Francisco Javier Barrón Aguayo, hizo un llamado a las juventudes a mantener un compromiso con la transformación social, al asegurar que el Estado necesita jóvenes que participen, propongan nuevas ideas y desarrollen proyectos que contribuyan a mejorar sus comunidades. El funcionario reconoció el talento y la capacidad de las nuevas generaciones, destacando que cada vez más jóvenes muestran interés por impulsar iniciativas, informó Araí Blanco.
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1: 6 y 3.

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10: 6 y 13.

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1: 6.

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1: 6 y 38.

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1: El Congreso del Estado designó a Graciela Domínguez Nava como gobernadora interina de Sinaloa con 31 votos a favor y 6 en contra. Tras rendir protesta, asumió el Ejecutivo por el resto del periodo constitucional hasta octubre de 2027 y anunció como prioridades recuperar la paz, fortalecer la seguridad y reactivar la economía. Tras asumir como gobernadora interina, Graciela Domínguez Nava aseguró que la principal prioridad de su administración será trabajar por la paz y seguridad de todo Sinaloa. La mandataria prometió un gobierno transparente y abierto a los ciudadanos, además de anunciar una revisión en la administración antes de definir posibles cambios en el gabinete. Más de 300 niñas y niños se incorporaron al programa de iniciación y desarrollo del ISDE para el ciclo 2026-2027. La responsable del programa, Ivonne Bojorquez Norzagaray, explicó que el objetivo es detectar y formar talentos desde sus primeras etapas con la posibilidad de encaminarlos hacia competencias estatales, nacionales e internacionales. Más de 10.000 animales permanecen bajo vigilancia sanitaria en Sinaloa para contener el gusano barrenador. Así lo informó José Alfredo Sainz Aispuro, presidente del Comité Estatal de Fomento y Protección Pecuaria. Las brigadas han atendido 176 unidades de producción en 9 municipios y ha aplicado tratamiento a más de 2.000 animales.
2: Informó Rogelio Sánchez.
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3: 7 y 3.

0: Y así nos vamos bien despacito. Tareyes, de la sierra, primo.
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3: 7 y 13.

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1: 7 y 22.

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1: 7:33

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4: 7:43.

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1: La gobernadora interina de Sinaloa, Graciela Domínguez Nava, sostuvo una reunión con integrantes del Gabinete Estatal Legal y Ampliado, luego de ser elegida por el Congreso del Estado como titular del Poder Ejecutivo. Durante el encuentro realizado en Salón Gobernadores de Palacio de Gobierno, Domínguez Nava convocó a las y los funcionarios estatales a trabajar en equipo para avanzar en la construcción de un mejor Sinaloa. La Universidad Autónoma de Sinaloa capacitará al personal que trabaja en las tienditas escolares sobre el manejo higiénico de alimentos, como parte del programa Vive Saludable, Vive Feliz. Y en seguimiento a la Estrategia Nacional de Salud Escolar, Karina Ortiz López, responsable del programa, informó que el taller se realizará este viernes 28 de agosto a las 10 de la mañana, en el auditorio Héctor Melesio Cuen Ojeda. La Delegación de Programas para Bienestar en Sinaloa entregará durante este bimestre 4,673 nuevas tarjetas correspondientes a las pensiones de mujeres, bienestar y adultos mayores, informó el delegado Ulises Piña. El funcionario federal detalló que serán distribuidas 2,666 tarjetas a nuevas beneficiarias de la pensión Mujeres Bienestar, programa impulsado por la presidenta de México, Claudia Sheinbaum Pardo. La Universidad Autónoma de Sinaloa dio inicio formal al ciclo escolar 2026-2027, con una matrícula superior a los 160,000 estudiantes en todos sus niveles educativos y la incorporación de 50,000 alumnos de nuevo ingreso. El rector de la UAS, Jesús Madueña Molina, dio la bienvenida a la comunidad estudiantil y aseguró que la institución mantendrá su compromiso con la cobertura universal y una formación académica de calidad. En el marco del Día Internacional de las Personas Adultas Mayores, el Consejo Estatal para la Prevención y Atención de la Violencia Familiar reforzó la campaña Ahora Me Toca a Mí, enfocada en promover el autocuidado, el respeto y el trato digno hacia este sector de la población. Rosa María Gámez.

0: Civil, secretaria general ejecutiva de FEPAVIF, destacó que la estrategia busca fortalecer la autonomía, autoestima y bienestar de las personas adultas mayores. Informó Jaxi Burrea.
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1: 8 y 6.

0: La vida es corta y se escapa de quienes eligen el mal camino. Estudiar es la única salida real para no morir tan joven hoy.
1: Entonces yo les digo a ellos, digo, ponte a hacer algo, vete a estudiar, deja eso, no andes en la calle, peligra. Porque no viven más, pues 15, 20 años máximo y ya se están muriendo todos plebes.
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2: 8 y 17.

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1: 8 y 20.

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3: 8 y 40.

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2: 8:55

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2: 9 y 4.

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1: 9:15.

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2: John Milton, el caballero del etno.

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1: 9:53.

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1: 10 y 3.
2: No, pero...

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2: 10 y 2.

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1: 10 y 21 minutos.

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1: 10 y 29.

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1: 10 y 39.

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1: 10:49.

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2: Siempre. Sí. Lebona.

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2: 11 y 27.
3: ¡Échale!

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1: 11 y 36.

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6: Bienvenidos a un nuevo episodio. Soy Claudia Mejía. Creo que han escuchado por ahí en las noticias sobre este gusanito, el gusano barrenador. Hoy tenemos a un invitado, es un infectólogo, es el doctor Bruno López. ¿Cómo estás?
7: Muy bien, muchas gracias. Gracias,
6: gracias por estar aquí y hablar sobre este tema. Sí da miedo, ¿verdad? O sea, sí ha como que metido miedito en la población.
7: Pues lo que se ve da más miedo, ¿no? A veces puede ser más peligroso para la vida en corto plazo una bacteria que no vemos, pero estos como los se pueden ver al ojo desnudo, como se dice.
6: Claro.
7: O sea, la verdad es que sí generan miedo. La invasión de animales o humanos por este tipo de moscas en su fase larvaria, que son los gusanos, y que esa es una miasis, ¿no? Prácticamente es el término de la de miasis. Pero esta es una fase intermedia de la vida de la mosca, ¿no? Tiene que estar, llega como la mosca, se para en el tejido, puede ser incluso en una herida, en los conductos auditivos, las orejitas de las vacas, en la boca de un humano, en una herida de un pie de un paciente con diabetes, por ejemplo, con pie diabetes. Se para ahí, deja sus huevos y esos huevos eclosionan, pues se abren, digamos, y se producen la larva, el pequeño gusanito. Y una vez en mosca va a otro, se reproduce con otro macho y va a volver a buscar otro sitio donde alojarse. Todas las moscas llevan esa fase. Hay una que es bastante curioso porque ella prefiere poner sus huevos. Se llama dermatobia, le llaman la mosca peluda en algunas regiones. Aparte del gusano guardado. Se ve similar, la verdad es que la mosca sí tiene las características en los colores. Por ejemplo, la mosca del gusano barrenador, el Coclomia hominivorax, que es un nombre así científico, digamos, tiene color como verdáceo. Es color verde.
6: Ay,
7: es grande.
6: Son esas moscas grandes.
7: Verdes, exacto. Ay. Con la espaldita así como verde.
6: Okay.
7: Y que vuelan pues rápido, a grandes distancias. Y esa, y pues se pueden diferenciar en la morfología que tienen. Lo que sí cuesta más trabajo es en la fase de larva, el gusanito, diferenciarlo de otras especies. Ahí sí, porque incluso tienes que verlo con el microscopio, ver ciertas estructuras. El problema del gusano barrenador es que puede dar cuadros graves porque le gusta el tejido humano vivo. Entonces es un parásito obligado, es decir, para que desarrolle todo su ciclo de vida necesita una herida de una persona viva para que ahí siga penetrando en el tejido. Barrena, es decir, por literal su nombre, entra, va escarbando el tejido sano y hasta meterse más adentro, hacer cavidades y crear hasta, y por arrastre pues lleva bacterias y puede crear infecciones también de, ¿no?, por bacterias. Entonces esa es la importancia que tiene. ¿Qué pasa al ganado? El ganado pues se enferma, ¿no? Se enferma porque se llena, si lo dejan sin un tratamiento, penetra y le da un cuadro grave de invasión de este gusano. A la par, pues al abrirle esas cavidades, deja que bacterias entren y le da sepsis también al ganado y mueren
6: y
7: muchos.
6: Se puede morir.
7: Exacto. Y es tan difícil a veces en una sola puesta de una mosca de gusano barrenador, el Coclomia hominivorax, que es el nombre de la mosca, al poner en una herida, en una cavidad, sus huevos, ponen hasta 200 en una sola. Y de esos se evolucionan hasta el 70%. ¿Cuántos gusanos se van a producir?
6: ¿Todos son los que barrenan?
7: Y todos al mismo par pueden ir barrenando.
6: O sea, es muy rápido.
7: Entonces, por eso a veces tienen que sacrificar al ganado.
6: Ganado.
7: Porque ya están tan invadidos que es imposible quitarle todos.
6: Pero esto ya estaba erradicado.
7: Esto ya estaba erradicado.
6: Desde los 90s, ¿no?
7: Desde el un programa de erradicación del 70 al 92. En el 92 se declaró que era libre de México y Estados Unidos. ¿Cómo lo hicieron? Pues liberaron muchísimos cientos miles de millones de machos, pero estaban radiados, o sea que eran infértiles, digamos.
6: Okay.
7: Entonces se reproducían con moscas hembras y las moscas hembras lo que tenían era producción de huevos sin larvas, o sea eran huevos estériles, digamos, ¿no?
6: Uh-huh.
7: Y así ya dejaron que no se reproducieran hasta que finalmente desaparecieron. Esa fue la técnica que usaron.
6: ¿Y por qué ahora regresó?
7: El problema donde no realmente, aparentemente se había erradicado, pero había pequeños brotes, por ejemplo, en Panamá, en Puerto Rico.
6: Centroamérica.
7: En Centroamérica, en varios de Venezuela. Y por ahí había esos pequeños brotes. Con la cuestión de la inmigración y el tráfico ilegal de ganado, allí empezó, por eso Chiapas fue la primera zona. Y

0: De ahí, así como hemos venido con los casos. Chiapas empezó primero el año pasado con hasta un total de, el año pasado cerró con 90 casos en todo el 2025 y en 2026 al corte al 3 de julio lleva ya 55 casos. Y después empezó a extenderse ahora nuevamente a Hidalgo, a Jalisco, Hidalgo con 28 casos, Hidalgo con 13 de humanos, humanos con infección. Ha ganado, ha habido más.
1: Oh.
0: Oaxaca 39 casos, Puebla 35, Veracruz 90 casos, 24%. Es el que más casos tiene ahorita en todo lo que va de este
1: ¿Cuál
0: año.
1: me impresiona los casos en humanos? Porque, ¿cuáles son los factores? Supongo que la mala higiene o la falta de higiene
0: Claro.
1: es lo que pues provoca esto.
0: Bien lo comentaste, la falta de higiene es la primera parte de esto, ¿no? ¿Por qué? Porque si yo baño a mi perro o a mi gato, yo mismo me baño a lo mejor una vez por semana, pues dejo, o dos veces por semana, dejo que todos estos días una mosca se pare en una herida, en alguna lesión, más si es una persona ya frágil, por ejemplo, los animales, las mascotas a veces pueden ni siquiera darse cuenta, ¿no? Pero un humano, por ejemplo, con una pequeña herida, que bueno, mucho lo vemos, por ejemplo, con pacientes ancianos, ¿no? Que tienen ya algo de demencia, que solo están en cama y que pueden estar un poco descuidados porque no están al 100% con ellos, pues se le puede parar hasta en la oreja, en la nariz y ahí dejar los huevos y convertirse en gusanos. Vamos a poner un ejemplo de un paciente con pie diabético que de por sí ya tiene demencia y que solamente está en cama, ya no comunica, tiene muy poca movilidad y de repente pues llega, pues lo encuentran sus familiares con una lesión en su pie, con unas gusanos. Al menos para la persona que no se dedica al 100% a esto, todo, ver los gusanos no va a poder distinguir si es una de estas de mosca doméstica o si es de gusano barrenador o, si, o
1: Okay.
0: Lucilia, no va a saber. Entonces hay que ver de que no se trate de que efectivamente que sea gusano barrenador. Y lo siguiente es que no podemos quitarlos y echarlos a la basura. ¿Por qué?
1: Porque eclosionan de nuevamente como mosca, ¿no?
0: Y vuelven
1: Decíamos.
0: a reproducirse y a contaminar el ambiente otra vez y a infectar a otros pacientes o huéspedes. Entonces lo que necesitamos es quitar la mayoría. Recomienda, si no tenemos en ese momento la posibilidad de que nos ayuden a supervisar qué sea, echarlos en un frasco con alcohol. Con alcohol prácticamente se preservan intactos. Mueren,
1: Okay.
0: pero se preservan intactos los gusanos. Echamos una porción en alcohol y lo demás tenemos dos opciones. Una es incinerarlos o inundarlos de alcohol y dejarlos en un recipiente cerrado. Aparte de las muestras que ya tenemos, ¿no? O jabón, agua de jabón y dejarlos ahí encerrados. No recomiendan enterrarlos para que puedan reconocerse al microscopio de qué se trata. Si es Lucilia, si es la mosca doméstica, no pasa nada, ¿no? Finalmente son, ya tenemos muchos años viviendo con ellos. Lo ideal es tener mosquiteros, una buena higiene, si se encuentran, reportarlos para ver de qué se trata.
1: Estas son como medidas ya teniendo ahí al gusano.
0: Sí, hay que ir a atenderse porque sí tiene sus cuidados cómo retirar estos gusanos. A veces si uno los retira nada más, la misma persona familiar del paciente los retira, puede a veces también lastimar al paciente, puede favorecer que también haya una infección. En este momento que como vemos vamos en incremento de casos, sí es importante cada vez que lo tengamos reportarlo y o acudir al centro de salud, a la clínica familiar para que sea revisado.
1: ¿Qué otra medida importante de las que ya hablamos para como para reforzar?
0: El cuidado de pacientes que están postrados en su cama, pacientes que son inmóviles, pacientes que tienen alteraciones neurológicas que no permiten sentir incluso dolor a veces o comunicar qué problema tienen, esos son los que deben tener especial atención e incluso hacer una rutina diaria o cada vez que se haya el baño de estos pacientes, el aseo de ellos, revisarles la oreja, revisarles la nariz,
1: Okay.
0: revisarles la boca, e incluso hasta las cavidades genitourinarias, por ejemplo, ¿no? La vagina. El ano a veces también es un lugar donde se pueden alojar las moscas y ahí dejan los gusanos. Y muchas veces puede pasar mucho tiempo ahí y nadie se asome a ver. El gusano barrenador, cuando ya empieza a dar síntomas, incluso dolor en el paciente, ya seguramente ya penetró más las cavidades. O sea, cuando está muy superficial, la verdad es que ni siquiera puede dar nada. O a veces puede ver uno, por ejemplo, una herida que se pone más roja. O que se abulta, ¿no? Se hace un bultito en el tejido. La oreja, por ejemplo, hasta que ya empieza a penetrar el tímpano, más adentro, ahí es donde ya empieza a dar dolor, pero puede no dar ningún problema. Entonces, aquí yo creo que no es conveniente esperar hasta que haya un síntoma.
1: Si llegamos a ver esto en pacientes, en mascotas, ya decíamos que hay que reportarlo para ya tengo el número, es el 800-751-2100. Él es el doctor Bruno López, infectólogo. Gracias por estar aquí.
0: Muchas gracias.
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2: 10 y 9.

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1: 10 y 28.

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1: 10:37.
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1: 10 y 46.

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1: 10 y 57.

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1: Una y seis.

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1: Una y 14 minutos.

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1: 1 y 22.

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2: Una y 31.

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2: 1:40.

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2: 1:48.
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2: 1:59.

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1: 2 y 9.

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1: 2 y 17.

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1: 2 y 52.

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1: 3 y 1.

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1: 3 y 12.

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1: 3 y 31.

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1: 3 y 39.

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1: 4 y 10.

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1: 4 y 19.

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1: 4 y 28.

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1: 4 y 37. 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
1: 4 y 57.

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2: 5 y 6.

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1: 5 y 16.

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1: 5 y 26.

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2: 5 y 46.

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1: 5 y 56.

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1: 6

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9: 6 y 13.

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1: 6:21.

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1: 6 y 53.

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1: 7 y 10.

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1: 7:20

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0: Esperando que lo estén disfrutando al máximo.

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1: Siete de la mañana con 30 minutos, muy buenos días, ya estamos aquí en Olegario Quintero, los influencers de la noticia a través de La Plebona 100.9 FM y de nuestras plataformas en redes

0: Sociales. Soy Héctor Gil y le invito a que se quede con nosotros durante una hora y media, ya que le tendremos la información más relevante, las secciones. Y recuerde que a partir de las 8:15 en esta mesa estará el hombre noticia, Olegario Quintero, coordinando el espacio de los influencers de la noticia. Quiero saludar a mi compañero Rogelio Sánchez, que nos tiene ya preparada la información más relevante de este jueves 27 de agosto.
1: Así es, hola, ¿qué tal? Muy buenos días, Héctor, y a todo nuestro auditorio. Arrancamos con la información. La UAS capacitará tienditas escolares sobre manejo higiénico de alimentos en todo Sinaloa. Concluye al 100% la revisión mecánica del transporte escolar del estado. Estudiante de la UAS desarrolla una botana innovadora con maíz azul y ajonjolí. Bomberos de Culiacán cuenta con instructores certificados en rescate en aguas rápidas nivel 4. La gobernadora Graciela Domínguez garantiza el cumplimiento de pagos pendientes a productores de maíz. También la gobernadora invita a celebrar las fiestas patrias con total normalidad. Imelda Castro asume la coordinación estatal de los trabajos de la transformación en Sinaloa. Graciela Domínguez trabajará para recuperar la confianza ciudadana y disminuir los índices delictivos. Por último, la gobernadora convoca alcaldes del estado para coordinar acciones en beneficio social.
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0: La presidenta de México, Claudia Sheinbaum, afirmó que continuará la prohibición de vender bebidas azucaradas y comida chatarra en las escuelas, pese a los amparos promovidos por refresqueras y empresas de alimentos ultraprocesados. Durante su conferencia, la presidenta señaló que las empresas tienen derecho a recurrir a los tribunales, pero hasta ahora sus recursos no han procedido. Sheinbaum defendió también los sellos de advertencia sobre azúcar, calorías, grasas, grasas trans y sodio como medidas para prevenir problemas de salud.
1: Bueno, el canciller Roberto Velasco se reunió este miércoles en Washington con el secretario de Estados Unidos, Marco Rubio, para abordar temas prioritarios de la agenda bilateral entre ambos países. El Departamento de Estado informó que Rubio pidió tomar medidas contra la migración irregular, el tráfico de fentanilo y otras drogas, así como desmantelar organizaciones criminales y frenar el tráfico de armas hacia México.
0: Bueno, vamos a continuar con más información nacional. La presidenta Claudia Sheinbaum llamó a las Fuerzas Armadas a ejercer la autoridad con prudencia, humildad y sensibilidad, al señalar que el uniforme militar no representa privilegios, sino un compromiso de servicio con el pueblo y la nación. Durante la ceremonia del Sistema Educativo Militar 2026 en Jalisco, destacó la presidenta la preparación y disciplina que deben estar acompañadas de honestidad, respeto, solidaridad y lealtad. A los graduados les pidió mantener una preparación permanente y actuar siempre por encima de los intereses personales.
1: Bueno, el senador Enrique Insunza anunció su separación del cargo parlamentario de Morena en el Senado luego de reiterar que no solicitará licencia tras los señalamientos del gobierno de Estados Unidos sobre presuntos nexos con el crimen organizado. El legislador afirmó que ejercerá su cargo como senador independiente y sostuvo que las acusaciones en su contra forman parte de una campaña de calumnias. Insunza aseguró que no se ha presentado ninguna prueba que sustente los señalamientos y afirmó que el objetivo final de la ofensiva es el expresidente Andrés Manuel López Obrador.
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0: 7 de la mañana con 34 minutos, la Universidad Autónoma de Sinaloa impartirá una capacitación sobre el manejo higiénico de alimentos al personal de las tienditas escolares. Jaxibio Urrea nos tiene los detalles.
3: La Universidad Autónoma de Sinaloa capacitará al personal que trabaja en las tienditas escolares sobre el manejo higiénico de alimentos, como parte del programa Vive Saludable, Vive Feliz, y en seguimiento a la Estrategia Nacional de Salud Escolar. Karina Ortiz López, responsable del programa, informó que el taller se realizará este viernes 28 de agosto a las 10 de la mañana. En el auditorio, Héctor Melesio Cuen Ojeda. La capacitación será presencial y también estará abierta a personas interesadas en el tema.
4: Es de vital importancia, ya que como nivel federal es un requisito totalmente que toda la tiendita escolar tenga esa capacitación. ¿Para qué? Para evitar posibles enfermedades transmitidas por alimentos, ya sea alguna diarrea, ya sea alguna infección en el estómago, etcétera. ¿Por qué? Porque en ocasiones cuando no hay un buen manejo higiénico en cualquier punto de la elaboración del alimento, pues el alimento se infecta, ya sea que se echa a perder porque no lo metieron al refri en su tiempo y forma, o porque lo vuelven a a recalentar 2-3 veces y la norma se dice que no.
3: Alexis Ramos, SBR, coordinador de la Unidad de Bienestar Universitario de la UAS, explicó que se brindarán herramientas para el manejo adecuado de los productos, desde la compra y el transporte de la materia prima hasta su preparación y venta a los estudiantes. Señaló que esta capacitación es un requisito establecido a nivel federal para el personal de las tienditas escolares y busca prevenir infecciones y enfermedades transmitidas por alimentos, además de garantizar espacios escolares limpios, seguros y saludables.
1: Bueno, continuando con la información, la Dirección de Vialidad y Transportes informó que concluyó al 100% la revisión de las unidades de transporte escolar en Sinaloa. Hatsiburrea tiene los detalles.
3: La Dirección de Vialidad y Transportes del Gobierno del Estado concluyó al 100% la revisión mecánica y documental de las unidades que brindan el servicio de transporte escolar en Sinaloa, informó su titular Marco Antonio Osuna Moreno. El funcionario estatal señaló que existen un padrón de alrededor de 300 vehículos dedicados a esta modalidad, concentrados principalmente en Los Mochis, Guasave, Guamúchil, Culiacán y Mazatlán, los cuales se encuentran preparados para el inicio del ciclo escolar el próximo lunes 31 de agosto. Durante las inspecciones se verificaron las condiciones mecánicas de las unidades, así como placas, tarjeta de circulación, póliza de seguro y certificado de aptitud. También se revisó que los conductores cuenten con su licencia vigente para prestar el servicio. Osuna Moreno aseguró que actualmente no se tiene detectado transporte escolar pirata en Sinaloa. Añadió que cualquier irregularidad en la documentación o en las condiciones físicas de los vehículos será motivo de una infracción, cuyo monto dependerá de la falta detectada.
0: Desde la Universidad Autónoma de Sinaloa se trabaja en proyectos para crear alimentos innovadores con valor agregado y posibles beneficios para la salud. Los detalles con Jaxi Burrea.
3: André Insunza Mejía, estudiante del posgrado en Ciencia y Tecnología de Alimentos de la Universidad Autónoma de Sinaloa, desarrolló una botana de tercera generación elaborada con maíz azul y subproducto de ajonjolí con el objetivo de obtener un alimento innovador con potencial nutracéutico. La investigación analiza los efectos del proceso de extrusión sobre la combinación de ambos ingredientes para conocer las características que adquiere el producto y determinar los posibles beneficios que podría aportar a la salud, además de buscar que resulte atractivo para los consumidores.
5: Al realizar esta en la combinación de las materias primas de mi botana de tercera generación, se busca obtener un producto de alta calidad con potencial nutracéutico que pueda aportar un beneficio y también que sea agradable al consumidor para un potencial utilización.
3: Insunza Mejía explicó que se busca obtener un producto de alta calidad que aproveche materias primas agroalimentarias como el maíz azul y el subproducto de la ajonjolí. El proyecto tendrá una duración estimada de poco más de un año, periodo en el que se aplicará diferentes metodologías para evaluar sus propiedades. La estudiante señaló que su interés por la investigación surgió desde la licenciatura y destacó la importancia de la UAS en su formación académica. El proyecto busca generar nuevas alternativas alimentarias y aprovechar recursos que puedan utilizarse en productos con valor agregado.
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1: Bueno, el monzón mexicano y canales de baja presión incrementarán la probabilidad de lluvias después de las 2 de la tarde de este jueves en todo el estado. Durante el día se esperan temperaturas máximas de entre los 38 y 42 grados centígrados y las lluvias fuertes de 25 a 50 milímetros se pronostican para Sinaloa Municipio, Badiraguato, Culiacán, Elota, Cozalá y San Ignacio, en lo que será Cholx, El Fuerte, Guasave, Angostura, Salvador Alvarado, Mocorito, Navolato, El Dorado y Concordia. Se esperan lluvias moderadas de 5 a 25 milímetros, mientras que en Ahome, Juan José Ríos, Mazatlán, Rosario y Escuinapa serán ligeras de hasta los 5 milímetros. Las precipitaciones moderadas a fuertes podrían presentarse acompañadas de actividad eléctrica y rachas de viento entre los 40 y 60 kilómetros por hora. Durante el resto del día también se prevén rachas de 30 a 50 kilómetros por hora.
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0: 7:39 a.m. y en más información, bomberos de Culiacán cuenta por primera vez con 2 instructores certificados en rescate en aguas rápidas. Jaxi Urrea nos tiene los detalles.
3: El heroico cuerpo de bomberos Culiacán cuenta por primera vez con 2 elementos certificados como instructores en rescate en aguas rápidas o peligrosas nivel 4 por la American Canoe Association, informó el patronato de la institución. Los certificados son el cabo Ernesto Manuel Martínez con 6 años de servicio y el subteniente Gabriel Rocha con 25 años en bomberos Culiacán, y reconocido recientemente como Bombero del Año. Ambos realizaron un curso intensivo de 10 días en Jacomulco, Veracruz, donde alcanzaban el nivel más alto otorgado por la asociación. Tras obtener la certificación, los dos rescatistas capacitaron durante 72 horas a más de 30 elementos de Bomberos Culiacán y Protección Civil de Badiraguato, quienes realizaron prácticas en el Barejonal, en la Sindicatura de Jesús María y en el río Tamazula entre Sinaloa y Durango. Con esta preparación, los participantes alcanzaron una certificación de hasta nivel 3 en rescate de aguas rápidas. La capacitación permitirá fortalecer la respuesta de los cuerpos de emergencia ante accidentes y situaciones de riesgo en ríos y corrientes peligrosas.
0: El gobierno de Navolato reconoció a futbolistas infantiles y juveniles por su esfuerzo y logro.

0: los deportivos. Caxi Urrea nos tiene la nota.
1: El gobierno municipal de Navolato entregó reconocimientos a futbolistas infantiles y juveniles por sus logros, disciplina y dedicación, como parte de las acciones para fomentar el deporte y contribuir al desarrollo integral de niñas, niños y jóvenes. El presidente municipal de Navolato, doctor Jorge Rosario Jorquez Berreyesa, encabezó el encuentro y destacó que la actividad deportiva fortalece la salud física y emocional, la convivencia familiar y valores como el respeto, la responsabilidad y el trabajo en equipo.
2: Sino lo que realmente hace cualquier disciplina en el deporte es la convivencia entre amigos, pero también la convivencia entre las familias. Como gobierno municipal estamos para ayudarles, para escucharlos, atenderlos y seguir desarrollando el deporte en nuestro municipio. Muchísimas gracias a los entrenadores que también dan su experiencia, su esfuerzo para entender a cada niño y el seguir empujando campeones, que es lo que más queremos en nuestro municipio.
1: Durante el evento, el alcalde anunció que el ayuntamiento apoyará a los equipos infantiles y juveniles que próximamente viajarán a Mazatlán para participar en una competencia, mediante la gestión de transporte adecuado que permitirá su traslado de manera segura. Jorge Berreyesa también reconoció el respaldo de padres, madres de familia y entrenadores en la formación de los deportistas, y reiteró que su administración continuará impulsando proyectos y espacios deportivos que brinden mejores oportunidades a la niñez y juventud de Navolato.
0: 7:42 nos vamos a ir a nuestra primer pausa. Quédese con nosotros, es breve, y recuerde que a las 8:15 en esta mesa, Olegario Quintero, el hombre noticia, coordinará el espacio de los influencers de la noticia.
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Bueno, pescadores ribereños de Navolato pidieron al Instituto Mexicano de Investigación en Pesca y Acuacultura Sustentable realizar muestreos para definir la fecha de levantamiento de la veda del camarón. Así lo informó el presidente de la Federación Altata, Ensenada Pabellón, Manuel Sánchez Gámez. Señaló que ya se observa camarón de buen tamaño y pidió con la pesca convocar pronto a las cooperativas para evitar que la especie salga de bahías y esteros. El proceso para pagar el complemento a la comercialización del trigo 2026 avanzó con la capacitación a bodegueros sobre formatos y facturación. Así lo informó el presidente de la Unión de Productores Agrícolas del Valle del Carrizo, Baltasar Hernández Encinas. Estimó que las primeras transferencias podrían comenzar alrededor del 20 de septiembre para los productores que tengan sus expedientes completos y validados

0: por Lazader. El frijol podría tener mejores precios en el próximo ciclo agrícola por las afectaciones registradas en Durango y Zacatecas, pero los productores deben evitar una siembra excesiva. Así lo advirtió el presidente de la rama de producción de frijol de la CNC, Alfredo Rosales Gámez, quien señaló que todavía existe frijol almacenado del ciclo anterior y estimó que el precio podría mantenerse en al menos 20 pesos por kilo, por lo que pidió garantizar primero esquemas de comercialización.
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2: La gobernadora Graciela Domínguez aseguró que los compromisos con los productores de maíz se cumplirán y que los pagos de los apoyos pendientes ya comenzaron a realizarse. La mandataria estatal señaló que se revisará el avance de los pagos con la Secretaría de Agricultura y Ganadería y confió en el trabajo realizado por su titular Ismael Bello Esquivel. También adelantó que dará seguimiento a los programas federales dirigidos al campo, la ganadería y la pesca. Escuchemos.
3: Hay un compromiso con los maiceros. Quiero reiterar que el compromiso se va a cumplir y estamos en vías de revisar cómo van los avances, pero yo confío en el trabajo que ha estado haciendo el secretario Bello y vamos a tener seguramente el día de hoy ya la información con él para ver cómo van los avances, pero reiterarles a los agricultores que confíen que se les estará cumpliendo, ya se han iniciado pagos y estaremos cumpliendo.
0: Bueno, la gobernadora Graciela Domínguez Nava invitó a las familias sinaloenses a participar en las próximas fiestas patrias, las cuales aseguró se celebrarán con normalidad y con las medidas de seguridad necesarias. La mandataria señaló que su administración busca recuperar espacios y actividades cívicas, culturales y artísticas en los municipios al considerar que forman parte de la memoria histórica y de la convivencia social. Añadió que estos eventos deben volver a ser disfrutados por las familias sinaloenses. Domínguez Nava también anunció que encabezará el próximo lunes 31 de agosto, la ceremonia oficial del regreso a clases del ciclo 2026-2027. Destacó que la educación será un eje para reconstruir el tejido social y afirmó que se trabajará para que niñas, niños y jóvenes regresen a escuelas dignas y en condiciones adecuadas.
2: Bueno, y en más información, 10 alteristas de las Águilas de la Universidad Autónoma de Sinaloa quedaron cerca de integrar a la selección nacional tras destacar en el Campeonato Nacional celebrado en Villahermosa, Tabasco. Sus resultados los perfilan rumbo al Panamericano de Nayarit 2026 y al Campeonato Mundial de China. Los detalles con José Ontiveros.
4: 10 integrantes del equipo de halterofilia de las Águilas de la Universidad Autónoma de Sinaloa quedaron bien posicionadas para integrar la selección mexicana. Tras su participación en el Campeonato Nacional Clasificatorio celebrado en Villahermosa, Tabasco, Jorge Luis Camacho, jefe de rama halterofilia de la UAS, informó que la competencia sirvió para definir a los atletas que buscarán representar a México en el Campeonato Panamericano Junior de Tepic y el Campeonato Mundial de Mayores en China. Entre los resultados destacó Jonathan Antonio Muñoz Martínez, olímpico en Tokio 2020 y atleta entrenador de la UAS, quien consiguió el primer lugar en arranque en Bion y Total, además de ser reconocido como el mejor levantador varonil del campeonato. Otros universitarios también consiguieron primeros lugares y medallas en distintas divisiones. En la categoría junior sobresalieron Melanie Montes Mocay, Etzia Yamilet Rivas Ríos, Oswaldo Bravo Alvarado y Valerie Scarlett Joachim Gómez. Los 10 alteristas universitarios esperan ahora la confirmación de la CONADE y la Federación Mexicana de Levantamiento de Pesas para conocer quiénes representarán a México.
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5: Esto es lo más sonado del espectáculo. La nueva película de Riley Scott, La Constelación del Perro, ya comenzó a generar opiniones divididas entre la crítica especializada. Basada en la novela de Peter Hiller, la cinta representa un mundo devastado por una pandemia donde un piloto intenta sobrevivir mientras busca una nueva esperanza. Aunque los especialistas destacan la impresionante dirección visual del cineasta y las actuaciones de Jacob Elordi, Josh Brolin y Gao Pierce. Una de las comedias románticas más exitosas de los años 2000 está de regreso, porque Paramount prepara la secuela de Cómo Perder un Hombre en 10 días, protagonizada originalmente por Kate Houston y Matthew McCartney. El proyecto se encuentra en una etapa inicial de desarrollo y por ahora el estudio busca un guionista. Kate Houston ya está confirmada como productora, mientras que la intención es reunir nuevamente a los protagonistas originales, aunque su participación como actores aún no ha sido confirmada. Tras la muerte de Dolly Parton, surgieron versiones que señalan que Miley Cyrus podría heredar parte del legado de la leyenda del country, incluido su catálogo musical de más de 3.000 canciones. Sin embargo, hasta el momento no existe una confirmación oficial por parte de la familia, ni los representantes del artista. Lo que sí está documentando es la estrecha relación entre ambas. Dolly fue la madrina de Miley, su mentora y una de las figuras más importantes.

0: protagonizada por Jesús Ochoa y Sergio Galindo. Araí Blanco nos comenta.
1: El público culiacanense respondió con un lleno en el Teatro Pablo de Villavicencio para disfrutar de Fruncidos, una selfie teatral puesta en escena protagonizada por Jesús Ochoa y Sergio Galindo, quienes ofrecieron una función donde el humor, la amistad y la nostalgia fueron los protagonistas de una velada que arrancó carcajadas y momentos de reflexión. Desde el inicio de la obra, los actores lograron conectar con los asistentes mediante una historia ambientada en el noroeste del país, en la que dos viejos amigos se reencuentran para recordar anécdotas, enfrentar las huellas del pasado del tiempo y descubrir que la amistad sigue siendo uno de los vínculos más importantes de la vida. Las referencias de las costumbres, expresiones y forma de ver de la región hicieron que el público se identificara rápidamente con los personajes. A lo largo de casi 2 horas de comedia, se mezcló con escenas carcajadas de emoción entre bromas, ocurrencias y diálogos llenos de picardía. La obra abordó temas como la memoria, la vejez, el duelo y la importancia de acompañarse en los momentos más difíciles, logrando que las risas dieran paso en varios momentos a la nostalgia y a la reflexión. Presentada por la Compañía Teatral del Norte, en el respaldo del Instituto Sinaloense de la Cultura, Fruncidos, una selfie teatral dirigida por Pablo Galindo y escrita por Sergio Galindo, dejó una grata impresión entre los asistentes, quienes despidieron a los actores con una ovación al finalizar la función, reconociendo una propuesta escénica que celebra la amistad y la identidad del noroeste mexicano.
2: Bueno, el empresario José Miguel Loredo López expresó confianza en que Sinaloa pueda fortalecer su desarrollo económico bajo la administración de la gobernadora Graciela Domínguez Nava. Además, llamó al sector empresarial a trabajar de manera coordinada con el gobierno del estado para impulsar la recuperación económica. Araí Blanco tiene los detalles.
1: El empresario y expresidente nacional de Ejecutivos de Ventas y Mercadotecnia, José Miguel Loredo López, confió en que Sinaloa tendrá mejores condiciones con la gobernadora Graciela Domínguez Nava, al destacar su capacidad de diálogo, inclusión y conocimiento del estado. Loredo López consideró que en materia de desarrollo económico, las empresas tienen una responsabilidad importante, por lo que llamó al sector empresarial a trabajar unido y coordinar esfuerzos en el gobierno del estado para impulsar la recuperación y generar mejores condiciones para Sinaloa.
3: Invitar a mis compañeros empresarios a ser conscientes de que el estado nos puede ayudar mucho, sí, pero la principal, el 90% de la solución para resolver el tema económico a nosotros nos corresponde. Para preservar, no solamente para preservar, para mejorar la cantidad de empleos generados. Ese es el principal motivo de existir de la empresa, generar fuentes de empleo. Claro, que nos ayuden en todo lo que sea posible para que la carga del empresario sea menos, cuando menos de una manera a corto plazo.
1: El empresario señaló que existe esperanza de que la situación avance favorablemente durante la nueva administración. Reconoció que los cambios podrían no presentarse de manera inmediata, pero consideró positivo que se mantenga una tendencia de mejoría. Finalmente, exhortó a los empresarios a dejar de lado las diferencias y el tema electoral para concentrarse en el estado económico. José Miguel Loredo López sostuvo que es momento de cerrar filas, sumar esfuerzos y trabajar en el mismo sentido por las empresas, las familias y la economía de Sinaloa.
0: 7:54 a.m. en más información, la Secretaría de Desarrollo Económico del Ayuntamiento de Culiacán realizó una nueva edición de Red Emprende Mujer, un espacio para impulsar el emprendimiento femenino mediante historias de éxito y acompañamiento. Araí Blanco nos tiene la información.
1: La Secretaría de Desarrollo Económico realizó una nueva edición de las charlas Red Emprende Mujer, iniciativa que busca brindar inspiración, aprendizaje y acompañamiento a mujeres interesadas en iniciar o consolidar sus proyectos empresariales. La Secretaria de Desarrollo Económico, Janet Fabiola Tostado Noriega, explicó que estos encuentros permiten conocer historias reales de empresarias que han superado distintos retos y que pueden convertirse en referentes o mentoras para quienes comienzan su camino en los negocios.
4: De mujeres exitosas, que conozcan su historia de vida, mujeres ejemplares que en algún momento de su trayecto de emprendedoras les pueden ayudar como mentoras y que ustedes pues, se encuentren en ellas una historia que las inspire, que les ayude a seguir pues, recorriendo ese trayecto de emprendimiento que sabemos que no es sencillo, que emprender implica muchos riesgos, muchos desafíos, pero también desde luego muchas alegrías, ¿no?
1: En esta edición participó Tere Kondo, empresaria sinaloense y directora del grupo ACA, quien compartió su trayectoria profesional y los desafíos que ha enfrentado para encontrar un equilibrio entre su vida empresarial y familiar. Kondo ha ocupado diversos cargos en Canacintra y en 2022 fue reconocida como mujer industrial. Durante la charla, Tere Kondo destacó que combinar responsabilidades como empresaria, madre,

0: Padre y esposa representa un desafío y aseguró que es posible alcanzar el equilibrio y prosperar. La Secretaría de Desarrollo Económico continuará promoviendo esos espacios para fortalecer el emprendimiento femenino en Sinaloa.
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2: Bueno, para este jueves 27 de agosto de 2026, de acuerdo con la banca, el dólar estadounidense se encuentra en 15.70 pesos a la compra y 17.30 pesos a la venta. El euro se ubica en 19.15 pesos a la compra y 20.40 a la venta. El dólar canadiense se encuentra en 11.70 pesos compra y 12.65 pesos venta. En cuanto a los metales, el centenario se encuentra alrededor de 83.300 pesos a la compra, mientras que en las cotizaciones de venta varían de acuerdo con la institución. La onza de plata se encuentra alrededor de 1.153 pesos en valor spot, mientras que la onza libertad se vende en 1.305 pesos. La onza de oro de 24 quilates ronda los 78.000 pesos. El precio de gas LP en el estado se mantiene entre los más altos del país. El promedio estatal por litro es de 11.32 pesos durante la semana del 23 al 29 de agosto. La gasolina en el estado se encuentra en promedio en 23.88 pesos la magna, 28.73 la premium y 26.91 el diésel. En cuanto al crudo, la mezcla mexicana de petróleo de exportación registró en su última cotización disponible un precio de 77.60 dólares por barril. Esta fue la información financiera.
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3: En más información, Imelda Castro fue presentada como coordinadora estatal de los trabajos en defensa de la transformación y la soberanía nacional en Sinaloa, desde donde encabezará las tareas de organización territorial y acercamiento con la ciudadanía. La presidenta nacional de Morena, Ariadna Montiel Reyes, señaló que una de las principales encomiendas de Castro será mantener la unidad del movimiento ante los tiempos complejos que atraviesa Sinaloa, además de fortalecer la presencia territorial del partido. Escuchemos.
4: El pueblo de Sinaloa es un pueblo trabajador, valiente, sobre todo patriota. Y por ello sabemos que en las manos de Imelda Castro, los trabajos de organización de la Cuarta Transformación estarán siempre resguardados. Y también decir que esta es una tarea, es una responsabilidad.
3: Por su parte, Imelda Castro aseguró que trabajará por la defensa de Sinaloa, la construcción de la paz y la soberanía nacional. Añadió que buscará reforzar la organización de simpatizantes en secciones electorales, calles y comunidades de Sinaloa.
2: Bueno, ya son las 7 de la mañana con 59 minutos y vámonos rápidamente a nuestra segunda pausa. Como siempre, recordarles que a partir de las 8:15 estará nuestro director general Olegario Quintero, el hombre noticia, dirigiendo y moderando la mejor mesa de análisis junto a los influencers de la noticia. No se vaya, tenemos más información para usted aquí en La Plebona 100.9.
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2: Bueno, ya son las 8 de la mañana con 2 minutos y continuamos con más información aquí en La Plebona 100.9. Y déjeme contarle que la gobernadora de Sinaloa, Graciela Domínguez Nava, aseguró que su administración ya trabaja en reorientar acciones y entregar resultados para recuperar la confianza ciudadana durante, bueno, una entrevista exclusiva que tuvo ayer aquí con Olegario Quintero y los influencers de la noticia. Domínguez Nava reconoció que la situación de inseguridad ha generado desconfianza hacia el gobierno, aunque señaló que los indicadores delictivos han disminuido. Afirmó que mantendrá una estrecha coordinación con la presidenta Claudia Sheinbaum y que tanto ella como su gabinete tendrán mayor presencia en territorio. Escuchemos.
3: Reiterarles que llegamos para servirles, para trabajar por la gente y que vamos a mantener una cercanía y mucha apertura para atenderlos. Que sientan que tienen un gobierno de puertas abiertas y así va a ser, que con toda confianza en todas las áreas del gobierno la instrucción es que haya esa apertura y esa sensibilidad para atender a todos y a todas y que confíen en nuestro mandato, nuestro gobierno, para que recuperemos a Sinaloa en los distintos espacios. ¿Sí?
2: Bueno, en materia económica, la gobernadora informó que ya existen apoyos para pequeños negocios afectados por la violencia y adelantó que esta semana se tendrá un diagnóstico para determinar si es necesario ampliarlos. Reiteró que su administración será cercana y mantendrá las puertas abiertas a la ciudadanía.
4: 8:03 a.m, la gobernadora Graciela Domínguez Nava sostuvo su primer encuentro con los alcaldesas y alcaldes de Sinaloa, a quienes convocó a mantener una coordinación permanente para atender las necesidades de los 20 municipios. Durante la reunión celebrada en el Salón de Gobernadores de Palacio de Gobierno, la mandataria estatal escuchó los planteamientos de las y los ediles sobre las principales demandas de sus municipios y reiteró la disposición del gobierno del estado de Sinaloa para trabajar de manera conjunta con los municipios. Domínguez Nava señaló que esta coordinación permitirá mantener la ejecución de obras y acciones de beneficio social con el objetivo de impulsar el desarrollo de los municipios y mejorar las condiciones de vida de las familias sinaloenses.
2: Bueno, más información intensiva del Consejo Técnico Escolar en Sinaloa, donde se preparan nuevos proyectos para fortalecer el trabajo de las aulas durante el ciclo escolar 2026-2027. La secretaria de Educación Pública y Cultura, Glorimelda Félix Niebla, destacó que para transformar la ciudad y contribuir a recuperar la paz, será necesaria la participación coordinada de docentes, estudiantes, madres y padres de familia. Escuchemos.
5: El transformar a la sociedad de Sinaloa definitivamente tiene que ir acompañado de los padres y madres de familia en una corresponsabilidad. Si bien nuestras maestras y maestros tienen la responsabilidad de la transmisión de aprendizajes, por eso me da gusto que vayan a hacer reunión al inicio del ciclo escolar con padres y madres de familia, porque vienen proyectos muy interesantes, proyectos que vienen a fortalecer el trabajo que ya se viene realizando desde nuestras aulas y proyectos que son impulsados directamente por nuestra presidenta, la doctora Claudia Sheinbaum.
2: Bueno, durante las jornadas también se analizan temas como el impacto de los dispositivos digitales en niñas, niños y jóvenes, así como el nuevo sistema de contratación y promoción docente que sustituirá a la UCICAM.
4: Bueno, y en más información, la Comisión Estatal para la Protección contra Riesgos Sanitarios de Sinaloa capacitó a su personal en el manejo adecuado de residuos peligrosos biológicos infecciosos, con el objetivo de prevenir riesgos para la salud y el medio ambiente. Durante el curso, las y los trabajadores actualizaron sus conocimientos sobre identificación, separación, manejo y disposición correcta de este tipo de residuos, utilizados principalmente en actividades relacionadas con la atención sanitaria. La capacitación al personal fue impartida por Protección Civil Sinaloa y busca fortalecer la preparación del personal de COEPRIS, así como reforzar las medidas de prevención y seguridad durante el desarrollo de sus actividades.
2: Bueno, cerca de 50 familias de las comunidades de

0: Valle al Aval de Copal en Concordia recibieron apoyos humanitarios por parte de Cevides y DIF Sinaloa con respaldo de fuerzas federales, estatales y municipales. El secretario de Bienestar y Desarrollo Sustentable, Francisco Javier Barrón Aguayo, informó que fueron atendidas alrededor de 26 familias de Copala y 20 en el Aval de Copala, con la entrega de agua, cobijas, colchonetas, catres, abanicos y kits de limpieza y para bebé. Durante la visita también se levantaron las principales necesidades de las comunidades, entre ellas atención al servicio de energía eléctrica, láminas para viviendas afectadas y la solicitud de apoyo para contar con un maestro.
1: Bueno, y en Palacio Nacional se presentó esta mañana la iniciativa para quienes aspiren a ocupar la presidencia, jefatura de gobierno de la ciudad o las gobernaturas de los estados tengan doble nacionalidad. Fue la consejera jurídica de la presidencia de la República, Luisa María Alcalde, quien detalló la propuesta que busca corregir el vacío legal en los artículos constitucionales 82, 116 y 122 y contempla adecuar la ley de nacionalidad, destacando que él o la aspirante podría renunciar a la doble nacionalidad. Por su parte, la presidenta de México, Claudia Sheinbaum, informó que la iniciativa de reforma constitucional se presentará hoy mismo. Planteó que el objetivo principal es que quien ocupe uno de sus cargos sea solo mexicano y con ello garantizar que el interés de la nación esté por encima de cualquier otro interés de cualquier otro estado del mundo.
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0: Bueno, arrancamos rápidamente con toda la información deportiva del día. Ayer, como les comentaba, había agenda de Champions, pues la preclasificación para tener a todos los equipos que estarían en la competencia de este año. Y bueno, el día de ayer el AEK le ganó 4-0 a Levski Sofía, con ellos clasificándose a esta Champions. Lyon cayó 1-2 ante el Fenerbahçe. León, que bueno, con un global de 2-3 quedó fuera de la Champions. Viking le ganó 3-1 al Dinamo de Zagreb y por último el Bratislava le ganó 2-1 al Sej. Con esto, bueno, hoy en estos momentos, casi a minutos, pues se llevará a cabo el sorteo de esta Champions League y ya mañana les tendremos pues información de cómo quedaron algunos de estas pues nueva Champions League, de este nuevo formato. Pero bueno, pasando y regresando a nuestro lado del charco, ayer pues se llevó a cabo los cuartos de final, los que quedaban de la Leeds Cup, de este torneo Estados Unidos contra México. Les recordaba, Monterrey y León ya estaban en las semifinales y el día de ayer el Toluca le ganó 2-0 al Austin y el América, con mismo marcador, 2-0 le gana al Columbus Crew. Con estos resultados barrieron totalmente en cuartos a los equipos de la MLS y los equipos de la Liga MX estarán protagonizando las semifinales de este torneo y por obvias razones habrá ganador, habrá campeón de la Leeds Cup de México. Enhorabuena por los equipos mexicanos, ya hacía falta pues este paso de autoridad sobre los equipos de Estados Unidos. Y bueno, información de la Liga MX, ya que estamos hablando de ellas, ya revivió la Copa, fue ayer presentada esta Promesa CMX, torneo que va a reunir a 64 clubes y será sub-21. Rápidamente, hay que recordar que decían que iba a volver esta Copa MX, ya lo hicieron oficiales en la última junta que se tuvo, van a ser 64 equipos de distintas divisiones, aunque ojo, no con equipos mayores, les decía sub-21 y no va a tener equipos de expansión, así que Dorados, Mineros, UDG no van a estar participando en este torneo. ¿Por qué? Bueno, se dice que porque algunos de estos equipos, como usted lo sabe, se encuentran pues en huelga, se encuentran en contra de la abolición del ascenso y descenso, y es por ello que no va a haber equipos participantes de expansión. Van a ser los 18 de la Liga MX, 15 de la Premier y 31 de la Liga TDP. Estos van a formar los 64 equipos para esta Copa Promesa CMX. Veremos cómo le sale el experimento y ojalá que los de expansión sean incluidos, porque pues que todos queremos ver a Dorados por lo menos aquí presentes en esta Copa Promesas MX. Va a haber visores de la liga, va a haber de la selección. El objetivo de esta copa pues es que los jóvenes, las promesas, como dice el nombre de la copa, pues sean vistos, tengan minutos y por qué no llegar a equipos grandes. Pero bueno, ya vámonos rápidamente de esta sección deportiva.
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18: Bien, ya estamos de regreso en La Plebona 100.9 y como siempre agradeciendo a todo el auditorio que hoy nos sintoniza. Y déjeme ir rápidamente con la coordinadora ya de Movimiento de Morena, que bueno, pues el día de ayer muy temprano, bueno, media mañana, fue designada precisamente por la Comisión Nacional de Morena. Imelda Castro, ¿cómo recibe esta designación, coordinadora?
19: Muy buenos días, Olegario. Pues muy contenta, ¿no? Muy contenta, pero también consciente de la responsabilidad que significa pues unificar todos los esfuerzos de organización de este movimiento de transformación en Sinaloa.
18: Participaron todos los que quisieron. No hubo pues ninguna cortapisa para cualquiera que quisiera aspirar para esta coordinación, porque inclusive el día de ayer, a diferencia de otros estados, vi a todos los que quisieron participar, ¿no?
19: Sí, efectivamente, en la reunión previa que tuvimos con las dirigencias de los tres partidos, pues ahí se expusieron las encuestas, tanto la encuesta telefónica del primer filtro como la encuesta de vivienda, que fue ya la definitiva. Ahí se presentaron los resultados, todos pues aceptamos esos resultados, tuvieron los compañeros a bien pues avalarme, respaldarme, apoyarme para esa coordinación. Y ya, como tú bien lo dices, pues en la parte pública pues ya salimos todos unidos. Y también dentro de la previa fueron muchas muestras, ¿no?, de unidad entre todos los compañeros y compañeras.
18: ¿Qué sigue, coordinadora? Y para la gente que me sintoniza, estoy conversando con la coordinadora ya de Morena en Sinaloa, designada pues hace menos de 24 horas, Imelda Castro. ¿Qué es lo que sigue después de esa encomienda que se le da al partido?

0: Lo que sigue es organizar toda la fuerza. Tenemos en Sinaloa más de 300 mil militantes. Tenemos 3.800 comités de defensa que tienen un presidente, una presidenta o una secretaria y secretario o secretario, y que se conforma de 10, de 20, de 3, hasta de 100 personas en cada una de las secciones electorales de Sinaloa. Entonces, es mucho trabajo, es un trabajo al interior de las estructuras de los partidos. No son eventos, digamos, masivos, abiertos. Eso ya pasaron. Ahora es el trabajo con la militancia, pero bueno, son más de 300 mil. Creo que pues van a haber reuniones pues muy importantes en los próximos días. Voy a irme a Sinaloa a partir del día de hoy a trabajar en esa, pues en esas tareas.
1: Es Imelda Castro Castro, coordinadora de Morena, recientemente designada por su partido en la Ciudad de México el día de ayer. Imelda, ¿no es muy difícil, a diferencia de otros estados, Sinaloa, por pues este trazo y este tramo que pues está incrustado en Sinaloa, como es la violencia, el tema de la inseguridad en el territorio sinaloense? ¿Cómo lo ve? ¿Cómo lo percibe? ¿Qué es lo que
0: Pues
1: sigue ahí?
0: qué hable, Dario. Yo aprovecho para saludar, para felicitar la decisión del Congreso del Estado el día de antier, con el nombramiento de Graciela Domínguez Nava, justamente para que estos temas que estamos enfrentando en Sinaloa, pues empiecen a abordar a mayor profundidad y extensión para resolverlos. Ya la gobernadora Graciela Domínguez Nava pues ha planteado la idea de que pronto va a tener un plan para poder lograr conseguir la paz en Sinaloa, la reactivación económica. Pues creo que ella va a trabajar muy bien en eso y nosotros pues la vamos a respaldar, ¿no? Es el momento, es necesario que ya salgamos pues de esta situación tan complicada que hemos vivido para la economía, para la sociedad, para las familias, pero creo que ha tenido una gran decisión el Congreso del Estado con el liderazgo de la gobernadora.
1: Imelda Castro Castro, coordinadora de Morena en Sinaloa, le pregunto ahorita que menciona la gobernadora Graciela Domínguez. Ella dijo ayer, con una seriedad notable, que el gobierno sacaría las manos, inclusive dijo que no va a entrometerse y va a separar de las elecciones de los partidos al gobierno del estado de Sinaloa. ¿Cómo recibe esa declaración de Graciela Domínguez, soy gobernadora de Sinaloa?
0: Muy bien, creo que es su función es gobernar para todas y todos los sinaloenses, y en el tema político, pues cada partido político habrá de realizar sus actividades preparatorias para el proceso electoral, y en su momento, pues están los árbitros, ¿no? Electoral, está el INE para las elecciones federales, que ya, por cierto, van a empezar en los próximos días, creo que la próxima semana. Y en diciembre empieza el proceso electoral local en Sinaloa, y pues eso tenemos pues los árbitros que ya conocemos, que es el Instituto Estatal Electoral, y pues nosotros como partidos políticos realizamos nuestra actividad, pero es correcta el anuncio que ha hecho la gobernadora.
1: Las encuestas, Imelda Castro Castro, coordinadora de Morena, las encuestas en Sinaloa, usted lo dijo en un momento, todas le dan 2-1 en algunos municipios, en algunos otros le dan hasta 3-1, a diferencia de otros partidos, de su más cercano perseguidor. ¿Cómo lo retoma también una coordinadora de Morena que en Sinaloa, pues el hándicap, los momios lo dicen, usted lo repite, prácticamente están muy por encima y la perfilan a un triunfo unánime en Sinaloa? Por lo menos hablan de Morena.
0: Sí, vamos a seguir haciendo encuestas, por supuesto, no debemos de descuidarnos, no hay que confiarnos, no hay victorias eternas ni derrotas para siempre, hay que trabajar mucho, la militancia de Morena es muy grande.

0: movimiento pues es muy grande y más con los partidos aliados. Por supuesto que van a venir las convocatorias pronto para que se inscriban las personas que quieren ser coordinadoras en los distritos federales y en las alcaldías, y vamos a estar pues dándole seguimiento a ese proceso. Yo creo que el movimiento Morena, la dirigencia debe de elegir, así como eligió la coordinación estatal a través de encuestas, así debe de elegir a las personas coordinadoras de los otros territorios. Entonces, pues vamos a darle seguimiento a todo este proceso, Olegario, y pues no confiarse, ¿no? No confiarse. Sabemos que la oposición está disminuida, pero no se trata de eso, se trata de ser positivo siempre y trabajar en favor, pues de que este movimiento todavía siga más, pues más fortalecido. Simplemente te doy un dato.
1: Sí.
0: Hay 300,000 militantes en Sinaloa de Morena, imagínate. O sea, cuando hay elecciones, con que consigan un voto cada uno ya se gana la elección. Entonces es muy grande este movimiento y va a seguir creciendo.
1: A ellos, a la militancia de Morena, finalmente, coordinadora Imelda Castro Castro, a la militancia, a los que compitieron por la coordinación y que pues no quedaron, ¿qué les dice hoy ya como coordinadora estatal en Sinaloa de Movimiento de Morena, de su partido? ¿Qué le dice? ¿Cuál es el llamado?
0: Pues que lo vamos a buscar en estos días, que vamos a ir a su casa, a su cuadra, vamos a ir a su sección electoral, a reunirnos, a platicar, que van a tener en la coordinadora estatal una persona unitaria, una persona sensible, humilde, que va a escucharlos a todos los militantes de los tres partidos, y vamos a trabajar juntos para que esta fuerza pues todavía se convierta en una gran posibilidad, una esperanza para que Sinaloa pues inicie este nuevo amanecer que todos estamos construyendo.
1: Muy bien, ya estará el día de mañana pasado en Sinaloa para pues saludar a la gente de su partido. ¿Ya regresa?
0: Sí, este día por la tarde nos trasladamos allá a Culiacán y vamos a tener encuentros, pero ya, como decimos, ya no son abiertos, pues ya no son eventos, sí, de asambleas masivas, porque ya no es la encuesta lo que estamos buscando, sino lo que estamos buscando es la organización de los integrantes de los tres partidos de la coalición.
1: Muy bien, muchas gracias por recibir esta llamada, y como siempre, bueno, pues estaremos pendientes y dándole seguimiento a lo que es la coordinación del movimiento de Morena aquí en Sinaloa, que usted la encabeza, Imelda Castro Castro. Muchas gracias.
0: Gracias a ti, Olegario, y a toda audiencia.
1: Bueno, pues ahí lo tiene usted, es la que recientemente, no tiene ni 24 horas, que ha sido nominada la coordinadora de Morena en Sinaloa, que, bueno, pues es el tema del día de hoy. Morena, pues se da a conocer ya a Sinaloa, junto con el día de ayer con Querétaro, la nominación de la coordinación de su partido en cada uno de los estados. Imelda Castro Castro salió ungida el día de ayer, y bueno, pues prácticamente no, todavía no pisa territorio sinaloense. Vamos a darle seguimiento, y le doy la más cordial de las bienvenidas, y agradeciéndole su paciencia a los influencers de la noticia, que bueno, siempre pues muy respetuosos del auditorio, pues estuvieron pendientes de la entrevista, como es José Pepe Domínguez, que ya está aquí en la mesa, el doctor Juan Gómez Alfaro, el líder de la comunicación en televisión en todo el noroeste de la República Mexicana, aquí está con nosotros, a mi izquierda, aunque no sé si será de izquierda o de izquierda de centro, otros dicen que tiene pinceladas de derecha. Más adelante, vamos a preguntarle. Y bueno, pues ya está escuchando usted a Pepe Domínguez ahí. Bueno, voy con Héctor Gil, con el tema del día de hoy, que pues es parte del tema, la entrevista que tenemos el día de hoy con Imelda Castro Castro. Buenos días a todos, al auditorio, y a ti, Héctor, bienvenidos.
2: Como siempre, un gusto saludarte, Olegario, a ti y a los integrantes de esta mesa de análisis de los influencers de la noticia. Y bueno, como ya lo hemos comentado, el día de ayer, en un acto celebrado en el World Trade Center de la Ciudad de México,

0: junto con el Partido del Trabajo y el Partido Verde Ecologista de México, Morena designó a la senadora con licencia Imelda Castro Castro como la coordinadora estatal de la defensa de la transformación y la soberanía nacional en Sinaloa. Con este nombramiento se coloca como el principal perfil del movimiento para encabezar los trabajos organizativos y territoriales rumbo a la elección de la gubernatura en 2027. La trayectoria de Imelda Castro suma más de 4 décadas como el principal perfil de la izquierda sinaloense. Militó en el Barzón, fue integrante de la dirección nacional de esa organización, profesora de la Universidad Autónoma de Sinaloa, regidora de Culiacán, diputada local en 2 legislaturas y senadora por Sinaloa también en 2 legislaturas. En junio de 2026 solicitó licencia indefinida del Senado para registrarse en este proceso interno de Morena, proceso que arrancó con la convocatoria publicada el 7 de junio de 2026. En este proceso se registraron en Sinaloa Omar López Campos, Graciela Domínguez Nava, María Teresa Guerra Ochoa, Gerardo Vargas Landero, Jesús Ibarra, Estrella Palacios Domínguez, Cristian Espinosa, Rodolfo Valenzuela, Lucila Ayala, Tomás de Jesús López, Ricardo Madrid y Fernando García. Los resultados de las encuestas no se hicieron públicos de manera detallada, con el argumento de que se trata de un proceso interno, aunque sí se presentaron en privado los aspirantes. En su mensaje de aceptación, la senadora con licencia y hoy coordinadora en Sinaloa, Imelda Castro, enfatizó que no venía a hablar del pasado, sino del futuro de Sinaloa, y destacó la necesidad de unidad y defendió la soberanía nacional. Por su parte, la presidenta Claudia Sheinbaum defendió este método de selección de los coordinadores estatales y explicó que Morena elige mediante encuestas abiertas a toda la población, no solo a la militancia.
1: Pues prácticamente con el tuit que nos enseñas, Wilber, Imelda Castro ha sido arropada por la presidenta Claudia Sheinbaum. Un primer comentario, 2 minutos. Wilber, contigo.
2: La frase de la presidenta dice, sí. Imelda Castro es una persona que quiere mucho a Sinaloa, con lo que prácticamente le está dando el aval para continuar con los trabajos de la Cuarta Transformación y la defensa de la soberanía, con lo que prácticamente la unge como posible candidata a gobernadora del estado de Sinaloa, que es lo que sigue, ¿no? Sabemos que son coordinadores y la coordinación es la antesala a la candidatura, y hoy pues vemos un panorama político muy diferente, muy pero muy diferente al que teníamos hace una semana exactamente. Yo platicaba ahorita en el elevador con el doctor Gómez Alfaro y le comentaba que los cambios de manera política y los panoramas han sido muy abruptos y muy decisivos en las últimas horas, en horas en Sinaloa, y hoy pues vemos cómo al parecer se destraba todo este problema y fluye. Imelda Castro, siempre en todas las encuestas que se nos mostraron, iba adelante, las propias, las ajenas y las que hizo incluso la misma oposición. Incluso hay que decirlo, Imelda Castro, Morena, la marca Morena, aún con las condiciones del estado de Sinaloa, ha presentado números favorables al Movimiento de Regeneración Nacional, pues prácticamente se posicionaba como la principal figura electoral para Morena en el estado de Sinaloa. Creo que Imelda tiene un gran reto, porque tiene que limpiar ciertas cosas al interior de su equipo, que de eso estaré hablando un poquito más adelante.
1: Muy bien, voy con José Pepe Domínguez. Pepe, un primer comentario, 2 minutos.
3: Sí, tratándose del tema de cómo está la política ahora en Sinaloa, y el caso de estas compañeras. Creo que lo primero que habría que festejar es que haya 2 mujeres al frente de la política en Sinaloa, de la política de Morena. Una como gobernadora, la otra como coordinadora. Esa es una buena cosa. La otra cuestión buena es el poder que tiene Morena en la sociedad sinaloense todavía y a pesar de todo. Yo no pondría las campanas al vuelo sobre 300,000 militantes, entre comillas, porque muchos de esas afiliaciones se hicieron de una manera muy peculiar, me consta, porque conozco a algunos de los promotores y me dicen, les pregunté cómo le hacían. Creo que podría suceder el caso como nuestro querido partido, el PAS, que tenía afiliados, no sé si 100,000 o más gentes, y sacaba votaciones de máximo 75,000.

0: es decir, muy por debajo. Y tenía afiliados a la mayor parte de los universitarios y tampoco votaban por él. O sea, una cosa es son esas afiliaciones y otra cosa es el resultado en votos reales. ¿Qué quiere decir esto? Que la candidata y todos los candidatos que haya diputados a presidentes municipales para el 27 están obligados a realizar un trabajo de territorio muy fuerte, muy intenso, para amarrar que voten esos 300,000 pesos y, perdón, esos 300,000 afiliados.
1: ¿Qué estás pensando? Pepe, a ver,
0: esos 300,000 afiliados.
2: Te ganaron las deudas, Pepe.
0: Que voten esos 300,000 afiliados y que lleven cuando menos uno más cada uno para que alcance la votación que tuvo el gobernador Rubén Rocha Moya, que fueron creo que fueron más de 600,000 votos,
2: 24,
0: que es totalmente factible, es totalmente factible si se hace el trabajo como se debe hacer, que es el trabajo casa por casa, colonia por colonia, comunidad por comunidad, y se van a picar piedra, que es el encargo y la encomienda que dio el presidente López Obrador y que hace la presidenta Claudia Sheinbaum Pardo.
1: Voy con el doctor Juan Gómez Alfaro, que ya está de regreso. Nos da mucho gusto verte, doctor. Bienvenido y dos minutos de comentario para iniciar.
3: Gracias, Olegario. Fíjate que yo me di cuenta que la oposición sabía ya quién era de antemano.
1: ¿Por
3: ¿Cómo
1: qué?
3: Lo supe?
1: Sí, a ver.
3: Porque desplegaron toda una campaña de propaganda en contra de Imelda, no en contra de ningún otro de los de los pretensos. Fue en contra de Imelda y de una manera descomunal, gastando fortunas. Entonces, ya de antemano ya se vislumbraba por dónde venían las cosas. Y bueno, Morena nos ofrece un perfil de mucha mujer. Un matriarcado, que a mí me gusta el matriarcado cuando es de izquierda, porque tenemos una presidenta, tenemos dos gobernadoras, aunque interinas, pero bueno, es una presencia también que aquí está y que es interesante, y ahora nos presenta un candidato, ¿no? Y
4: candidata.
3: Insisto, una candidata.
4: Y sí, qué bueno candidata con
3: qué bueno que me corriges, porque ahora es
2: coordinadora.
3: Es lo obligado.
4: Sí, ahorita es coordinadora, no es candidata.
3: Es coordinadora, bueno, que lleva el 99% de ser la candidata.
4: 99.9%.
3: Qué bueno que lo dices, pero que es una cuestión, pues, de para que creo que esta confusión sirve para que hagamos aclaraciones. Exactamente, una coordinadora que se perfila a ser la candidata, pues,
1: por lo regular, así es.
3: ¿No?
1: Sí.
3: Que del plato a la boca se cae la sopa, bueno.
4: Sí, tendría que haber algo muy extraordinario.
3: Sí, pero claro sería también una cuestión extraordinaria, ¿no? Sí, sí. Es lo que se perfila.
1: Sí, sí.
3: Que se trata de organizar, que me parece también que todo lo que ha hecho Morena desde López Obrador fue interesantísimo, hacer un procedimiento que ahora la misma oposición está copiando, hacerlo mediante encuestas. No hacer un gastadero enorme que se hacía antes de parafernalia.
4: Pero se han tardado
3: de
4: mucho,
3: propaganda,
4: ¿no?
3: De mover gente.
4: Aletargados.
3: De acarreados, de mover carros, de mover fortunas. Creo que Morena ha hecho las cosas muy bien y le exige a los demás partidos hacer cambios estructurales importantes, ¿no? Tiene que hacer cambios, ¿por qué? Porque se están quedando atrás y se tienen que actualizar.
1: Pues inclusive le pregunté porque, bueno, pues ahí están los momios, está todos los datos de todas las encuestas. En algunos municipios a mí me llama mucho la atención, y creo que no debe de ser así. En algunos municipios hay 3-1, favor Morena, sea quien sea el candidato. Y te digo que esto, pues se da... es un punto muy negativo por una sencilla razón. Si no hay una oposición firme, capaz de interpelar a un gobernante, es un pueblo que no llega por la historia que nos antecede, pues es un pueblo que no llega a buen puerto. Hay totalitarismo, hay pues acciones que se dieron en el pasado, y creo que eso no es bueno, porque hoy Morena está gozando de un periodo como el mejor periodo que tuvo el PRI, aquellos de carros completos, y eso no es bueno para nada.

0: nadie. Sí. Creo que la posición debe ser más profesional. Oye, se habían organizado en parte de Sinaloa. A mí me habían dicho, te estamos queriendo llevar 1,000,000. Dije yo, bueno, te voy a dar mi mano.
1: Pesos.
0: Te voy a dar mi mano para que la cortes. Se completan los 50,000, le dije yo. O sea, ¿por qué? Porque es evidente que no hay una oposición y eso no nos conviene a nadie. Héctor, voy contigo, tienes más números que pues me darán la razón.
2: Sí, bueno, las encuestas desde que pues se inició este proceso de las coordinadoras.
0: Sí, que muchas eran patito también, ¿no?
2: Yo hablo de las reales.
0: Ah, okay.
2: ¿No? De las reales han hablado.
3: Jornada, Milenio.
2: Han hablado en promedio. Promedio estaban sin candidato Moreno. Morena tenía una preferencia que va del 40 al 38%, ¿no?
0: Sí,
2: en Sinaloa. O sea, ya estaremos viendo a partir de que ahora ya pues hay un panorama un poco más amplio cómo perfilan las encuestas. Y hay que decir algo,
0: sí,
2: ¿no?
0: Ahora van a encuestar a Imelda Castro.
2: Sí, que salía en todas las encuestas, salía muy bien posicionada, siempre ha salido, y es que ella traía un activismo de más de un año, ¿no? En territorio, sí. hay que recordarlo. Y también un dato interesante, fíjate, Imelda Castro ya derrotó en las urnas a Mario Zamora y a quien se perfila también como candidata, que es a Paloma Sánchez. Ella ya las derrotó en las urnas. Sí. O sea, esto habla de que la oposición tendrá que ponerse las pilas, porque a pesar de que cuando se supo de este pues nuevo esquema que se replica de las corcholatas de Andrés Manuel López Obrador, pues ellos dijeron que iban a hacer lo mismo y hasta el momento no han podido salir a la calle.
0: Sí. Bueno, es que Alito está muy ocupado en Washington.
2: Sí, no, él está preocupado porque no lo metan a la cárcel, ¿no?
0: Sí, hay que decirlo. Sí, él anda en otra historia, pero bueno.
2: Y la oposición está aletargada y ya Morena por lo menos ya lleva un 2-1, ¿no?
0: Voy con Pepe Domínguez, 2 minutos, Pepe, también contigo.
4: Sí, otro aspecto del panorama político fue la salida de Enrique Insunza del Senado. Al declararse independiente y renunciar a Morena.
2: Sí, pero ante, ¿no?
0: Pero se declara independiente, ¿no?
4: Se declara independiente.
2: Sí. De la bancada.
4: De la bancada. Sale de la bancada de Morena.
0: Sí, sí.
4: Dice, arguye que por las declaraciones de algunos dirigentes o personajes de Morena que hablaban, lo calificaban de algo que él no está de acuerdo.
2: Lo único que le piden es que pidiera licencia para estar en condiciones del proceso. No, él nunca aceptó.
4: Me parece poco. Entonces, y no quiso y se declara independiente, dicen las lecturas. Para,
0: que es muy extraño porque
4: para conservar
0: su
4: el
0: líder
4: fuero.
0: Político, Rubén Rocha Moya, sin escatimar, inmediatamente pidió licencia
4: y se puso a disposición otra vez del gobierno federal.
0: A las autoridades, ¿no?
4: Él no, lo que dicen los que hacen lecturas es a qué obedeció, bueno, no sabemos porque Enrique Insunza al parecer
2: personal, ¿no?
4: se manda solo, y ahora lo voy a subrayar. Puede haber adquirido un poco más de fuerza, porque la senadora suplente de Imelda Castro es Ana Francis Chiquete, y Ana Francis Chiquete trabajaba muy cerca de Enrique Insunza en la Secretaría General de Gobierno. Fue ella secretaria de la Mujer, es su antecedente, es una muy buena compañera. Sin embargo, hay una cierta relación política ahí. Habría que ver cómo queda el Senado con la representación de Sinaloa, porque tenemos a los otros dos que van a ser, a lo mejor van a pedir licencia.
0: Pero Chiquete es una persona de mucho trabajo y tiene talento.
4: Es trabajadora.
0: Hizo un buen papel en todas las responsabilidades que se les dio.
4: Yo la conocí
0: aquí
4: muy bien durante la campaña de Rubén Rocha Moya. La conocí en la campaña de Rubén Rocha.
0: Sí.
4: Y sí, es buena, es todo. Es institucional.
0: Es institucional,
4: diría yo.
0: En Campo
4: es
0: Romero.
4: Institucional y todo. Sin embargo, esto influye en la conformación política de Sinaloa,
0: sí, claro.
4: Y en el fenómeno, que no nos debe a nosotros atenazar ni paniquear, porque sobre todas las cosas que haya, siempre el caballo irá cabalgando adecuada y correctamente.
0: Muy bien, voy con Wilber González. Wilber, de nueva cuenta, 2 minutos.
5: Repito, el panorama se mueve de manera directa, ¿no? Y creo que todo marcha bien para Imelda Castro. Creo que Imelda no tiene en este momento una oposición fuerte, que sea su contrincante, que pueda mermar su capacidad de avance.

0: avance de manera electoral y de preferencias. Creo que el enemigo a vencer de la propia senadora, hoy coordinadora, es Morena.
1: Como los viejos tiempos del PRI, ¿no? Imelda
0: tiene que convencer a esa parte del morenismo, hay que decirlo así, que está dolido, que está golpeado, en algunos de los casos humillado, y que hoy tiene que recomponer Imelda Castro esa relación con esos grupos que son fuertes, grupos que se mantienen con vida y grupos que son importantes e influyentes al interior de ese partido. Creo que la oposición tiene que replantear precisamente sus estrategias, sus candidatos y su forma de hacer campaña, porque Mario Zamora, por ejemplo, que es el que ha dicho y el más cercano a que pueda ser, pues se la llevan a Estados Unidos, y que yo sepa no hay ninguna colonia aquí en Culiacán, en Los Mochis, en Guasave o en Mazatlán,
2: bueno, en
0: que,
2: los se llama, hay una colonia americana,
0: que se llame,
2: ¿no?,
0: Nueva York o Michigan o Washington, ¿no? Entonces, pues es muy a gusto, ¿no?, vivir en Estados Unidos, allá, con el señor Trump, que no les está yendo tan bien. Pero, volviendo al tema de Imelda, Imelda tiene, le urge, primero, hacer una operación al interior del partido, para que el mismo partido no se convierta en su contrincante. Si Imelda, óiganlo bien, si Imelda no logra la unidad al interior de Morena, se le va a dificultar mucho la candidatura y poder ganar el proceso electoral. Yo no confío en las cifras que daba a conocer en materia de afiliados, pero sí creo que Morena todavía mantiene ciertas preferencias, aunque hay muchos círculos de la ciudadanía que, repito, no quiere saber nada de Morena, pero tampoco quiere saber nada del PRI ni del PAN.
1: Menos.
0: Entonces, menos. O sea, entonces sí, Imelda tiene que fortalecer, sí, tiene que fortalecer esa imagen y tiene que caminar hacia una reconciliación. Y ojo, hay personas que le han hecho mucho daño a Sinaloa, y que quieren estar detrás de Imelda Castro. Ojo, senadora. Ojo, voy a decir una frase, la pueden llevar al baile.
1: Voy con el doctor Juan Gómez Alfaro, que reaparece en la mesa de los influencers.
3: Olegario, yo creo que la gran mayoría de la gente de mayor de 18 años está más por abstenerse, muchos por no participar, muchos por la decepción. Es una gran, ahí es donde tienen que trabajar los candidatos, donde tienen que trabajar las figuras públicas, los partidos, en convencer a esa gran masa de creer. Y está muy, muy, muy difícil, porque se han hecho inmunes a los discursos y ellos lo que quieren son hechos. Y aun cuando las cosas han cambiado favorablemente de alguna manera a esa gran masa, sin embargo, ellos quieren más, y yo creo que con toda justicia. Con toda justicia la gente quiere ganar más, que haya más empleos, quiere mayor seguridad, la gente quiere que haya menos corrupción, que se bacheen sus calles, que haya electricidad, es decir, que tenga todos los servicios, y ahí es donde se tiene que trabajar, ¿no? Tiene que aumentarse la inversión pública. Todos estos candidatos representan a alguien. Unos van a representar a los empresarios y otros van a representar a los trabajadores. Y ya ambos necesitan al final ponerse de acuerdo para un proyecto común. Saber que hay un momento de contienda, un momento de discusión, un momento de debate, pero también que al final haya una, que ambos se pongan de acuerdo en favor de Sinaloa. Lo único que no se vale en esto es que metan a intereses internacionales en esto. Eso sí no se vale. Es lo único que no se vale. De ahí
4: si
3: en fuera.
4: Están adentro.
3: Pues el
4: problema. Están adentro.
3: Entonces, hay que denunciarlos, y que a la gente le debe de quedar claro que eso es lo único que no nos conviene, ¿no? Lo demás es que se pongan de acuerdo los partidos políticos una vez terminadas las campañas.
1: Héctor, voy contigo.
2: Bueno, lo que sí es cierto es que Sinaloa, pues, ya inició esta etapa de transición política, ¿no? Con una coordinadora de la transformación de Morena y una gobernadora interina. Bueno, y el éxito de ambos esfuerzos, pues, va a ser la organización territorial, por un lado, y la administración, la estabilización de la administración estatal, pues va a definir en gran medida si Morena logra conservar el estado para las elecciones de 2027 o si la oposición, pues, encuentra esta ventana de oportunidad en medio de esta situación que se vive en Sinaloa. Pero lo más interesante es que no

0: no crean ustedes que ya se acabó esto de los coordinadores con la elección, con la designación de Imelda Castro. No, ahí vienen los coordinadores de la defensa de la cuarta transformación distritales, los 8 coordinadores distritales que se perfilarían como los candidatos a diputados federales. Pasando esa etapa vendrían los municipales y luego los distritos locales. Es decir, todavía vamos a seguir con esta situación de quiénes serán coordinadores y quiénes serán, bueno, posiblemente ya los candidatos de Morena, que se le está adelantando a la oposición con mucho.
1: Pero fíjense nada más, ¿no? La concentración que hace Morena en aras de tener muy acartonado, muy apretado todos los procesos, inclusive, me atrevo a decirle, que hasta para síndico procurador serán nominados desde el centro del país. Esto creo que no es bueno tampoco para Morena. Es un formato muy priista. Totalitario, autoritario, centralista.
2: Tú puedes ver la imagen, es lo que
1: pero
2: yo
1: qué
2: decía,
1: terrible, ¿no?
2: Tú puedes ver la imagen, por ejemplo, Imelda representaría pues una buena candidatura para Morena, hay que decirlo de esa forma.
1: Sí.
2: Pero las personas que buscan el poder por el poder, que están detrás de Imelda Castro, son las que me preocupan. Porque hay personas que no han jugado derecho, hay personas que
1: tienen un historial, ¿no?
2: Muy malo, y personas que quieren recuperar el poder a través de ella. Y esas intenciones son las que me dan miedo. Porque regresar a personas al poder que durante un momento fueron sacadas como basura a la calle, hoy pueden estar regresando. Ahora, hay por lo menos 10 diputados de Morena, y hay que decirlo bien, que son filiales, que tienen una inclinación hacia
0: una
2: Imelda, Imelda, que no sirven absolutamente para nada. Así
1: es. Pues y lo han demostrado
2: hoy,
1: que
2: y
1: no.
2: Que hoy, y que
1: bueno,
2: hoy
1: son muy buenos fotos, para la quincena, ¿no?
2: Y que hoy se han tomado fotos con ella y que se perfilan y lo presumen como posibles candidatos, incluso a repetir puesto. ¡Qué lamentable!
1: Y lo otro es también que ese grupo que dices tú trae consignas de revanchismo, trae consignas de ataque. Y creo que, bueno, también en el territorio sinaloense hay un grupo de morenistas muy, pero muy importante, que tiene una presencia en todos los distritos, no solamente en los municipios, en todos los distritos, y que prácticamente fue un grupo que recibió todos los ataques de la ultraderecha. Fue un grupo que pues fue sacrificado, así lo puedo decir, fue sacrificado para recibir toda la percepción y todos los ataques de la ultraderecha, y que con ello, bueno, le da un poco de oxígeno a cualquier candidatura, sea quien sea la de Morena. Es 2 puntos y aparte, o 2.0, como dice el Power Gay ahora, que finalmente Imelda ya entra en otra etapa, el mar un poco más tranquilo, de aguas navegables, no así este grupo que recibió la tormenta perfecta para ser atacado y que consigo, bueno, pues ha llevado pues muchísimas opiniones encontradas sobre pues qué va a ser Imelda con todos los grupos del territorio sinaloense. Habrá que hacer alianza hasta con los grupos, como dice Wilber, los grupos basura, los grupos que tienen antecedentes, pues hasta criminales. Bueno, eso, para eso es esta mesa. ¿Qué hay en el ambiente? ¿Qué se percibe en el ambiente político de Sinaloa? Héctor, voy contigo 2 minutos para ir con Pepe Domínguez.
0: Bueno, la presidenta Claudia Sheinbaum ha sido muy enfática en este tema, ¿no? Para evitar esto.
1: Hace unos minutos la ha arropado.
2: La ha arropado.
0: Y además, también en el tema de el cuidado que se debe tener para que los que sean candidatos de Morena no tengan antecedentes. Incluso ha pedido que los partidos pidan a las autoridades de investigación, de procuración de justicia, si los que aspiran tienen algún historial, para que queden descartados. Se tiene que cuidar mucho este proceso. E Imelda, pues tiene de aquí a que empiece el proceso electoral ya de manera oficial en 2027 para hacer esta operación cicatriz, recorrer el estado ahora para poder que todos los grupos de Morena no haya lo que llaman la operación cicatriz, ¿no? Para poder lograr la unidad y que Morena conserve

0: sobre el soporte de esa estrategia, han logrado ganar elecciones en Sudamérica y en Centroamérica.
1: Sedimero ahí
0: esa
1: venía.
0: Sedimero ahí venía.
1: Operar aquí ahí venía.
2: Sí, qué bárbaro.
0: Y miren,
1: ¿sí, no?
0: El hecho de
1: por
0: el hecho de Salinas tumbó, ¿no? Pliego tuvo una caída de 500 mil seguidores en cuanto Sedimero cayó.
3: ¿Por qué sigues
0: y
3: ahí?
0: Y deshizo su fábrica de bota. Ahora, no lo minimicemos. La derecha, metido, la derecha lo quiere minimizar. Pues,
1: oye, pero dice la derecha. Héctor, cuidado, voltea, no le den la espalda, Pepe.
0: ¿Por qué no se puede minimizar?
1: No,
0: porque las redes,
1: espalda, por
0: las
1: favor,
0: redes influyen mucho en la gente que ve redes. Yo, por ejemplo, hablo ahorita el Google famoso y ahí me aparece Imelda con todo un historial, Rocha en la cárcel, Insunza, tal. O sea, vienen notas como si fueran noticias.
2: Que, entendamos que la crisis como política si, que vive Sinaloa se generó como en las redes sociales, las redes, y medios de comunicación.
0: Como si fueran, claro, como si fueran informaciones, ¿no?, de fuentes oficiales,
1: claro,
0: o de
1: claro,
0: fuentes periodísticas. ¿No? Y esos son los bots. Los bien, bots inventan todo e influyen en la sociedad,
3: no,
0: y en la población.
3: No inventan, los bots hay nada que, más bien, replica,
0: los votos,
3: ¿no?,
0: las notas se inventan y sí, los votos los replican y lo multiplican por cientos de miles, y eso tiene una influencia.
3: Ya lo denunció,
0: se ha comprobado,
3: y hoy
0: viene Estados Unidos e Israel detrás. Israel.
1: Voy con Wilber González. Wilber, voy contigo.
2: Vamos. Mira, yo veo una Imelda Castro que llega fuerte, arropada por el partido, arropada por una buena parte de Morena en Sinaloa, no les quedó de otra, arropada por la presidenta de la República. Creo que manda un mensaje muy importante de unión, que necesita por lo menos ese partido en el estado de Sinaloa, una señal de gobernabilidad y de continuidad y una reconciliación con el pueblo sinaloense de parte de Morena. Tiene mucho trabajo Imelda Castro por hacer, por mandar a trabajar, a ver si ahora sí manda a trabajar a toda esa bola de rémoras que tiene a su lado, que solo están buscando un escaño o una posición o seguir viviendo del presupuesto, y sobre todo, ¿no?, reconciliarse con la sociedad. No tiene que pelear con la oposición. La oposición en este momento no representa. Tiene que pelear por recuperar la confianza de los sinaloenses y entender, si quiere ganar, y hacerles entender, si quiere ganar, que Morena es la opción de cambio. Si no, las condiciones electorales van a ser muy diferentes y muy adversas para ella. Ojo, Imelda, tienes a una bola de rémoras a tu lado.
1: El doctor Juan Gómez Alfaro, que tiene un minuto para, bueno, comentarios finales.
4: Definitivamente el mensaje que debe de mandar Imelda a todo el electorado es de retomar todo lo mejor que ha hecho la 4T, pero también rectificar los errores, ¿no? Reconocer, yo creo que es muy importante en qué se han equivocado, cómo se puede cambiar eso, cómo pueden aprovechar el error para convertirlo en aciertos, porque es experiencia, porque eso desde luego que te da mucha información, y eso lo tienes que convertir, esa energía negativa se tiene que convertir en una propuesta positiva, ¿no? Aprendimos ya de esto y tenemos que rectificar. Yo creo que va por ahí. Y desde luego, eso pasa por hacer cambios en las estructuras de Morena, ¿no? Tiene que haber, desde luego, poner a las mejores personas, porque siempre ha habido gente que ha sido de izquierda, siempre. Dentro de Morena hay mucha gente de izquierda que siempre lo será, con o sin Morena, siempre serán de izquierda. Y ya hay otros, que son los muchos y son los barberos y los que hacen ruido, que son los que se aprovechan de que ven a Morena como una franquicia en auge, de la que se pueden aprovechar, de la que pueden sacar mucho provecho, y entonces eso es lo que daña verdaderamente a este movimiento.
1: Muy bien, Héctor, voy contigo un minuto.
3: Bueno, y para esto también va a tener mucho que ver el trabajo que se estará haciendo con la gobernadora Graciela Domínguez Nava, que ella se ha comprometido a volver al diálogo con estos sectores que están muy resentidos. Ella ya se comprometió a estar apoyando productores, que se va a reunir con empresarios, ha dicho que en unos días va a presentar el Plan Integral de Seguridad, donde se busca que la paz vuelva a las calles de Sinaloa, porque ese ha sido su compromiso en su toma de protesta, que la paz regrese a Sinaloa, y esto pues vendrá mucho a trabajar también en beneficio de Morena. Aun cuando ha marcado una distancia en los procesos políticos, no deja de ser realidad que el trabajo que se realice desde el gobierno del estado va a ayudar a que Morena se reposicione.
1: Y también el gobierno federal, ¿no? Que también se replica.
3: Que se replica.
1: Muy bien. Voy, Pepe, con la despedida del programa. Tienes solamente 30 segundos.
0: Sí, creo que es una gran oportunidad, nos guste o no, que trabajen en armonía estas dos mujeres que son las principales de la política. Una en su función de gobierno, la otra en su función de...
1: Pero
0: de
1: les...

0: España. ¿Le dijo que no intervención?
1: No. Solo con que haga bien su gobierno, uh-huh, ya apoya y ayuda. Así es, que vaya problema con la gente. O sea, y la clave, uh-huh, está en, como han, exacto, señalado aquí, ir a las comunidades, ir a la calle, hacer tierra. Cada quien por su lado lo que le corresponde, frase, ¿no?, legalmente. Así como señalaron, ir con las comunidades, ir con los sectores que están reclamando acciones del gobierno. Yo creo que se puede hacer y se debe hacer. Y al mismo tiempo, la coordinadora, ir a tocar piso, a sanar las heridas, sí, ¿no?, y a sumar, a hacer tierra. Yo creo que, y poner a las rémoras, pues es que a que pasen por la prueba la de fuego, de ir a sus comunidades para que vea si son repudiados o son bien aceptados, cargada, que los someta, Martín, al ácido del pueblo.
0: Bueno, pues.
2: El ácido a nosotros.
0: La cargada rápido.
3: Los debe de tirar.
0: La Pepe, cargada rápido. A ver, no puede retirar, Wilber, no voy contigo, retirar. 30 segundos, no Wilber.
3: Bueno, rápidamente nada más, vamos a ver cómo se va desarrollando el panorama político en el estado de Sinaloa. Parece que la situación se va recomponiendo. Una crisis política, hay que decirlo, que fue avivado el fuego desde el exterior, avivado el fuego desde grupos políticos y de interés. Sin embargo, aquí hay un detalle. No creo que Imelda Castro, Graciela Domínguez están en la mejor posibilidad de mejorar la percepción del estado de Sinaloa hacia el exterior y sobre todo del electorado, que es el que va a encargarse de ratificar o quitar al gobierno que está en este momento en Sinaloa. Así es que tienen mucho, pero muchísimo trabajo, más allá de lo que puedan imaginar.
0: Doctor, 30 segundos para despedir el programa.
4: Definitivamente creo que sí ha habido mucha exageración acerca de los errores que se han cometido, pero también es cierto que los hay, ¿no? Entonces lo primero que le toca a Imelda y a Graciela es reconocer los agravios a la gente que se sintió ofendida, a la gente que salió perjudicada, que es algo, ¿sí? Ofrecerle disculpas y de luego rectificar el camino, aprender y hacer una propuesta, desde luego, que pueda reivindicar al movimiento de la 4T.
0: Héctor, voy contigo.
2: Bueno, esto apenas inicia. El movimiento político, esta ruta hacia las elecciones de 2027 apenas inicia, falta todavía mucho camino. Pero es importante señalar, Graciela e Imelda se conocen desde hace muchos años, por lo cual podrán trabajar de manera coordinada, aun cuando el discurso sea otra la narrativa. Sin embargo, creo que esto pinta bien para Morena en Sinaloa.
0: Bueno, pues ahí lo tiene. Prácticamente tienen 5 opiniones muy diversas, muy distintas, pero que creo que al final llegan a un mismo puerto, que es que Sinaloa esté tranquilo. Y hoy, bueno, pues en tema de la política, a eso me refiero, estamos hablando de la política en Sinaloa, este viraje político que se da a Sinaloa de último momento, que hace tomarse decisiones para reorientar el camino, y que, hay que decirlo, el sacrificio del gobernador Rubén Rocha Moya, el ser sacrificado, fue sacrificado precisamente para, pues, llevarse consigo todos esos ataques, todas esas leyendas urbanas, esas historias de ficción que se dieron para golpear a la Cuarta Transformación, golpear a la presidenta, golpear directamente a Rubén Rocha Moya. Bueno, pues él, como un estadista, prefiere retirarse, no aferrarse a un ejercicio gubernamental, sino se retira precisamente con el fin de que, pues, el rumbo, el camino, el trayecto de la política en Sinaloa vuelva, pues, a estadios más tranquilos, de aguas más tranquilas, y que le deja prácticamente a Graciela, pues, un camino muy ancho, muy pavimentado, a la propia coordinación y la política que tiene que realizar la coordinadora hoy de Imelda Castro Castro, coordinadora de Morena en Sinaloa, pues prácticamente le deja un trabajo, pues, ya muy, muy hecho, muy avanzado, y que, bueno, será precisamente el trabajo de Graciela Domínguez, un trabajo intenso que se requiere en Sinaloa, y por otro lado el trabajo que tendrá que hacer e iniciar la operación cicatriz Imelda Castro, bueno, pues estaremos viendo un resultado. ¿Cuál resultado? Eso apenas el tiempo lo dirá. Por lo pronto, yo

Le agradezco a todo el auditorio, agradezco este profesionalismo de los influencers que de manera pues lógica y tranquila nos regalan su opinión para que usted, bueno, sea el mejor informado. Nos vamos, nos escuchamos, ¿sabe cuándo? Hasta la próxima.

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1: El Instituto Sinaloense de la Juventud, ISJU, fortaleció este año el reconocimiento estatal de la juventud Rafael Huerna Tenorio, con un incremento en los estímulos económicos, la incorporación de nuevas categorías y el reconocimiento de jóvenes de los 20 municipios de Sinaloa, informó el director general del organismo, Saúl Gerardo Mesa López. Un total de 27 jóvenes provenientes de los municipios como Mazatlán, Guasave, Choix, El Rosario, Concordia y otras regiones del estado fueron distinguidos durante la quinta edición de reconocimiento estatal de la juventud 2026 por su trayectoria y aportaciones en ámbitos como la ciencia, el arte, el deporte, la cultura, la educación y el trabajo social. A través del arte urbano, el muralista Luis Manuel de Jesús González, ganador por el municipio de Culiacán de reconocimiento estatal a la juventud, busca recuperar espacios públicos, fortalecer el sentido de la pertenencia y transmitir mensajes de paz en una ciudad marcada por la violencia. El joven artista informó que ha realizado alrededor de 35 murales en distintos puntos de la capital sinaloense. Explicó que cada una de sus obras aborda temas relacionados con la identidad, la convivencia y la aprobación de los espacios públicos. El secretario de Bienestar en Sinaloa, Francisco Javier Barrón Aguayo, hizo un llamado a las juventudes a mantener un compromiso con la transformación social, para asegurar que el Estado necesita jóvenes que participen, propongan nuevas ideas y desarrollen proyectos que contribuyan a mejorar sus comunidades. El funcionario reconoció el talento y la capacidad de las nuevas generaciones, destacando que cada vez más jóvenes muestran interés por impulsar iniciativas, informó Araí Blanco.
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2: 9 y 5.

0: ¡Qué show! ¡Qué racha con el arroyo! ¡Buenos días a la vida y al amor! ¡Buenos días a mi familia! De La Plebona 100.9. Feliz y contenta de estar con ustedes otro día más, hablándoles desde tempranito, hablándoles bien feliz y bien contenta. Soy tu amiga Mónica Prado, la plebona de la Prax, y espero que el Jordi Rosado diga el checador que hoy entra temprano. Bueno, más o menos, no normal.
1: Qué raro, Prats, buenos días, como decía la amiga Fresita, ¿qué anda haciendo? Ya despertó, ¿no? Ya es pueblitro.
0: ¡Ay, sí!
1: Empezaste a andar con 9 otra vez.
0: Mira, ven. Ya sabía yo, ya la voy bajando, mijo. A veces empiezo a 9:15, 9:12, 9:11, ahorita 9:09. Está bien, está perfecto. La Fresita ahorita viene, ya saben que nosotros vamos, venimos, traemos un festín todas las mañanas, pero feliz de que ya sea juevesito rico. Alberto Didi, buenos días, qué bueno que andas por acá desde temprano. Ya saben que se pueden comunicar con nosotras al 66-7388-1009 para que nos manden un Prax Audio, nos platiquen cómo están, cómo los trata su juevesito de agosto, que plebes. Ya estamos a 27 de agosto. 27, o sea, siempre se me decía que el mes de agosto era súper lento. A mí nunca me gustó el mes de agosto. Un calorón horroroso, las ventas bajan. O sea, agosto como que qué. Pero este mes se fue volando. Y qué bueno, porque se supone que septiembre ya no hace tanta calor.
2: Buenos días, plebonas. Me da gusto saludarles y quiero agradecerles el detalle de ayer de la panificadora Hidalgo.
0: ¡Dale!
2: Un pan muy delicioso.
0: Sí.
2: Muy exquisito, muy sabroso.
0: Así es.
2: Que disfrutamos la familia y su servidor.
0: ¡Ay, qué bueno!
2: Gracias a la plebona y a ustedes por su atención.
0: ¡Ay, gracias, Angelo! ¡Gracias a ti!
3: ¡Qué hubo!
0: Buenos días a la vida y al amor. Así tenemos que amanecer todos los días. Bienvenidos, José Luis el taxista. Dice, ¿cómo amaneció mi locutora favorita? Pues la neta amanecí muy bien, feliz, contenta. Ya estoy mejor, plebes, porque ahorita les voy a contar porque ya ando más feliz. Ayer ya fui al doctor, ya sé qué tengo, ya sé por qué no me alivio. Ya sé por qué ando igual, pero bueno, no se desconecten porque esto se pone bueno, sube el volumen. Y recuerden que están en La Plebona 100.9.
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1: ¡Lebonas, qué rollo! Buenos días a la vida y al amor. ¿Cómo los trata este juevesito? Rico y sabroso. Ahora sí les puedo decir que amaneció el calor. ¡Ay, qué bárbaro! Pero bueno, hay que pensar que agosto ya se va a acabar. Sí. Y que en septiembre, por obra de la vida, vamos a tener un clima a gusto aquí en Culiacán, no Sinaloa. No. ¡Ay! Hay que pensar. Hay que pensar positivo, plebes. Pero bueno, empezamos este juevesito 27 de agosto. Ay, no, estoy bien emocionada. Estoy bien emocionada porque hoy nos va a tocar entrevistar a John Milton, el caballero de la hipnosis. Así que empezamos con todo este programa. Bienvenido y muy buenos días.
2: Muy buenos días, amigos de 100.9 La Plebona. Que me siento muy contento de estar llegando en ese momento de la ciudad de McAllen, Texas, Monterrey, Nuevo León, y ahora en Culiacán.
1: ¡Oh, my! ¿Por qué tanto? ¿Por qué tanto?
2: Ando viajando por todo el mundo, literal ando viajando, y ya me voy, anuncio que ya me voy porque me regreso a trabajar a Estados Unidos en un par de semanas.
1: ¡Oh, my God! De grande quiero ser como él. De grande quiero ser como John Milton, de trabajadora, y cada vez más joven, y cada vez más guapo, y cada vez más lleno de vida y todo.
2: Algo quiere.
1: Quiero que me notice, por eso le ando haciendo la barba aquí.

0: Literal, que me la hagan la barba porque vengo en este momento muy, pero muy desmañanado. Pero ya estoy aquí con toda la actitud porque hoy a las 7 de la tarde nos vemos en el Teatro Pablo de Villavicencio, donde habrá hipnotismo de verdad. Platicaba hace unos momentos que nuestra otra plebona de aquel lado del estudio ya fue a ver el evento.
1: Sí.
0: ¿Qué le pareció?
1: A mí me encantó porque me la pasé risa
0: No,
1: y
0: el
1: risa.
0: evento, el evento.
2: La presita. ¿Cómo te pareció el evento?
1: O sea, pues a mí me encantó.
0: ¿Y el evento?
2: También.
1: También.
2: Es que la fresita tarda más en agarrar el rollo. Más, más. Ya la conocen aquí, no se preocupe.
0: Nosotros tuvimos una presentación de jueves o domingo donde se combina la parte divertida de la hipnosis con una terapia de hipnosis grupal. ¿Y qué tan real, qué tan fidedigno es esto? ¿Qué saben ustedes del hipnotismo? ¿Para qué sirve?
2: Así no, pues a lo que yo he escuchado en redes sociales y así, lo que cuentan es como para ayudarte a ti mismo, a tu cerebro, reprogramarte,
0: De acuerdo a lo que yo he visto, la hipnosis sirve para que nosotros podamos programar la mente del paciente.
2: okay.
0: Tenemos en este momento dos personas hipnotizadas en la pantalla, tres escépticas, una doctora. Describe al público lo que ve. Yo al paciente
2: Okay.
0: le digo que tiene anestesia en la mano. Y ahora a continuación, ¿qué se ve?
2: Están dos hombres y usted le está diciendo algo en la mano, como que le van a poner algo, ¿verdad?
0: Le dije, tienes anestesia en la mano.
2: Anestesia en la mano, ok. Y
0: Ese
2: le
0: es el
2: están
0: mensaje.
2: encargando una super mega aguja gigante larguísima
0: ¿Cómo?
2: entre los nudillos, ¿no?
0: ¿Cómo?
2: Ay, Dios de mi vida.
0: ¿Qué?
2: Le están encajando toda la aguja. Ay, ya se la encajaron. Sí, le encajaron una aguja en la mitad de la mano. Totalmente está encajada y el paciente no está haciendo nada. Está dormido.
0: ¿Es de verdad o es de mentira?
2: Es de verdad, y luego se la están moviendo. ¡Ay, Dios mío!
0: Ok, si podemos llegar a este nivel de control mental, la pregunta que yo tengo es, ¿qué pasaría si cambiamos de persona hipnotizada? Y en vez de decirle que tienes anestesia en la mano, al paciente le digo, tienes anestesia en la boca. Por favor, describa al público lo que usted ve en la imagen.
2: En la boca, ¿ok?
1: Ya no
2: Ay,
1: mire,
2: te da cosa, ok.
0: Vamos,
2: Ok,
0: plebona, vamos.
2: aquí le están como que tocando la mandíbula,
0: Ajá.
2: se la están así como que tocando. Ah, no inventes.
0: ¿Qué? ¿Qué?
2: ¡Ay! Es verdad.
0: Pues
2: ¡Ay,
0: qué.
2: qué feo!
0: ¿Qué?
2: Le
0: ¿Qué?
2: sacaron un diente.
0: No puede ser.
2: ¡Qué feo!
0: Y el diente también.
2: No, sí, perdón, señor, si usted es en el
0: Entonces,
2: video. O sea, le sacaron un diente al rojo vivo.
0: Ok, la pregunta, no, ese es un programa de Telemundo allá en
2: Ah,
0: Estados
2: no, no,
0: Unidos.
2: entonces, a la
0: Ay, no.
2: plebona.
0: Si nosotros podemos decirle al paciente, tienes anestesia en la mano y le clavo la mano, tienes anestesia en la boca y le saco la muela, ¿qué pasa si yo le digo a otra persona, oye, dejarás de estar nerviosa? Oye, dejarás de ser enojona. Oye, estudiarás por gusto propio y aprenderás rápidamente. Oye, te olvidarás del amor que se te fue y jamás volvió.
2: Ay,
0: Oye,
2: quiero. Ay.
1: Queremos todo.
0: seguirás una dieta y adelgazarás. Y entonces, ¿se puede? Producción, video, por favor.
3: Un traguito.
4: ¿Un traguito qué?
3: Le tomé a la cerveza.
4: Ah, entonces tomó cerveza.
3: Pero poquita. Pues que realmente es cierto. Al principio venía pues sin saber a qué y por curiosidad, más que nada. Al terminar el show, estaba sentada en los brazos de un señor y yo pensé que apenas iba a empezar el show.
4: Despiértense.
2: Ándale. Bien, muchachos.
3: Pasa 3 semanas y empiezo a ver que me empiezo a bajar de peso. Sigo bajando, hasta ahorita he bajado 58 kilos.
2: Oh my God.
3: Ya tengo 3 años así. Hasta ahorita tengo 74 kilos bajados.
2: 74 días de mi vida.
0: En 6 años de práctica de hipnosis, 74 kilos perdió. Y entonces yo tengo un proceso de inducción de hipnosis. No duermo gente, nadie va a ser hipnotizado en contra de su voluntad. Quienes quieran ser hipnotizados siguen el proceso, si lo siguen bien se hipnotizan, si no lo siguen bien
2: No
0: no
2: se
0: pasa
2: puede.
0: nada. Y ahora, los que se logran hipnotizar, en vez de decirles tienes anestesia en la mano, yo le voy a decir, oye, A partir de hoy estarás tan tranquila, tan relajado y tan calmada que dejarás de tener dolores de cabeza dentro del orden de la migración.

0: migraña nerviosa. A partir de este momento dormirás todas las horas de sueño natural que desees descansar y no tendrás insomnio. A partir de este momento desarrollarás tu capacidad intelectual y te convertirás en un amo, en un mejor cantante, un mejor comediante, un mejor futbolista.
1: Locutor.
0: Una mejor locutora. Nos vamos entonces a... ¿Qué tanto funciona esto? Déjenme ver cuál es el video para no errar, porque es uno de los videos que tenemos.
1: ¡Guau! Wow, ¡qué padre, verdad! Emoción. ¡Qué padre que podamos tocar como ese chip y aliviánate!
0: Me dice la gente, ¿sirve para los deportes? Sí. Hay un caso de una mujer que hace un par de meses se enfrentó en un combate contra otra muchacha y en vez de que yo platique, producción, video, por favor.
1: ¡Producción!
2: Señoras y señores, este combate es de tres rounds.
1: ¡Ay, de Carelli la musa!
2: Y la pelea estelar de la musa Mistral y también de Carelli Ruiz.
1: Traca.
2: La musa, Marcela.
3: Fue una preparación integral, completa, física, mental, emocional. Y bueno, la parte mental estuvo a cargo del señor Bionminton. Y pues aquí están los resultados. Aquí estamos, muchas gracias. Wow. Gracias por el tiempo, por la confianza y por estar.
1: Y fue muy sonado, ahorita que lo está mencionando, fue muy sonado de que John Milton lo preparó. En redes sociales.
0: Creo que es importante entender que John Milton tiene la parte divertida, una noche espectacular donde hay mucha, mucha alegría, pero no es un evento de comedia como tal. No es un evento de chacoteo o de risa. La risa se va a dar por la profundidad de la hipnosis que yo manejo. Y repetiré, no duermo gente, pero esto funciona de manera extraordinaria. Así que amigos de La Plebona 100.9, si ya saben cómo soy, ¿para qué me invitan?
1: Ay, ya sé.
0: Voy a obsequiar. ¿Cuál es el número de WhatsApp que tenemos aquí en cabina?
1: 6673881009.
0: Espérenme tantito. Ay, ni siquiera. Déjenme saco la pluma. Ni siquiera la he sacado.
1: A ver. Más lento.
0: Sí.
1: 66.
0: 6. A ver, 6.
1: 6.
0: Ajá, 66.
1: 73.
0: 73.
1: 88.
0: 88.
1: 10.
0: 10.
1: 09.
0: 09. 88109. 88109.
1: Ahí se lo trae la producción.
0: Quienes quieran ganarse un boleto para tres personas el día de hoy. ¿Cómo se llama usted, señorita?
1: Dulce.
0: Dulce. Van a tener que escribirnos aquí un mensaje que diga, yo me quiero dormir con Dulce, ¿ok?
1: ¡Ándale! ¿Ok? Bien en pierna. ¿Ana va?
0: No.
1: ¿Ana va? No, de otra forma.
0: No, okay. Están pensando.
1: Sí,
0: van
1: perdón.
0: Van a escribir al 6673-881009, yo me quiero dormir con Dulce. Lo van a enviar una vez, ya que lo enviaron una vez el mensaje por WhatsApp, lo van a copiar y lo pegan y lo reenvían una segunda vez. Copian, pegan, reenvían. Okay. Quien envíe la mayor cantidad de veces ese mensajito de que se quieren dormir con Dulce, boleto para tres personas hoy. Teatro Pablo de Villavicencio. Vamos a un corte musical y regresamos porque estamos en 100.9 La Plebona.
1: ¡Eso!
4: 9:30.

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1: 9:40.

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0: ¡Leones! ¡Ya llegamos otra vez! ¡Qué rollo! ¡Buenos días! ¡Alivian en la concha! Los saludos, su amiga Mónica Prado, la plebona de la Prax.
1: ¡Y la Fresita!
0: ¡Tenemos trabado el WhatsApp!
1: ¡Ay, qué emoción!
0: ¡Trabadation el WhatsAppation!
2: ¡La neta!
0: Muy trabado, muy trabado, porque hagan de cuenta que estamos participando para que se lleven los tres boletos de Sean Milton, de Sean Milton, el caballero de la hipnosis, y me tienen trabado el WhatsApp, plebes, porque quieren ir al Goyete. Así que me voy a esperar un poquito más

0: También Ernesto La Guardia, Mariana Ochoa, Gema Garoa, Brianda Dayanara y por fuera poco Karina Torres, que es la primera vez que está nominada, así que uno de ellos dirá adiós este domingo y también dirá adiós a los 4 millones de pesos que están en juego ahí en ese programa que está buenísimo, La Casa de los Famosos México. Y creen por ahí, supe, me enteré que se llevó a cabo la presentación de la próxima telenovela del Güero Castro llamada Tierra de Amor y Coraje, que presentaron a los protagonistas. Son, ahí nomás, Brando Peniche, Emanuel Palomares, Emilio Osorio y la guapa de Sofía Castro, que va a ser su
1: Castro
0: protagonista en esta novela que está buenísima. También actores como Patricia Navidad, Sergio Goyri. También vamos a ver esta novela a la guapísima actriz Mar Contreras, que va a ser la villana de la historia, que va a hacer la vida imposible a todos en la novela Tierra de Amor y Coraje, la nueva producción del Güero Castro, chicas, que en septiembre usted la verá próximamente por VIX y por las estrellas. Ahí quedaron los espectáculos. Muy agradecido a tu amigo el Chacarrón aquí en La Peona 100.9.
1: Eso, Chacarrón Macarrón, muchas gracias, sí. Como siempre. Chacarrón, gracias macarrón, por tanto. No, es que es un mitotazo que nos aventamos todos los días.
2: Mucho chisme.
1: La neta que sí, plebones, así que comuníquense con nosotras. A ver, aquí tengo audios.
3: Yo me quiero dormir con Dulce, gracias a John Milton.
1: Ándale.
4: Muy buenos días, plebonas. Una pregunta ahí, a ver si se la pueden hacer así al señor John Milton. ¿Con hipnosis se pueden quitar vicios?
1: Totalmente. Con hipnosis te puede quitar todo.
2: Sí,
1: Te reprograma todo.
2: Está lo borracho. Está lo mujeriego.
5: Y esa era la canción de la tóxica.
1: Uy.
6: Buenos días, La Prats. Buenos días, La Prats. Ya se te escucha mejor tu voz. Qué bueno, qué
1: ya,
6: bueno.
1: Ya, ahorita te voy a contar por qué ando mejor.
6: A ver, canta. Disculpa, Prats, por mandarte tarde la fresita, pero se nos hizo tarde. Discúlpanos. Ahí te la mando, ahorita llega para allá.
1: Muy bien. ¿Qué creen? Ya. Tenemos ganadora. A ver, quiero que vengas a grabar por acá. Alejandra Velázquez en este momento es la que más tiene. ¡Ay, van reñidos! Ahí está, mira. Ajá, 331 mensajes. Aquí estamos grabando, estamos poniendo video de la ganadora que tenemos por acá. Así que, plebes, felicidades. A ver, grábame, pues. ¡Ay, no, plebes, la felicidad! Ahora sí, para que quede bien evidenciado. Tenemos acá la ganadora otra vez. Alejandra Velázquez, que va ganando con 341 mensajes y nos tienen trabada el WhatsApp de una vez, please. Así que muchas felicidades, Alejandra Velázquez. Aquí tenemos el video de evidencia donde están los ganadores para que se vayan a ver a John Milton con esos 3 pases. Así que invítenos. Llévense 2 personas, invítenme a mí o a la fresita, ¿eh? Así que muchas, pero muchas felicidades. Ahorita vamos a volver. Súbele el volumen y vean el video en nuestras redes sociales del ganador. ¿Verdad, fresita?
2: ¡Claro!
1: ¡Vámonos, pues!
2: ¡En la plebona siempre!
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8: 9:56.

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1: La gobernadora interina de Sinaloa, Graciela Domínguez Nava, sostuvo una reunión con integrantes del Gabinete Estatal Legal y Ampliado, luego de ser elegida por el Congreso del Estado como titular del Poder Ejecutivo. Durante el encuentro realizado en Salón Gobernadores de Palacio de Gobierno, Domínguez Nava convocó a las y los funcionarios estatales a trabajar en equipo para avanzar en la construcción de un mejor Sinaloa. La Universidad Autónoma de Sinaloa capacitará al personal que trabaja en las tienditas escolares sobre el manejo higiénico de alimentos, como parte del programa Vive Saludable, Vive Feliz, y en seguimiento a la Estrategia Nacional de Salud Escolar. Karina Ortiz López, responsable del programa, informó que el taller se realizará este viernes 28 de agosto a las 10 de la mañana, en el auditorio Héctor Melesio Cuen Ojeda. La Delegación de Programas para Bienestar en Sinaloa entregará durante este bimestre 4.673 nuevas tarjetas correspondientes a las pensiones de mujeres, bienestar y adultos mayores, informó el delegado Ulises Piña. El funcionario federal detalló que serán distribuidas 2.666 tarjetas a nuevas beneficiarias de la pensión Mujeres Bienestar, programa impulsado por la presidenta de México, Claudia Sheinbaum Pardo. La Universidad Autónoma de Sinaloa dio inicio formal al ciclo escolar 2026-2027, con una matrícula superior a los 160.000 estudiantes en todos sus niveles educativos y la incorporación de 50.000 alumnos de nuevo ingreso. El rector de la UAS, Jesús Madueña Molina, dio la bienvenida a la comunidad estudiantil y aseguró que la institución mantendrá su compromiso con la cobertura universal y una formación académica de calidad. En el marco del Día Internacional de las Personas Adultas Mayores, el Consejo Estatal para la Prevención y Atención de la Violencia Familiar reforzó la campaña Ahora Me Toca a Mí, enfocada en promover el autocuidado, el respeto y el trato digno hacia este sector de la población. Rosa María Gámez Mendívil, secretaria general ejecutiva de FEPAVIF, destacó que la estrategia busca fortalecer la autonomía, autoestima y bienestar de las personas adultas mayores. Informó Jaxi Burrea.
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0: 8 minutos. Estamos empezando el mejor programa del mundo mundial. El show de la plebona de la Prax.
1: ¡Y la fresita!
0: Ay, se nos durmió la fresita. Ah, pues. ¿En quién andas pensando? Ah, dinos la verdad.
1: Sigo pensando en John Milton, lo guapo.
0: ¿Por qué? ¿Porque no te hipnotizó?
1: No me hipnotizó. Sí quisiera, la verdad, sí jalo. ¿Tú jalas?
0: ¿Segura?
1: Sí, estaría padre.
0: Pero enfrente de la gente.
1: Ay, no sé. Fíjate que capaz sí me animo. Capaz.
0: ¿Quién
1: no lo
0: sabe?
1: Sé. No lo sé, Rick.
0: Sí, es
1: lo pensaría,
0: cierto.
1: La verdad.
0: Ajá.
1: Pero me iría como monja porque imagínate que estés baile arriba y que salga algo.
0: ¡Ay!
1: Igual, no sé. No sé. Lo voy a pensar muy seriamente.
0: Oye, por acá, ¿cómo te llamas tú? A ver, tú que tienes una foto de perfil que estás joven y estás con una niña. Dice, porque quería ganar, dice, perdí, pero de todos modos quiero dormir con Dulce. Oye, precioso. Ve, vamos a tener más boletos de John Milton.
1: Sí.
0: Hagan de cuenta que esos boletos que regalamos, los regaló él, pues.
1: Ajá.
0: Ahí DirecTV, o sea, en ese momento, para que ustedes ganaran.
1: Claro.
0: Pero vamos a tener más boletos el día de hoy para que se vayan a la función de hoy de las 7 de la noche con John Milton.
1: ¡Ay, qué
0: bonito! ¿Ok? Así que tienen que estar bien pendientes para que se lleven los otros boletos.
1: Me encanta.
0: Y participen. 66-73-88-1009. Así que comuníquense con nosotros, plebes, y entramos en la hora de complacencias.
1: Sí.
0: De 10 a 11 de la mañana. Los voy a hipnotizar para que se acuerden.
1: Ay, sí.
0: De 10 a 11 de la mañana, así que ya pueden pedir su canción favorita, sus mañanitas, canciones dolidas, canciones de amor. No, ahorita ya son canciones de bailar.
1: Ay, sí, porque ya se acerca el fin de semana.
0: Ya se acerca el fin. No, ya estamos.
1: Bueno, ya
0: viernesito bebé, viernesito bebé.
1: Viernesito chiquito.
0: Ya merengues.
2: Si me puede complacer con la canción de Intocable, Alguien te va a hacer llorar.
0: ¿Para quién?
1: ¿Para quién? ¿Para quién?
0: ¿Para quién será esa fresita? ¿A quién se la dedicarías tú? Alguien te va a hacer llorar cuando te enamores.
1: A todos mis ex que me partieron el corazón.
0: Ándale, es que rencorosa, no me acordaba.
1: Sí, rencorosa, acuérdate, mija.
0: That's true, es cierto, eso te la ponemos.
3: Buenos días. Si me puedes complacer con la canción de Creo en mí de Natalia.
0: Ah, está hermosa, mi Lilamo.
1: Me encanta.
0: La

0: Ay, qué bonita canción para creer en todos nosotros, plebes. 6673-881009, manda tu prex audio. Estamos en la plena hora de complacencias, pero ahorita volvemos.
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6: 10 y 13.

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1: 10 y 22.

0: semanas, plebones. Qué bonitas canciones tenemos por acá, ya saben.
1: Me encanta, me encanta.
0: Entre semana más tranquilas, ahorita que ya viene el finecito, sí. Bien potente. Como debe de ser. Vamos a ver qué dice el Germán el Catalán.
2: Excelente día.

0: música, ya empezó la hora de las complacencias. ¿Me pueden complacer con una rolita romántica que está bien chila?
1: A ver.
0: Güero Banks. Se llama Sin Aviso. Sin Aviso, del Güero Banks.
1: Güero Banks.
0: Se escribe B-A-N-K-S. Banks.
1: Banks, Banks, Banks.
2: Pura exoticada.
1: Sí.
2: Ay, no,
1: el Germán el Catalán pide puras cosas exóticas y de los años de ya saben.
2: No pueden pedir algo normal.
1: Parece ya. No es Cristian Nodal.
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1: Sí. Dice Güero Banks.

0: sí, sí, sí, Nodal, me pero encanta. Con ella yo creo.
1: Me encanta.
0: Canta Identic.
2: Sobre mis pies, edición especial, cálense.
0: ¿A quién?
1: Sobre mis pies con edición especial.
0: No, no, no. ¿A quién se la dedica? Dijo, con dedicatoria.
1: ¿A poco?
0: Sí.
1: O sea, la mujer a su esposa.
0: Ah,
1: ¿sabes?
0: Es que está enamorado, es sí, verdad.
1: Está casadation.
0: Sí, está casadation.
1: Está ocupadona.

0: ¿A poco sí se puede estar enamorado en esta vida? Si hay hombres enamorados, entonces, qué bonito, ¿verdad?
1: Sí, pero son etapas.
0: Ajá, bueno, quién sabe.
2: Plebona, plebona, quiero que me ponga la canción del indio enamorado.
0: Me da miedo esa voz.
2: Al lado del amor, plebona.
1: Ay, no, siento que me levanta, me va a secustrar y...
0: Como que siento miedo con esas voces.

0: Buenos días, José Julio de Ciudad Juárez, Chihuahua, como todos los días. Saludos a Daniel. ¿Qué Daniel es? El de la panificadora.
1: A ver. ¿Qué especifica ahí?
0: Vamos a ver si es el Daniel de la panificadora. No, es otro Daniel. Es que nos puso chulada y se me hizo raro. Dije yo, Daniel, ¿qué está pasando? Pero no. No, es otro Dani nuevo. Bueno.
2: ¿Cómo era el contexto? ¿Qué tenía que hacer uno para participar?
3: Ok, de acuerdo. Vamos a irnos ahora con ese tipo de música, con ese género. Así que quiero que me gustaría que me complace, que me viniera trayendo.
0: ¡Ay, no!
1: ¿Que soy enojado? ¿Cuál tirado?
3: ¡Malabares!
0: ¡Au! Ándale, ya sabes que el David se la vuela.
1: Anda potente.
0: Oye, ¿pero quién la canta, dices?
4: ¡De buenas! ¡Buenos días! Muchas gracias por la voz de banda ayer, estaban muy buenos. Y ya se acabaron.
0: David, por favor, dinos quién, me sale alguien random.
5: No es Cristian Nodal, chicas, sí es una persona real. Es de Baja California, es un cantante nuevo. Pertenecía a un grupo, no recuerdo el nombre, ahorita no me viene a la mente. Déjenme investigar bien, pero sí. Era

0: Vocalista de un grupo. Es de allá de Baja California. Si no mal recuerdo, creo que es de Ensenada ese chaval o el güero.
1: Un poco.
2: Pero sí es real, ¿eh?
1: Pues es que no, no, sí, pues, pero se escucha como, como si fuera Cristian Nodal, idéntico.
3: Buenos días, Flavoras. ¿Qué tal? ¿Cómo ha estado? Ya se acerca el fin de semana. Ya se puede la fresca.
1: ¡Qué huevecito!
3: Ahí les encargo la de la abeja reina.
1: La abeja reina. Me estresa tanto, David. Neta, me estresa tanto de tenerte radio escucha.
4: ¿Por qué?
1: Y que estés en la hora de complacencia si me des todo mal.
4: Ay, sí, al
1: mira, me puso mala madre. Y ok, bueno, me sale con alguien que ni al caso. Y luego me dice, ¿con intocable, duelo o pesado? Ya lo puse con intocable, no me sale. O sea, ¿tú crees que yo tengo el tiempo para estar buscando en la canción de mala madre con cinco... De este.
4: Yo digo que lo hacen adrede.
1: O sea, me va a dar un infarto aquí, odian. Por eso tengo los pulmones inflamados.
4: Sí, amiga.
1: Los bronquios.
4: Preocupada de
1: del estrés que hago aquí yo, plebes, con ustedes. Dice que se llama Malabares. ¡Ay, ¡oh, escuché mala madre!
5: Que me gustaría Malabares. Que me complace, que me vinieran trayendo, que me vinieran tocando la de Malabares.
1: Ah, yo escuché ¡au! Mal. Yo escuché mal.
4: A mí me encanta la de Malabares. Uy,
1: ¡ay, escuché mal!
4: Y la otra aventando madre.
1: ¡Ah!
4: Es que estamos sordas, mi neta.

0: Perdón, David, te quiero.
1: Buenos días, Un saludo para los lecheros de la Lala. Y si puede complacer con la de Secretos en Memoria.
0: Ya, claro que sí.

0: cosa preciosa.
1: Hola, precioso estás, Jesús.
0: Rosita, fuerte abrazo, besotes.
1: Te queremos, ¿qué Jesús?
0: ¿Cómo se llama la canción esa de Contigo, Lo Dinámico Junior? Por favor.
2: Qué rollo, mi prax. Qué rollo con usted. Aquí andamos.
1: ¿Quién eres, Emanuel?
2: Super mega estación, más perrona de Culiacán. Andamos bien perdidos, pero aquí estamos de regreso.
1: Eres Emanuel, ¿verdad?
2: He vuelto, mi prax. Dios me las bendiga.
1: ¿Te metieron a un centro de rehabilitación o qué?
3: Ánimo.
1: Tú, Emanuel, dinos la verdad. Dinos si te metieron a un centro de rehabilitación o por qué tantos meses.
3: Sí, todo

0: Hola, buenos días, Fras, Fresita.
1: Hola, pollito hermoso.
0: Quiero la de Con una sonrisa de...
2: ¿Cuál es esa?
0: Neto Bernal.
1: Ok, vamos, que está bien, te buscamos la de Con solo una sonrisa, mi amor, del Betillo. Ah, ya nos habló ya nos habló el soldado, pero ya nos tenemos que ir, ¡qué bárbaro! Ahorita volvemos con la más música.
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0: Quererte me sabe bonito.
1: ¡Ay! Se sabe.
0: Qué bonito es lo bonito.
1: Me encanta, me encanta.
0: La verdad. Buenos días, 10:50. La mañana es una mañana calurosa.
1: ¡Ay! Se sabe.
0: O sea, Culiacán, Sinaloa, dándolo todo como siempre, pero bueno, es parte del show. Espero que se cuiden mucho y que estén muy, pero muy bien. Vamos a saludar por acá al soldado anónimo para que no lo corran.
1: ¡Qué emoción!
2: Buenos días, plebonas. ¿Me podrías complacer con la canción de la Rayadora? Cedí. Y un saludo para Kio Caña y López.
0: López.
2: Y al de la voz, por favor. Buen día.
0: ¿Quién es el de la voz? Él.
1: Yo creo.
0: O sea, el mismo. O ponte un sobrenombre para que seas el soldado fulano de sobrenombre y no decir tu identidad real, pues.
1: ¡Ay, me encanta!
0: Y aparte chacarrilla y todo, igual que todos. Oigan,
1: ¿sí?
0: La rola que pidió el soldado, la neta, a mí me encanta y siento que no es una tan escuchada.
1: Sí.

0: Soy un idiota, te perdí, pero te amo. No, no soy un idiota, no, no.
1: No, él sí.
0: Él sí, ¿para qué no valora esta hermosura de mujer? Ándale.
2: Señoritas, ¿podrían ponerme, por favor, una canción ahorita que estamos en la hora de complacencias?
1: Sí, lo pensaré.
2: Se llama la canción Un Beso Grande de Oscar Ozeransky, por favor.
1: ¿Cuál es esta?
2: A ver si pueden ponerla porque el día de ayer no me tocó.
1: Otro tóxico.
0: ¡Otra vez!
2: Ánimo y alegría.
0: ¡Va la burra el trigo!
1: ¡Almodo!
0: Ya les dije que no nos alcanza el tiempo.
1: Vamos a poner 3 horas ahora.
0: Sí, mijo, malicia en la... A ver, vamos a ponerle al Edgar Ozeransky.

0: Me enamoró la rola, tú.
1: Ay, me encanta.
0: Vamos a ver, ¿qué dice el soldado del amor?
2: Wilber.
0: Así, pero no se llama así de verdad, ¿eh?
1: No.
0: Porque luego lo van a... ¿Cómo se llama? ¿Qué le hacen a los soldados y a los policías?
1: Ay, no sé.
0: Los arrestan.
1: Ajá.
0: Lo van a arrestar por andar hablando para acá.
2: Chulada, Lebona, chulada. Nomás quitamos a John Milton de ahí y queda perfecto.
0: Ay, claro, claro. Estamos hermosas.
1: Obvio. Bonitita.
0: Buenos días, guapo. Buenos días, ojitos de ya sabes qué.
3: ¿Cómo sigue sus malarias?
0: Mejor corazón de melón.
3: Que tengan jueves. Ay, este hombre, otra
0: vez. Y yo bien fácil, va. ¿Te diste cuenta lo fácil que
1: sí, mira, esto de araña, ¿qué?
0: O sea, le contesté así como que, buenos días, amor, ¿qué quieres de café en la mañana?
1: La plática que tuvimos ayer.
0: Ya sé. Ay, no, qué fácil.
3: Muy positivo para usted. Que se alivie.
0: Ay,
3: de pronto ya esté al cienazo.
0: Sí.
3: Porque la fresa sola ahí está echando a perder el programa. Aparte me cae gorda.
0: Mentira,
3: te
0: amo.
3: Le dedico una canción que se llama El color de tus ojos.
0: Ay, qué enamorado.
3: Es una canción muy vieja de la MS,
0: sí,
3: que
0: bastante.
3: Me siguen gustando, que me siguen cantando.
0: Ajá.
3: Se la dedico y usted sabe por qué.
1: ¿Por qué? ¿Por qué?
0: No, no sé.
3: Las edades de Roberto Tapia.
0: Oh my god, eso también.
1: Sí les queda, sí les queda. 1.80 y la otra 20. Sí les queda. Sí les queda. La neta, la Netflix. Se tira que decir y se dijo. ¡No te ataques! ¡Estás en vivo, mujer!
0: ¡Ay, no!

0: Se, hasta pareciera que fuera romántico el hombre, ¿verdad?
1: Sí, la neta que
0: o sea, sí, pero ¿tú crees que él canta esa rola?
1: No, no me lo imagino.
0: ¿Si siempre está enojado?
2: Si pudiera, no me lo imagino. Te viera de lunes a domingo sin parar.
0: Si pudiera, te viera de lunes a domingo sin parar. No me habla, no me habla.
1: Ay, no.
0: ¿Tú crees?
1: No, no creo nada.
0: No, aquí no lo acabamos ahorita, el FF. Para que se le quite. Pero no más porque me está hablando seguido. Ahí está, un pedacito de las edades.

0: a poner bueno. Ahorita volvemos con más.
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1: El Instituto Sinaloense de la Juventud, ISJU, fortaleció este año el reconocimiento estatal de la juventud Rafael Huerna Tenorio, con un incremento en los estímulos económicos, la incorporación de nuevas categorías y reconocimiento de jóvenes de los 20 municipios de Sinaloa, informó el director general del organismo, Saúl Gerardo Mesa López. Un total de 27 jóvenes provenientes de los municipios como Mazatlán, Guasave, Choix, El Rosario, Concordia y otras regiones del estado fueron distinguidos durante la quinta edición del Reconocimiento Estatal de la Juventud 2026 por su trayectoria y aportaciones en ámbitos como la ciencia, el arte, el deporte, la cultura, la educación y el trabajo social. A través del arte urbano, el muralista Luis Manuel de Jesús González, ganador por el municipio de Culiacán de Reconocimiento Estatal de la Juventud, busca recuperar espacios públicos, fortalecer el sentido de la pertenencia y transmitir mensajes de paz en una ciudad marcada por la violencia. El joven artista informó que ha realizado alrededor de 35 murales en distintos puntos de la capital sinaloense. Explicó que cada una de sus obras aborda temas relacionados con la identidad, la convivencia y la aprobación de los espacios públicos. El secretario de Bienestar en Sinaloa, Francisco Javier Barrón Aguayo, hizo un llamado a las juventudes a mantener un compromiso con la transformación social, al asegurar que el Estado necesita jóvenes que participen, propongan nuevas ideas y desarrollen proyectos que contribuyan a mejorar sus comunidades. El funcionario reconoció el talento y la capacidad de las nuevas generaciones, destacando que cada vez más jóvenes muestran interés por impulsar iniciativas, informó Araí Blanco.
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2: 11 y 2.

0: ¡Leones, plebonas! ¿Cómo están? Ya son las 11:08, 9 minutos ya. Sí. Y andamos con toda la buena energy.
1: ¡Hola!
0: Y en esta hora toca el desahógate, plebón. Pero vamos a dar en esta hora los regalos. ¡Ándale, los regalos! Vamos a regalar los boletos de Sean. De Sean Milton.
1: ¡Ay, me encanta!
2: Pues todavía son las 10:55. Y ya escuché el doble F. Yo quiero pedir una canción. Una de los Temerarios. La mujer de los dos. Si se puede, por favor.
0: Hoy, la mujer de los dos, dice.
1: Me encanta.
0: Los te me duermes. Ahorita te pongo la mujer de los dos. Vamos a ver de qué trata esa hermosa rola.
3: Plebona, ¿me puedes poner la canción de El Lunar con los Canelos de Durango?
1: El Lunar.
0: A ver.
3: Lunar con los Canelos de Durango, por favor.
0: Sí.
3: Para escucharla aquí, pues andamos chambeando en el lead para motivarnos.
0: Sí. A ver.
1: I love you.
0: No.

0: pido.
1: Fuiste tú.
2: ¿Qué rola nos pidió?
3: Canción de, con la canción de Lunar con los Canelo Durango, por favor.
2: ¿Lunar?
3: Con la canción de Lunar con los Canelo Durango, por favor. Escucharla aquí, pues estamos cambiando de líder para motivarnos.
2: Motívese con ese lunar.

0: va a robar sus besos, oiga.
1: Hola, buenos días. Feliz jueves. ¿Me pueden poner la canción? Se me quitó
0: el pinche sueño. Ahorita vamos a terminar de complacer, que ya quedan como 3-4 personas, ¿sí? Y nos vamos con el desahógate, plebón. Así que vayan viendo qué nos van a contar el día de hoy y de qué vamos a hablar. ¡Súbale, volumen!
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0: Puro Chente Fernández.
1: Como la debe de ser, claro.
0: Ay, qué bonito, qué bonita música. Gracias que los que me ponen el Chente todos los días.
1: Ay, qué lindo.
0: Por estar cantando así. Enedina, Panivina.
2: Hola, buenos días, feliz ¿aló? Jueves. Me pueden poner la canción Se me quitó, se me quitó. Saludos.
0: Se me quitó, se me quitó. Se me quitó el pinche sueño. Se me quitó, no sé qué tanto. A ver, plebes, vamos a ver quién más nos está hablando por acá. Charlie, José Luis, el taxista.
1: ¿Aló?
3: Fresita, pon ¿por qué se habrá ido?
0: Si ya era mía.
3: Con lo alegre el barranco.
1: ¿Por qué se habrá ido?
3: Tengo ganas de escuchar una rola de eso, como casi no lo ponen ahí en la radio.
0: Ah, ok.
3: Aquí estamos al pendiente.
0: Te queremos, José Luis.
4: ¡Vaya, eso las amo!

ahora sí culminamos, plebes, ya de tanta compra. Ah, no, mentiras. Queda la del José Luis el taxista. Que tenía ganas de escuchar y ya con eso, ahora sí, ya terminamos después de 1,000 horas.

0: sufre el corazón. Ahí está, todos bien complacidos, plebes. Recuerden sí. que es de 10 a 11 de la mañana, pero... Pues nos vamos un poquito más para allá porque no nos damos abasto en una hora y nosotras somos muy complacientes.
1: Claro.
0: O sea, a nosotros nos gusta complacerlos a todos para que no se nos agüiten.
1: Sí.
0: Y pues que todos puedan escuchar la rola que tanto están esperando y que tanto quieren aquí. Este,
1: me encanta.
0: En la mejor estación de Culiacán, obviamente, pero estamos en la hora de complacencia. Recuerden que de 11 a 12... podemos hablar del vecino, de la vecina, de lo que no te gusta.
1: De todo.
0: Del ¿sabías qué? ¿Dónde está el sabías qué, Angelo? Porque también nos ponen sabías qué.
1: No, no me han dado
0: y
1: nada.
0: De todo. Ay, este gritón.
1: Ya empezó, ya empezó.
2: Ahora que quería un desahógate, plebón, no lo hicieron.
0: ¡Ay! ¡Ay!
1: Ahora resulta.
0: Ay, oye, ¿estás sordo o qué?
1: Estás sordo, plebe.
0: ¿Qué acabo de decir, fresa?
1: ¡Que ya empezó el desahogate, plebón!
0: O sea...
1: Que empiecen a mandar.
0: ¿Qué acabo de decir, David? David, David, David, David, David, David cantaba. A ver.
2: ¡Ah! ¿Por qué viene que empezó? Porque tengo mucho que desahogarme.
0: ¡Hálate de una vez, mijo! ¡No hay tiempo!
1: Sí.
0: José Luis, ¿para qué no pases el video, hijo? No te digo, no está pasando el video. La canción... Ay, no. Y la vamos a poner nosotros.
1: Este hombre.
0: Este hombre, que también te regaño a ti, también te regaño a ti, no creas. Para todos tengo.
2: Presente, presente, presente, plebona. ¿Cómo

0: hablan.
1: Hola, Víctor Muro, ¿cómo estás? Andamos bien trabajando, dándolo todo, aliviando la concha, aliviando las mañanas y queriendo escuchar el desahógate plebón del día de hoy. Desahóguense los Didis, los Uber, los InDrivers, los camioneros.
2: Claro.
1: Desahóguense de su trabajo, desahóguense de su casa, del vecino, de nosotras.
2: Claro.
1: De sus hijos.
2: De todo.
1: De todo, de sus perros, de los animales.
2: Del trabajo, de todo el tráfico.
1: La neta que sí. Ándale, de la vida rutinaria de Culiacán, Sinaloa también.
2: Cruz.
1: 6673-881009, dice el José Luis que va para su estado. Ah, es que lo graba, lo manda a la radio y después de la radio lo sube a su estado. Es un proceso que él tiene en su WhatsApp. Para poder subir un estado.
2: Apenas él, pues.
1: Sí.
2: Ay, pobre.
1: Totalmente. Pero bueno, plebones, desahóguense mientras, porque ahí están grabando. De aquí que graben 200,000 horas.
2: Al mundo.
1: De aquí que todo. Pero bueno, ahorita escuchamos el desahógate, plebón. Sube el volumen.
2: En la plebona siempre.
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4: 11:30.
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4: 11:30.
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1: 11:48.

0: Si las miradas mataran, chiquito, ¿para qué te cuento?
1: ¡Ah! Se tenía que decir.
0: ¿Para qué te cuento? ¿Cómo están, plebones? 11:51. Ya vamos a arrancar. Ya arrancamos desde hace rato.
1: Sí, mija.
0: Ya andamos con toda la enjundia, con toda la euforia. Y pues, a los que están en la calle, pues, batallando con este calorcito.
1: Y el tráfico.
0: Ay, lo siento mucho por ustedes, plebes, pero como siempre, les digo todos los días: hidrátense, cuídense la piel, pónganse bloqueador. Y bueno, si dicen ahí. Plebona, ¿yo qué voy a andar usando bloqueador? Si soy hombre, ando en el Didi, ando en la construcción y demás. Pues pónganse manga larga.
1: Claro, cuídense.
0: El cuello, tápenselo, porque luego viene el cáncer de piel u otras enfermedades, porque no me cuidé, porque no lo hice, pues ahí está el problema, ¿no?
1: Dios ampare.
0: Entonces seguimos en la hora del desahógate, plebón, y vamos a ver este desahogo.
2: Pues mira, yo me quiero desahogar aprovechando que nos están escuchando militares. Y si no, pues no hay ni modo, pues ojalá que nos estén escuchando, ¿verdad? Todavía. Plebe, yo admiro muchísimo su trabajo, la neta, porque pues está cañón andar ahí chambeando lo que ustedes chambean, por todos lados, por donde lo quieras ver. Pero viejones, agarren el rollo ustedes también. No pongan un retén a la hora pico arriba del puente, viejo. No, hombre.
0: ¡No, hombre!
2: Que estén haciendo su trabajo, que estén buscando lo que estén buscando. Pero miren, un consejo les voy a dar.
0: A ver.
2: Un delincuente no les va a pasar por ahí jamás. Jamás.
0: ¿Tú qué sabes?
2: Porque su retén se mira a cuadras de lejos. Y si va alguien con algo por ahí en un carro, ya los vio, todo el tráfico que tienen arriba del puente, le va a sacar la vuelta. Yo admiro un chingo su trabajo y todo, y qué bien, pero en horas pico no, viejo. Por favor. Un bulevar de cuatro carriles me lo hacen uno.

0: Deja tú que pongan el retén, no paran a nadie. No para nada, nomás están viendo pasar los carros. Da coraje.
1: ¿Da coraje?
2: Se metió el otro en el desahógate. Oye, sino, pero a Luis sí le da coraje.
1: Se apoyan.
2: A Luis sí le da coraje, al otro no, al otro como que más tranqui, literal. Así es, Nidia Bustamante, no hay de otra, pura trabajo. Pero a Luis sí le da coraje, a Luis sí le da coraje, al otro no, al otro más tranqui, literal. Así es, Nidia Bustamante, no hay de otra, trabajación, puro calorcito, pero con toda la... De hacer las cosas, ser buenos ciudadanos, buenos hermanos, buenos esposos, buenos novios, amantes.
1: De todo.
2: Trabajado, plebe. El chiste es darle para adelante y disfrutar de esta hermosa vida. Genaro.
3: Yo quiero mandar a usted para allá. Ya me tiene enfadado el tema de los mazaclanes. Y los hijos. Si ya lo dijo, ya lo... Hay cosas que no hay que decir. Y el... pues con esos amigos, pues...
2: Se pelearon.
3: Y también me quiero saber con el gordo anoche y no me dejó dormir de dolor. Me echó el ojo el gordo, hermana.
2: Oye, pero no, el gordo.
3: Está consiguiendo que se le quite el abusón.
2: ¿El cómo se dice gemelo, cuate o qué?
1: ¿Por qué?
2: ¿Qué te, porque lo, ay, porque fresa.
1: ¿Por qué?
2: Pulo gemelo en el ojo.
1: Ah, es cierto. No me tienes toda la razón del mundo.
2: Ay, te fue.

0: pan ya para que se le quite el mofuzón.
1: El gordo es, ¿cómo se dice? ¿Gemelo, cuate o qué?
2: ¿Por qué?
1: ¿Qué te, porque, ay, porque, fresa.
2: ¿Por qué?
1: Pues los gemelos y los cuates se echan el ojo.
2: Ay, es cierto, no me acordaba.
1: Ay.
2: Tienes toda la razón del mundo.
1: Ay, te falta. ¿Será cuate? ¿Por qué?
2: Porque lo diste,
1: ¿por qué será cuate?
2: ¿Qué les sabes?
1: ¡Qué bárbaro!
0: Ey, viejo, viejo, pasa un contexto de eso porque yo me encontré un video, pero la neta, como yo no tengo tiempo de andar...
1: Sí, que pase en el contexto de los cevichurros y eso porque no, yo tampoco entendí a qué te referías,
2: que hay un
1: Genaro.
2: ¿No
1: ¿De
2: lo
1: qué?
2: ¿Has visto en redes sociales?
1: No, no, ni el David tampoco.
2: Ya ves que el Mazatlán hace ese de los videos de locura en el rancho. Bueno, sí. Vida de rancho,
1: vida de rancho.
2: Llaman, ¿no? Pues sí. Invitó a unos influencers de aquí de Culiacán. ¿Sabe quiénes son los cevichurros?
1: Me suena así.
2: Pues son unos influencers aquí de Culiacán muy conocidos, aquí lo conocemos mucho. Y como que en su tiempo de antes, cuando el Mazatlán no era nadie que se juntaba con otro, que hacía videos, pues el Mazatlán andaba detrás del cevichurros para una colaboración, algo así. Y pues el cevichurros, como tenía más seguidores que el Mazatlán en ese tiempo, pues como que le hizo según el feo a la colaboración.
1: Ok, ok, lo ignoró.
2: Y ahora el Mazatlán los invitó a una colaboración en Vida de Rancho, pero invitó a varios youtubers, hasta fue Los, fue un grupo norteño aquí, varios de aquí okay, de Culiacán okay. Muy conocidos, era un bolón de gente. Y pues como que ahí el Mazatlán aprovechó para sacarle todo lo que tenía guardado a él.
1: Okay, okay.
2: Porque según él anteriormente pues le hizo el feo, pero mucha gente se está acabando el Mazatlán. Porque sí se vio muy feito, pues, como de que trató de hacerlo menos, de que ahora nosotros tenemos seguidores y ahora nosotros vamos a pensar si es que te damos una colaboración o no. Así pues. Y el cevichurros estaba en modo de nomás pues agarrando cura y pues tratando de no hacer más grande el pleito, porque eso sí, a él no lo vi conflictivo. El Mazatlán andaba bien pedo, pedísimo, y
1: qué
2: pues
1: raro.
2: Ahí se puso como que de que no, es que me hicieron menos, y mi compa, y nunca se me va a olvidar, y yo prefiero a mi compa antes de ustedes. Así un show.
1: O sea, estuvo fuertecito, pues.
2: Pues no tanto, pero la gente sí se hizo muy viral. Porque pues sí lo trataban de hacer menos al cevichurros.
1: Sí, pues lo hizo con ¿cómo le dicen? Pues lo hizo con maldad.
2: Sí, sí, exactamente.
1: Órale.
2: Exacto.
0: Pero pues, si ya sacó el mitote ahorita, ¿para qué? Para mitotear, pues.
3: Para el desahogo de plebón, yo no soy tan plebón, soy semi-plebón, pero me voy a desahogar. Ahorita nos está apoyando aquí un chalán de nombre Kevin. Regáñenlo porque trae la cortadora todo el día. Si no, me deja escuchar el programa.
1: A ver, Kevin.
3: O tú, Parax.
1: Deja que el Miguel Preciado ande de mi totero.
4: Sí. Pero lo que sí les digo es de que los Cevichurros Show no ocupan a ese tipo de gente para hacer rating. No los ocupan para nada. ¡Arriba Cevichurros Show!
1: ¡Iu! Sí, es que según yo son bien famosillos los Cevichurros Show.
2: Sí.
1: Son bien famosos, pues. Pero bueno, se pone bueno esto, plebe. Espérense tantito que nos tenemos que ir.
2: Sí.
1: ¡Sube el volumen!
2: ¡En la plebonacia!

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1: El Congreso del Estado designó a Graciela Domínguez Nava como gobernadora interina de Sinaloa con 31 votos a favor y 6 en contra. Tras rendir protesta, asumió el Ejecutivo por el resto del periodo constitucional hasta octubre de 2027 y anunció como prioridades recuperar la paz, fortalecer la seguridad y reactivar la economía. Tras asumir como gobernadora interina, Graciela Domínguez Nava aseguró que la principal prioridad de su administración será trabajar por la paz y seguridad de todo Sinaloa. La mandataria prometió un gobierno transparente y abierto a los ciudadanos, además de anunciar una revisión en la administración antes de definir posibles cambios en el gabinete. Más de 300 niñas y niños se incorporaron al programa de iniciación y desarrollo del ISDE para el ciclo 2026-2027. La responsable del programa, Ivonne Bojorquez Norzagaray, explicó que el objetivo es detectar y formar talento.

0: desde sus primeras etapas, con la posibilidad de encaminarlos hacia competencias estatales, nacionales e internacionales. Más de 10.000 animales permanecen bajo vigilancia sanitaria en Sinaloa para contener el gusano barrenador. Así lo informó José Alfredo Sainz Aispuro, presidente del Comité Estatal de Fomento y Protección Pecuaria. Las brigadas han atendido 176 unidades de producción en 9 municipios y ha aplicado tratamiento a más de 2.000 animales.
1: Informó Rogelio Sánchez.
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0: ¡Épale, plebones! Ahora sí, muy buenas tardes a todo Culiacán, Sinaloa, a toda la República Mexicana, a todo el mundo mundial que nos está sintonizando en estos precisos momentos. ¿Qué creen? Tenemos varios regalos para ustedes. Pero antes que nada, quiero recomendarles un lugarcito que mañana vamos a estar presentes. 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Y también, pues, tenemos regalos para ustedes de John Milton. Es ahorita se van. En esta hora se van. ¿Cuántos son, Fresa? ¿Dos, verdad? Dos boletitos. Así que tenemos dos boletos de John Milton.
1: Buenos días, casi buenas tardes. ¿Sabías que el día de hoy les hablaré de algo muy importante? La fecha en que surgió La Plebona como estación de radio fue autorizada para que entrara en funciones el 7 de febrero de 2025. Es decir, que tiene un año, 6 meses, 20 días transmitiendo aquí en Culiacán, Sinaloa, para todo el mundo. Muchas felicidades por este éxito. ¿Y sabías que esto sucedió el año pasado?
0: Ándale, tenemos un año, 6 meses. El Ángel, ¿de dónde andas con qué? Todo con el sabías qué, para que la gente aprenda, pero sí.
2: Me encanta.
0: Sí tenemos, estamos bebés todavía aquí, gracias, David.
3: Ay, hijo, de seguro los conoce, parece que la está echando porra.
0: Hoy, quién sabe, quién sabe. Pero bueno, plebes, recuerden que ya empezamos. ¿Quién quiere boletos para irse a hipnotizar? A reírse un rato, hoy a las 7 de la noche en el Teatro Pablo Villavicencio con John Milton.
4: Un año y varios meses, wow, qué gran información.
0: Y es lo que usted no sabía. Ya ves, pero el Ángelo sí, para que veas, el Miguel Ángelo. Sí. Bueno, Ángelo, le vamos a poner solo. Leve 6673881009, vamos a poner dinámica, dos boletos.
2: A ver, a ver.
0: Dos boletos.

0: todos ahorita que volvamos, vamos a regalarlos para que estén bien al pendientes. Hacemos video, hacemos todo para que ustedes vean que fue totalmente legal y sepan que se lo llevaron.
1: Muy buenas tardes.
0: El salado.
1: Y estén muy bien. Que tengan una muy bonita tarde.
0: El salado.
1: Saluditos, yo quiero boletos.
0: Claro que sí, Daniel Félix, bienvenido. Todos van a... ojalá que todos ganaban boletos, ¿verdad? Pero todos van a participar, les deseo muchísima suerte, así que no se despeguen porque esto se pone bueno.
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1: 12 y 21 minutos.

0: Señores, volvimos. Y volvimos con todo, volvimos emocionadas porque tenemos que aprovechar el tiempo.
1: Claro.
0: Porque ya es la hora de darles los boletos para que se vayan a ver a John Milton, el caballero de la noche. Plebes, vamos a hacer dinámicas que adivinen.
1: Ok.
0: Rapidito, paren la oreja, ahí les va el número para que no batallen.
1: Me gusta,
0: 6673-881009. El que me diga
1: el nombre
0: real,
1: ajá,
0: de John Milton, el primero que me diga se lleva el boleto.
1: El nombre real de, uh-huh, John Milton.

0: El nombre real.
1: Dios mío, mi vida.
0: Ajá. Así les estoy dando chance, ¿no?
1: Ok.
0: ¿Cuál es el nombre original de John Milton? Okay. Hoy la función es a las 7 de la noche. Tendrán que venir antes de las 3 de la tarde por los boletos para que se vayan a disfrutar esta hermosa función. La neta, se disfruta mil.
1: Me encanta.
0: Así que a ver, ¿quién es el primero que va a adivinar el nombre de John Milton real? No el que pone así, nada más, porque sí, ¿verdad?
1: No, nomás
0: así. A ver.
2: No, mi Prats, la neta, amiga, aquí te vengo escuchando en el camión Punta de Lumaya, amiga. Ya sabes que yo soy el chulis, acá el cholo, viejo, acá el poderoso. Saludos a la fresita y muchas felicidades por cumplir todo ese aniversario que trae, la neta.
0: Yeah.
2: Y me saluda mucho a mi compa Iván Jo Valenzuela. Ya se le extraña al viejo, la neta. Ya remánguenle, oiga.
0: Ay, a mí me suena que él es el Iván Jo Valenzuela. ¿Será?
1: No lo sé.
3: ¡Qué rollo, plebonas! Aquí de nueva cuenta quiero participar por esos dos boletos. Para llevar a la gente y a la familia. Ahí estamos, plebonas.
4: Yo quiero los boletos de John Milton.
0: Muy bien, pero tienen que adivinar, que me digan cuál es el nombre real de John Milton al 6673881009. El primero.
1: Claro.
0: El primero que adivine.
1: Ajá.
0: Se lo lleva.
1: ¿Cómo sean?
0: Se lo lleva.
1: Yo lo quiero. ¿No me la puedo llevar yo?
0: Y por eso, duérmase.
5: Buenos días. Si me puedes complacer con la canción de...
0: No, mi hija, ya no.
1: Ya no estamos.
0: La verdad es que ya no. 6673881009. La verdad, yo fui, pero el año pasado me tocó ir al show de John Milton.
1: ¿Qué te pareció?
0: Pues está padre, la neta, porque pues realmente hacen cada cosa.
1: Ay, sí.
0: Y John Milton también se pone a cotorrear, pues les mueve ahí, les sigue el rollo. Y pues está risa y risa.
1: No, y aparte te hace ver que a lo que él se dedica no es un juego. Es algo científico,
0: claro,
1: es algo real para todos esos que no le creen.
0: Para los que creen que no es verdad.
1: Sí.
0: ¿Eh? Qué bárbaro. Vamos a ver, y empiezan a llegar por acá los audios. ¿Qué dicen?
6: Su nombre real es John Milton.
0: Ay, Dios.
1: Ay, precioso.
0: Ay, Dios.
1: Alguien duérmalo. Por favor.
0: Qué bárbaro. En audio, plebes, están participando, pero sin audios. Ay, nombre real. Dice, ¿dónde sacaste ese nombre real?
1: Ay, Dios mío, mi vida. Dios nos ampare.
0: Dios los ampare, plebes. A ver, díganme. ¿Quién da más? ¿Quién da menos? A ver, bueno.
1: ¿Aló?
0: Bueno.
1: ¿Aló?
7: Pero...
8: El John Milton Rodríguez.
0: Ándale, Rodríguez, ahora.
9: El nombre real es John Milton Mota.
0: ¿Mota? Uy, ¿dónde están sacando eso? Eso es apellido.
1: ¿Qué pasó?
0: Búsquele bien, plebes. Búsquele bien cómo es su nombre.
10: John Milton Mota Peregrini.
0: Peregrini. A ver, plebes, que tengo aquí reventado. Espérenme.
11: Milton Machuca se llama.
0: Machuca. Plebes, manden 6673881009. ¿Cuál es el nombre real de John Milton? Llévense ese pase para que se vayan a disfrutar el día de hoy. Pero por mientras nos vamos a ir con más música.
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1: 12 y 31.

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1: 12:47.

0: ¡Plebones! ¡Qué rayo! Buenas, pero buenas, pero muy buenas tardes. Regresamos con Tacho Morocho, la mejor estación de Culichi Town, claro que sí, como no, con mucho gusto.
1: Claro.
0: Y pues, ay, qué tristeza. A ver. Qué tristeza. Te ibas a ganar el boleto. A no la manches. Próxima.
1: Ya Júralo.
0: Le puse. Sí, ya le puse.
1: Ay.
0: Es que le puse que me mandara audio porque fue de los únicos que acertó. Y me pone, soy mudo, y le dije, qué tristeza, te ibas a ganar el boleto, le pongo. Hasta la próxima, ni modo. A ver, vamos a ver qué pusieron acá los plebones. Tenemos un cupo disponible.
1: Sí.
0: Un cupo ganador. Mairem, Juan Carlos, Rica, Tony.
2: Hola, hola, el nombre real de John Milton es Milton Machuca. Machuca.
0: No, no es.
1: Machuca.
0: No es. Guillermo, tú acabas de venir por un regalo, hijo.
1: Sí.
0: A ver. Duérmase. A ver. Tienes que mandar audio. Bueno, pues ya tenemos aquí una ganadora.
1: A ver.
3: Yo quiero los boletos de Milton Mota Pereirte.
0: Ahí está, listo. Ganadora. What's your name? ¿Cómo te llamas?

0: Moniquita, Moniquita.
1: Hola, corazón de melocotón.
0: La vi, ya la vi en sus redes modelando ropa deportiva de Halo, de Boutique Tracks. Boutique Tracks. Si te quieres ver bien, ve a comprar ropa Boutique
1: Tracks. ¡Ándale!
0: Con la perra de la Tracks.
1: ¡Ándale!
0: Se ve hermosa, parece muñequita de Sololoy.
1: Ay, gracias.
0: Qué bien se
1: te
0: ve.
1: Te quiero, FF.
0: Para que aprenda, fresa.
2: Acabas de decir eso.
1: Que dije te quiero, FF. Pues tengo un buen corazón.
0: Sí, me sorprende también. ¿Cómo se pone la Prax de hermosa?
1: Hoy ya está peleando contigo.
0: Que te pegues un cañón, así que le consumo en Boutique Prax.
1: Ya está peleando contigo y que me consumas. Pero en la Boutique.
0: Catalán. Estoy preguntando lo que estás haciendo, ¿no? Nadie. Y menos esos audios, que a nadie le interesa.
1: Ándale, anda peleándote con el catalán.
2: Ay, ahora qué hago.
3: Buenas tardes. Saludos a la pregona, a Don Hilario y a
1: hola, todos. Hola, Dora.
3: Saludos. Sí, échenme ganas a la vida. Ay, saludos al masajistrán.
1: Ándale.
3: Saludos a Don Hilario.
1: Saludos.
4: Apareció el número 4, el número 4. Yo creo que anda como en el 7 ahorita ya.
1: No, es que él duró una semana, acuérdate que ya se fue, pero ahorita ya tiene 2 días hablando seguido.
2: De milagro.
1: Y ya me pregunta cómo estoy, ya me pregunta, me dice que está enamorada de mí, me dedica canciones muy bonitas. Pasando. Porque quiere ir bajando de número, pues.
5: Hermosa, sí, claro. Peli de Dendi.
1: A ver.
5: Nada, qué chapa. No iba a ir, pero pues qué chapa.
2: Qué chapa.
1: El chiste es pelear, el chiste es que no están a gusto con nada.
3: Saludos, saludos a la pregona.
6: Milton Mota Pellegrinetti.
3: Hay que conseguir parejas, hay que conseguir parejas.
2: ¿Parejas? Pareja.
1: Quiere conseguir pareja, viene a conseguir el amor.
2: Bueno.
0: A ver, tú, fresa.
2: ¡Ay, cómo que hablo ya!
0: ¿Qué onda? Ya no me has contado nada. ¿Qué ha hecho la Prax? ¿O ya anda con otro?
2: Es que ya no me caes bien.
0: ¿Cómo para contarte cosas?
1: Ay, ¿qué dice, Abir?
0: No me has contado nada. ¿Qué ha hecho la Prax? ¿O ya anda con otro? ¿O en qué número consideras que estoy yo? Ella me dice ya que estoy en el 2 otra vez.
1: ¡Ah!
0: Ayer me dijo.
1: ¡Ay! ¡Qué mentiroso! Ya no he dicho nada.
2: ¡Eso lo sabía yo!
1: No, nomás te dice para que me digas cosas feas al aire porque yo no he dicho nada.
2: Pues yo no he visto que me llegue una transferencia para información.
1: Ni te va a llegar. A ver.
0: A ver.
5: Ándame la
1: y ni que te llegue porque quieres dar información mía. ¿Eh?
2: Te invito a comer.
1: No, hombre. Oye, el otro.
4: Eres el 5, eres el 5.
1: El 5.
4: Eres el 5.
2: Jefe.
1: Ay,
4: mejor cásate con la Esperancita, mejor.
5: Esa que dice que quiere conseguir pareja. Ahí está el masajistán. Está soltero y disponible.
1: Oye, ¿es cierto el masajistán?
2: Desapareció del mundo mundial.
0: Fresa, te pedí el número de tarjeta. Tú no me lo has mandado. ¿Eh? Pero necesito que me des información.
2: Te yo suelto información ya que tú sueltes dinero.
0: Mándame todo.
1: ¿Cuánto?
0: Te voy a mandar 1,000 pesos.
2: Ay, mándame muy poquito.
0: Toda la información de la Prax.
1: ¿Pero para qué quieres mi información? ¿Para qué quieres mi información?
2: ¿Para saber
1: quisiera
2: con
1: saber
2: quién
1: yo? Pregúntame a mí, mija. ¿Con quién anda? ¿Con quién está saliendo? ¿Cómo le gustan los hombres? Ay, luego me van a andar dar información falsa. Me van a levantar calumnias.
5: No, FF, ¿cómo que comprando amores? Los amores se ganan con una cartita.
1: Ay, con no. Un besito.
2: ¡Qué aburrido!
1: ¡Fresita!
2: ¡Qué aburrida!
1: Con un abracito.
2: Ay, no.
1: Visitando a la gente.
2: Ay, no, bye.
1: Besándole la frente, la mejilla, o
2: con
1: sea.
2: Con dinero, regalo, ay, un ay, celular
1: como
2: nuevo.
1: Y se fijan cómo es la fresita. Le brota el interés.
3: Chocolate. El masajistrán ya no quiso ir al programa.
1: ¿Por qué?
3: Porque le dan mucha carrilla. Que diga.
1: Ah, el masajistrán no vino porque le dan mucha carrilla.
0: No. Eso ya pasó de moda. Ahorita lo práctico es práctico. Va, presa. A lo que
2: claro.
0: Toque, chencha.
2: Te apoyo.
1: Ay, o sea, entonces. O sea, ¿yo dónde quedo?
2: ¿De qué?
1: Pues dice que ya no se usa eso, pues que ya no se usa lo bonito de antes.
2: Pero ahora te va a dar regalo.
1: Ay,
2: unas por otras, amigas.
5: Aquí estoy esperando las mañanitas dedicadas para mí. A subirle al estado. ¡Ey!
1: ¡Ay, qué bárbaro! Ya me tengo que ir, pero felicidades, feliz cumpleaños a Orlando Iribe Loaiza, mi mejor amigo desde la prepa, mi hermano, o sea, de sangre y de todo, sabes que te adoro con todo mi ser, con todo mi corazón, alegras mi vida, mis días, la existencia, espero tenerte siempre a mi lado el resto de mi vida y que

0: Es muy, muy, muy feliz y lo sabes, te adoro con todo el corazón. Ya nos tenemos que ir, súbele el volumen, vámonos, Racio.
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4: El Instituto Sinaloense de la Juventud, ISJU, fortaleció este año el reconocimiento estatal de la juventud Rafael Huerna Tenorio, con un incremento en los estímulos económicos, la incorporación de nuevas categorías y el reconocimiento de jóvenes de los 20 municipios de Sinaloa, informó el director general del organismo, Saúl Gerardo Mesa López. Un total de 27 jóvenes provenientes de los municipios como Mazatlán, Guasave, Choix, El Rosario, Concordia y otras regiones del estado fueron distinguidos durante la quinta edición del Reconocimiento Estatal de la Juventud 2026 por su trayectoria y aportaciones en ámbitos como la ciencia, el arte, el deporte, la cultura, la educación y el trabajo social. A través del arte urbano, el muralista Luis Manuel de Jesús González, ganador por el municipio de Culiacán de Reconocimiento Estatal de la Juventud, busca recuperar espacios públicos, fortalecer el sentido de la pertenencia y transmitir mensajes de paz en una ciudad marcada por la violencia. El joven artista informó que ha realizado alrededor de 35 murales en distintos puntos de la capital sinaloense. Explicó que cada una de sus obras aborda temas relacionados con la identidad, la convivencia y la aprobación de los espacios públicos. El secretario de Bienestar en Sinaloa, Francisco Javier Barrón Aguayo, hizo un llamado a las juventudes a mantener un compromiso con la transformación social, al asegurar que el Estado necesita jóvenes que participen, propongan nuevas ideas y desarrollen proyectos que contribuyan a mejorar sus comunidades. El funcionario reconoció el talento y la capacidad de las nuevas generaciones, destacando que cada vez más jóvenes muestran interés por impulsar iniciativas, informó Araí Blanco.
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0: estamos, ya estamos, dando inicio a este programa único, auténtico, original, nada más y nada menos que el show de Don Hilario, acompañado por estos ilustres señorones, Doña Esperancita, Doña Ronquidos. ¿Eh? Ay, roncando, Doña Esperancita.
1: Ay, hijo, es que ay, no entiendo, la casa de los famosos me trae frita. Me estoy desvelando.
0: No me diga que le gusta ver esas fregaderas.
1: Ay, sí, hijo. Ay. La Karina por sí. fin le dieron oye, fierro.
0: Oye, Doña Esperancita.
1: Mande.
0: Oye, ¿a usted cómo le gusta lo chafa?
1: ¿Lo qué?
0: No, nada. Señor ilustre, fotógrafo de las celebridades, señor Jacobo, deje el celular, deje de estar con la boca abierta y concéntrese porque necesitamos sacar un programa ameno. El señor fotógrafo de las estrellas. Digo, eso es todo. De las celebridades, el señor Fernando Jacobo. Aplausos.
2: Buenas tardes, ¿qué tal a todos? ¿Cómo están? ¿Listos para comenzar hoy este bello show? Acuérdense que hoy es un bello cómico mágico muy musical. Es de Don Hilario. Comenzamos.
0: No entendí nada. Soldado del amor, ¿cómo estás?
3: Aquí está, aquí andamos, viejito Hilario. Viejito Hilario.
2: Aquí andas.
0: Ya me están llegando WhatsApp. Actitud 57, amigo mío.
4: Buenas tardes, llegó lo bueno, viejito. Llegó lo bueno. Actitud 57. Te saluda.
0: El auténtico original.
4: Familia y a la producción.
1: ¡Puchón!
4: Al 100.9, viejito Cacarrabia, muy buenas tardes.
0: ¡Buenas tardes!
4: Actitud 57, saludos.
2: ¡Qué calorón!
0: Gracias, qué tremendo calor en la ciudad de Culiacán, Sinaloa. Y el día de ayer me imaginaba yo que se iba a venir un aguacero.
2: Parecía que se iba a caer el cielo, Don Hilario.
0: Nada de nada. Bueno, arranco el programa informándoles que tengo gollete. Tenemos regalos el día de hoy. Me están informando que tenemos cortesía nada más y nada menos de Panificador Hidalgo. Unos paquetazos.
1: Y tenemos el regreso de no, mentira.
2: ¿De quién?
0: Además tengo un boleto para John Milton. Bueno, la bolsa de paz se lo va a llevar la primera persona. Espérame tantito, bueno. Bueno.
4: Un chingo de calor.
0: Bastante actitud.
2: Calor. Ya sabes cómo se quita, mijo.
4: Qué calor tengo yo aquí en la
1: calle. Ay, se me antojó una tecatita.
0: Es todo, actitud 57. Oigan, activo el 6673-88-1009. Tengo acá en mis manos, pongan mucha atención.
2: Unas uñas llenas de perra.
0: En mis manos. Ay. Es una bolsa de pan la persona que le atine.
1: Ah, yo pensé que traía otro objeto.
0: En mis manos un objeto. ¿Qué creen que sea? Es un objeto pequeño. La persona que en este instante. Es un objeto pequeño que estoy ahorita tomando Supilín. De mis manos. La primer persona que le atine. Mandando una nota de audio y mencionando su nombre al 6673881009 se lo lleva. Así que arrancamos. Bueno.
5: Una pluma.
0: No, hijo.
5: Un llavero.
0: No.

0: No, no es un llavero. Digan su nombre completo para saber quiénes son.
1: Ricardo Cárdenas, una pluma.
0: No, no es pluma, no es pluma.
2: Traes el micrófono con el que estás hablando.
0: No, no es micrófono, hijo.
3: Tampoco,
0: mira,
3: tampoco.
0: No es micrófono.
4: El micrófono.
0: No, no es micrófono. Tampoco. No es micrófono. Es pequeño, es pequeñito, pequeñito.
5: El David, el David. Un audífono.
0: No, no es audífono. No,
3: tampoco.
0: No, no. Siguiente, por favor,
6: un
0: adelante.
6: Preservativo.
0: No,
3: tampoco.
0: ¿Qué es eso, doña? Dije que chiquito.
3: Ah, caray.
5: Pequeño, es pequeñito.
2: El cable,
0: no, es pequeño, pequeñito es.
6: El cerebro del
2: micrófono.
4: El micrófono.
0: No, no es micrófono. Tampoco. No es micrófono. Es pequeño, es pequeñito, pequeñito.
5: El David, el David. Un audífono.
0: No, no es audífono. No,
3: tampoco.
0: No, no. Siguiente, por favor,
6: un
0: adelante.
6: Preservativo.
0: No,
3: tampoco.
0: ¿Qué es eso, doña? Dije que chiquito.
3: Ah, caray.
5: Pequeño, es pequeñito.
2: El cable, el micrófono.
0: No, es pequeño, pequeñito es.
6: El cerebro del
5: empezó el show de Perla Negra. El show de Perla Negra.
0: Ay, diablito.
7: Ah, difícil, está muy difícil, es un milagro eso.
5: Mamá, puro pirata.
0: Está chiquito, mira.
5: Sí. Saludos a todos los piratones de ahí de la
0: Ándale, pues ya, diablito, ya.
7: No lo veo de aquí yo.
0: Se nos va a ir el programa nada más sacar tus notas de audio. Adelante, Oscar Ramos, ¿qué es? ¿Qué es?
5: Una piedrita.
0: No.
8: Buenas tardes, Flebona.
0: ¿Qué es?
8: Tiene.
0: ¿Flebonas? No. Señores, se dice. ¿Qué es?
4: Es un botón.
0: Más o menos, pero no es botón.
2: Un consolador.
0: No, ¿qué es eso? Oigan, es horario familiar. A ver, nuevamente.
7: Chico,
0: es un
7: chico,
0: objeto
7: chico.
0: Pequeño, el que tengo en mis manos, que le atine.
6: Las cejas del masajistán.
3: Ah, caray.
0: ¿Qué tiene que ver ese aquí?
2: ¡Punta!
0: No, mijo, no, mijo.
7: Está enamorado.
2: Es un tornillo.
0: ¡Exacto! Pero no dijiste tu nombre, mijo.
3: Que diga,
7: no,
3: mañana.
7: ¡No vale!
0: Pues es un tornillo, mira. La fresita me evidenció con la transmisión. Exactamente, es un tornillo, hijo.
7: ¿Dónde sacaría el tornillo?
3: Diga, no,
0: es de la pantalla, mira. Es un tornillo, felicidades. Tu nombre completo, hijo, tu nombre.
2: Osvaldo Pinedo,
0: muchas felicidades, mijo, eres el ganador. Vente por tu dotación de pan aquí en nuestras instalaciones, que te las va a dar nada más y nada menos nuestro soldado del amor.
7: Se la vas a dar, mijo. Te digo.
0: Ándale, pues, hijo. Ay, no, Dios mío, mi vida, santo Jesucristo bendito, Señor todopoderoso. Dime qué pecado.
7: Jálate por la bolsa de pan, jálate.
0: Antepasada, la ubicación.
3: Obregón y Barraza.
0: ¿Qué?
6: Pancho Barraza, dice.
3: Aguilar Barraza.
6: Pancho Barraza
0: ahorita va a salir.
3: Antes de las 3 de la tarde.
6: 2:50 antes.
7: Porque se van, cierran aquí.
6: Don Hilario, tiene dos.
0: Que ya, Karime casi, ¿eh? Casi.
6: Don Hilario.
2: De paso voy por los boletos.
0: Bueno, vente por tu. No, ¿cuál boleto?
6: ¿Cuál boleto?
3: Bolsa de pan.
0: Espérate. Bueno.
6: Don Hilario, ve a Cristóbal Misael.
0: ¿Qué está haciendo?
6: Tiene un año de locutor y vea cómo tiene el micrófono. Dile, no, ¿cómo
0: no,
6: habla?
0: No, mijo, qué bárbaro.
6: Ay, no.
3: ¿Qué pasa, tu placita?
6: Mijo.
7: Qué bárbaro.
0: Jesucristo bendito. Bárbaro. Señor todopoderoso, me mandaste a un fulano que andaba haciendo negocios con la gente, no les arreglaba los celulares. Puro echarme a perder el programa. Me mandas a un muchacho acá que no sabe el... ¿Cómo? ¿Locucionar? ¿Cómo se llama, doña?
6: Circular.
7: Ah, qué rilos y divertilos.
6: Este es locutor.
0: Qué bárbaro.
3: Ah, caray.
5: ¡Qué plancho!
0: Bueno, déjenme ir a música y volvemos. Tenemos más pan y tengo el
7: mucho boleto.
0: Boleto de John Milton. Regresamos en
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0: estamos, ya estamos, ya estamos al aire, chamacones, ya estamos nuevamente en vivo, en directo, transmitiendo en el 100.9 de tu radio, La Plebona. La Plebona, quiero que se comporten, quiero que ustedes, chamacos, sean educados, porque tenemos el día de hoy una invitada. Primero que nada, hay que felicitar a esta niña, 19 añotes, y ya resultó ganadora del tercer lugar estatal del Premio a la Juventud Rafael Buelna Tenorio. Está Dulce María Rodelo en la cabina, un fuerte aplauso. Muchas felicidades. ¿Cómo te sientes después de este galardón?
1: Ay, muchas gracias. La verdad es que súper emocionada, súper impactada y muy agradecida.
0: ¿Qué viene? Oye, estaba checando acá tu trayectoria y estoy viendo que eres fundadora de este programa que se llama Gear. ¿Cómo Gear? Es que no sé inglés. El que sabe es el que está allá al fondo.
2: Gear, Mujeres Arriba.
0: Así es, Y me está por acá, me está pasando el dato que has hecho más de 40 proyectos sociales. Has reunido a más de 300... ¿Cómo le haces para juntar a tanta gente? A 350 jóvenes en congresos y talleres. Además, ha liderado campañas de apoyo a comunidades vulnerables, logrando recolectar hasta 500 kilos de víveres, 1,300 productos de higiene menstrual, 200 libros, prendas.

0: programas y también ha promovido la participación juvenil, la solidaridad y el liderazgo de las mujeres. ¿Qué tal?
1: Órale, todo eso tú solita.
2: No, yo no solita no. Yo con mi equipo.
3: Okay. Dulce, te tengo que confesar algo. Yo soy premio Buena también en 1968.
1: Cállate.
2: No, pues qué padre, ya aquí
3: andamos. Yo fundé el Gato Blanco.
0: Ya, doña Esperancita, ya. Oye, ¿es muy difícil hacer labor altruista como la que haces tú?
2: No, la verdad es que es cuestión de que le pongas ganas, de que tengas un excelente equipo y que te atrevas a hacerlo.
0: Porque digo, ahorita los jóvenes, ahorita los muchachos, la verdad, pues son un poquito medio apáticos en esas cuestiones, como que dicen,
1: no piensan en eso.
0: ¿Qué? Y todo ese asunto, no quieren ir ni siquiera a hacer el
3: servicio militar.
0: El servicio militar, ya ves.
2: Pues sí, la verdad es que sí se tiene mucho la idea de que somos medio apáticos, pero a veces sí. Lo que nos falta es como el empujón, eso que necesitamos para atrevernos y así.
3: ¿Y quién te motivó a ese empujón a ti? ¿O quién fue tu modelo
0: seguido? Su mentor, se dice su mentor.
3: No, su inspiración, señor.
4: Su maestro.
2: Pues yo, sobre todo, las ganas que tenía de ver un cambio en el mundo, en Sinaloa, en Culiacán, y que sabía que como que no había tantos proyectos al respecto, entonces yo me atreví y pues di ese primer paso, y ya junté a mis mejores amigas y lo hicimos juntas.
0: ¡Órale! Estás muy chiquita, tienes 19 años, tienes un gran futuro y aparte tienes un gran potencial. Digo, ¿qué planes tienes para futuro realizar?
2: Pues planes así, súper específicos, la verdad, no sé ahorita, pero sí sé que quiero ser una profesionista muy arraigada a mis valores, a mi cultura, a mis raíces, y pues transformar al mundo a través de toda mi vida.
3: ¿Qué carrera estás estudiando ahorita?
2: Mercadotecnia.
3: ¿Ocupamos un mercadólogo aquí?
2: En el TEC de Monterrey.
0: Pues enhorabuena, te felicitamos, échale muchas ganas, y la verdad que viene, la verdad te lo tienes muy merecido, porque pues manejar, digo, invitar a 350 jóvenes y sobre todo convencerlos no está tan fácil.
3: Sí.
0: No está
3: y tu
0: tan...
3: equipo, un saludo que le quieres mandar a los muchachos, ¿a quién son los que forman tu equipo?
1: ¿Al novio o alguien?
2: A mi novio Max y a todas mis amigas, Danae, Mariana, Sofía, Dania, todas.
1: Una otra por mí, por todas mis amigas.
2: Así es.
0: ¡Qué bien! Ahí está un ejemplo para todos los muchachos que nos están escuchando en este instante, para todos esos niños que tienen por ahí una inquietud. No se detengan, hagan realidad esto, sí se puede. Pues mira, 500 kilos de víveres, 1,300 productos de higiene menstrual.
3: Mensual, 200, señor, mensual.
4: Mensual.
0: No.
3: ¿Menstrual?
1: ¿Cuál menstrual?
0: 200 libros y cientos de prendas promoviendo la participación juvenil.
3: Sí, dijo menstrual, dice. Está bien.
0: Oye,
3: perdón.
0: Está bien. Doña Esperancita siempre metiendo la pata. Recuerda que es un programa familiar.
1: Viene dormida. Sí, anda, sí, modorra. Sí.
0: Duérmase. John Milton en la mañana dejó, yo creo, energía aquí para que dijeran duérmase, que está dormida doña Esperancita. Ay, aquí perdón, en la cabina. Disculpa, muy bien. Te agradezco mucho, mija.
2: Muchas gracias por la invitación, me dio mucho gusto estar aquí.
0: Es todo.
1: Bueno, qué buen ejemplo eres,
0: regresando.
4: Buen ejemplo, sí.
0: Tengo regalos, gente. No le muevan, no le cambien. ¿En dónde estamos?
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1: Con Don Diario.
5: 1:28.

0: Bienvenidos nuevamente al aire en este programa decente, educativo, informativo, social, hermoso, dinámico, auténtico, original. Nos vamos en este instante. Tengo WhatsApp. Bueno,
1: saludos, viejo.
0: Épale. Acá desquitando mi sueldo
1: sindical. Un abracito a la Esperancita.
2: Ay.
1: Un abracito.
2: Ay.
3: Ah, caray.
4: Abracito.
2: De cucharita.
4: Ay.
0: Bueno, voy con WhatsApp, 6673-88-1009.
5: Saludos a toda la mesa.
2: Gracias.
5: Bendiciones para todos.
0: Gracias, mijo.
2: Amén.
0: Bueno, tengo aquí en mis manos otro objeto.
2: Chiquito.
0: Es un objeto, ahorita les voy a dar pistas para que más o menos
4: agarra pura cosa chiquitas.
0: Echando a volar su imaginación.
2: Ay, no agarra, no agarra cómo.
0: Bueno, me permiten, se sueltan como urracas, hombre, ya.

0: El contagio aquí de Jacobo ya
1: pues se... no deja hablar.
0: Bueno,
1: está como el masajista, usted nomás quiere hablar.
2: Ah, caray, ¿como quién?
3: Un saludo para...
4: Ni hablo.
2: ¿Como quién?
0: Bueno,
4: si he sabido ni nazco.
0: Ir con el regalo. Tengo un objeto en mis manos. El ganador o la ganadora se va a llevar una bolsa de pan y aparte de la bolsa de pan se va a llevar un boleto para ir a ver a Joel Milton.
4: A doble.
0: Es un objeto. Les voy a dar las pistas.
2: Dos regalos.
0: Son dos por uno. El objeto que tengo aquí es un objeto que se utiliza en las noches.
2: Ah, caray.
0: Sí, y se utiliza en las mañanas.
1: ¿Un vibrador?
0: Es un objeto que en la noche muchas veces hasta duerme contigo. Ah, muchas veces duerme contigo.
4: Y tiene...
0: Ya no digas nada, Jacobo, porque tú...
2: Y tiene pilas.
0: Ay, Dios mío, mi vida, Jesucristo bendito. Señor Todopoderoso, ¿por qué me mandas esta gente aquí al programa, hombre? Ay, no.
1: Ya, córrenlo ya.
0: No, ni cómo ayudarlo, hombre, ¿eh? Cuando
4: modo,
0: habla.
4: Ni modo, ni modo.
0: Cuando habla, la riega.
1: Por eso le hice la taza del baño.
0: No, hombre, hijo, ¿por qué?
1: Pues nomás la tira para cagarla.
0: Oh, qué bárbaro, hijo. Ay, Dios
4: mío. ¡Ánimo, ánimo, ánimo!
0: Cristo bendito, Señor Todopoderoso, ¿eh? Bueno.
4: No van a saber Patarrenga. De todas maneras, hombre.
0: Buenas. ¿Qué hay?
5: Patarrenga, quedamos.
0: La próxima semana.
5: Que el viernes que entra, o sea, mañana no.
4: Así es, de hoy en ocho. De mañana en ocho, de mañana en ocho.
0: Sí.
5: Voy a reservar un privado ahí en el Palomar del Río de la Bravo. Palomar del Río de la Bravo. Carnes asadas.
4: Vámonos.
0: Ya está.
5: Para que te lleves a Jacobo. Porque la neta es el único que sirve en tu mesa.
0: Sí. Y el otro ya ves que siempre
4: lo anda. Muchas gracias.
5: Cosa metiche, cuachalota, pelos parados de mi esperancita, no sirve para nada, pero llévatela, no hay problema.
0: Sí.
5: Y al chingado tonto este del Mazajistán.
0: ¡No!
5: ¡Llévatela!
4: ¡El Mazajistán ya no está!
2: ¡Ya se fue!
0: No, hombre, ese ya no está con nosotros.
5: Es una flecha con dos uvas colgando.
1: ¿Ay?
0: ¿Qué? No, qué flecha. ¿Qué dijo? No. Bueno, a ver.
6: ¿Qué dijo? El control.
0: Pues sí, mija, pero no dijiste tu nombre. No dijiste tu nombre. Ay, no, Dios mío, mi vida. Siempre te digo. Ay, no.
1: Pareces árabe.
0: Sí. A ver, ¿cuál es tu nombre, mija? Pues ni modo, ya se lo ganó aquí Nidia Bustamante. Muchas felicidades.
6: El control.
4: Pues paquete doble.
0: Ay, Dios mío, pues siempre la tiene que... Ay, no. Pídele disculpas a todo ese auditorio que tenía intenciones de participar. Hombre.
1: Parece Jacobo, matachistes.
0: No, hombre, qué bárbaro.
4: Paquete doble, se va a dormir con la panza llena.
5: Al paso que va, no va a quedar nadie en la chingada radio, todo el mundo corre. No. Y ahora, ¿a quién vas a llevar entonces? Vas tú.
0: Sí.
5: Va Jacobo.
0: Sí.
5: Va la chingada vieja tonta esta de Esperancita.
0: Sí.
4: El soldado del amor falta.
0: Sí.
5: La presa, ¿quién más?
1: Entonces, ¿el soldado?
0: ¿Dulce?
1: ¿Y el soldado?
0: ¿Y el soldado? ¿Al soldado del amor? Ya. ¿Para qué lo llevo? No vaya a ser que la vaya.
1: No, lo más probable, señor.
0: No.
1: Que va a llegar pidiendo todo lo de.
0: No.
7: Yo voy.
0: Otro. Otro.
7: Pregúntame.
0: Bueno.
7: Ese chingado soldado solitario o abandonado, despechado.
2: ¿Qué pasó?
0: ¿Qué pasó?
7: Birria o no sé qué sería ese soldado. Dale un pinche rollo de vapé para que la limpie lo que la está cagando.
8: Continúa por carretera.
7: No sirve más que para cagarla.
0: Qué bárbaro, hijo,
4: Así de plano.
0: Sin comentarios.
1: Oiga, ya estamos viendo lo de la locutora, para tener una locutora bonita, sexy.
0: Qué bárbaro.
5: Tú dime cuántos son, porque necesito reservar el privado. Somos 10, 12, 8. Dime un número.
4: Dile, don Hilario.
5: 6, 7.
1: La Mónica y la Fresa.
0: Sí, somos 8, hijo.
1: 8.
0: Sí, somos 8. Sí, a ver, inclúyelos, a ver, díganle quiénes son.
1: ¿Es usted, señor?
0: Sí.
1: ¿Su servidora?
0: Sí.
1: ¿El soldado?
0: Sí.
1: ¿La urraca?
0: Sí.
1: ¿La hija de la urraca?
0: Sí, la Fresita.
1: Y la Moniquita.
0: Y la Dulce. Ahí está. Bueno, ahí está. Muy bien. Sobres,
7: Invíteme también a mí, ahí al Goyete.
1: Va
7: a aflojar. Ya también.
1: Va a aflojar.
4: Puro de cabina, puro de cabina, amigo.
7: Ya hay 12 en la mañana, hombre.
0: Órale.
7: Están traqueteadas, pero tan sexy.
1: Uy, Fresita.
0: Ah, caray.
1: Que están traqueteadas. Las locutoras de la mañana. Casi usadas, corrientes.
0: Qué bárbaro.
1: Feas.
0: No se aguantan, plebes. No se aguantan. Bueno, déjenme ir a musiquita. 667-388-1009. Tengo una bolsa todavía, un paquetazo de pan. Mande.
5: Oye, viejito Patarrenga, cuéntame la del masajistán, ¿qué te hizo?
1: Bueno, no, allá te la vamos a contar.
4: Varias.
0: Mejor que te la diga aquí el que siempre.
1: La ¿sí? caga.
0: A ver, que te diga, a ver qué pasó. A ver, dile, soldado del amor, ¿qué sucedió? Ya no vino.
2: Masajistán.
0: Sí.
4: Sí, el masajistán.
2: Allá te radio.
0: Sí.
2: Se fue a otro radio, FF.
1: Sí, ya. ¿El qué? RR.
2: Se fue a otro radio a la competencia.
1: No, chapulineó.
0: No, te vamos a decir, después de que lo evidenciamos que se robaba calzones y que supuestamente el muchacho arreglaba celulares, pues resulta ser que a raíz de todo eso, pues era, pues, nada más una carga, le estaba afectando acá a la estación de radio. Ay, y se molestó, se enojó cuando le dijimos, oye, no quedes mal con los que te mandamos para que te arreglen el celular. Luego le dijimos también, hijo, acepta que te robabas calzones, no, que los va a demandar. Y que, bueno, es que nosotros aquí hacemos periodismo, Bueno, ya aclarado el punto, ni modo, él se lo pierde.
1: Pero se fue a otra estación.
5: Yo coopero para otro viernes.
0: Otro que se quiere alborotar ahí al convivio. Bueno, hijo, vámonos a musiquita y volvemos.
1: Vamos a transmitir en vivo ahí.
3: Aquí está entonces.
0: ¿Qué dijo?
3: ¿Dónde andará? ¿Qué dijo?
0: En Radio Patito.
2: Ah, caray.
4: Radio Pollo.
0: Bueno, ahí volvemos. ¿En dónde?
1: En la plebona.
2: Sí, otra vez.
4: Con Don Hilario.
1: Mira, no me dejó hablar.
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8: 1:46

0: ¡Sobres! Nuevamente, 1:49 en la ciudad de Culiacán, Sinaloa. ¡Qué bárbaro! ¿Cómo sigue el calor? Es momento de irnos con el tráfico.
1: Señor, ¡vamos! antes déjeme dar las gracias al FF que nos acaba de invitar a todos nosotros y nos agregó también a Michelle, que ahorita está aquí en Culiacán, que va a ir también la próxima semana.
0: ¿Qué?
1: Y va a ir la chica esta del Uber, Nayeli Terrazas, también. Muchas gracias. Va a estar muy bueno el ambiente. Ya cerradas las invitaciones. Muchas gracias.
0: Muchas gracias. Bueno, voy con los WhatsApp. 6673.
2: Hola, soy yo, Milton.
3: Échalo, viejito.
2: Así que te diré una cosa. A las cuentas de tres, te dormirás, te relajarás. Una, dos, tres. Duérmese, duérmese.
0: Se aguantan. Bueno, vamos con el tráfico. Esta es información para la comunidad. Si tú andas circulando, si andas manejando, si andas en este instante chambeando en el Didi, en el Uber, bueno, compártenos cómo está el tráfico. Informa qué tal está la circulación para que apoyes a la ciudadanía ahorita, que también igual que tú en la calle.
1: Pati Vallejo, ¿dónde andas? Dime cómo está el tráfico.
0: Le voy a tener que marcar yo a la gente.
1: Nayeli, ¿cómo está el tráfico?
0: A ver, Nayeli.
1: Didi, Alberto.
0: A ver, gente, nuestros amigos. ¿Qué pasó?
3: Chicas.
0: A ver, bueno.
3: Vamos. ¿Dónde andan?
0: Pati, a ver, mija, ¿cómo es el tráfico? Estamos en la sección del tráfico, de la circulación. ¿Cómo anda la circulación?
3: ¿De la sangre o qué?
1: Estoy dormido, voy a decir.
4: ¿Está ligero?
0: ¿En dónde andas?
4: ¿Tráfico ligero?
1: La costerita, señor hijo.
4: La costerita.
0: Ah, yo pensaba que estabas en la salida norte. Bueno, gracias.
1: Ah, caray.
0: Bueno. Gracias a Pati Vallejo.
1: Vamos con Ayeli.
3: Saludos, Pati.
0: 673-88-1009. Tráfico.
5: Buenas tardes.
0: Buenas tardes.
5: Acá por la primavera. Ay. Todo bien, todo tranquilón.
0: Esto.
5: ¿A poco sí?
1: Sí te dejaron entrar.
6: Oye, Jacobo, ¿no eres pariente nosotros? Nos pedimos.
5: Panadero con el pan.
6: ¿No eres pariente nosotros, de casualidad?
0: Que si no eres pariente de...
1: ¿Qué se apellida cómo?
0: Urquídez, ¿qué dijo?
1: No lo entendí, señor.
3: ¿Qué yo tampoco, pero yo soy Jacobo, mijo. Yo soy Jacobo de los pobres, Jacobo, de los ladrilleros de allá de Tepuche.
0: Jacobo Urquídez, dice.
7: Vengo pasando por aquí, por el colegio militar.
0: ¿Qué
7: tráfico
0: tal?
7: Tráfico tranquilo.
0: Es todo, hijo, gracias.
7: Pero hay tráfico rumbo para la UDO, aquí a los lados.
0: Muy bien, gracias. 6673-88-109. ¿Quién más tengo aquí que son Didis?
1: Nayeli, señor.
3: Por el Zapata, por el Zapata.
0: A ver si me contesta, Nayeli Terrazas, bueno, déjame, les voy a marcar, de todo modo no me cuesta, adelante, a ver, si no participan, pues yo les voy a decir que participen. Sí, adelante, 6673-88-10, no me va a contestar. A ver, andar ocupado.
3: Va laborando.
1: El Diablito también.
0: No, pero ese es puntero. Ese no es conductor de alguna plataforma.
1: Una invitación para el Diablito que anda con lo del perro negro.
0: Ya,
1: que
0: otra vez.
1: Espéreme, que este 19 de septiembre done croquetas para el croquetón.
0: Bueno, no me va a contestar.
7: Bueno. Sí, soy Arturo, aquí voy pasando por el Costco. Tienen un desmadre como siempre para entrar ahí por el lado de la Japón.
1: Es que ya.
3: Y siempre.
7: Ya, no dejan circular.
1: Es que en el Costco ya volvieron a cobrar.
3: Y ya hicieron otro estacionamiento y sigue igual.
0: Muy bien, ahí está. David, adelante, David, ¿qué hay?
8: David. ¿Qué rollo? ¿La mujer de quién?
1: La tuya.
0: Ya. David, ¿cómo anda la circulación?
8: Pues vengo saliendo aquí el autolavado por Villa del Río y la neta, si hay un desmadre para acabar en el hospital de la mujer.
0: No me digas, hijo. ¿A poco sí? Entonces hay que sacarle la vuelta.
8: Ay, ¿a poco sí? A la UCE, sácale la vuelta.
0: Bueno, si nos están escuchando, ya saben, sácale la vuelta, no anden circulando por allá.
1: ¿Cómo está para el barrio?
0: No, pues anda el muchacho acá en...
1: No, pero estoy perdonando a la gente.
0: Bueno.
8: Saludito.
0: Ándale pues. Saludo. Gracias, David. Gracias.
1: Te acabas de ganar un aplauso.
0: Un aplauso. Es todo. A ver, tengo acá otro. Bueno.
9: Buenas tardes, don Hilario.
0: Buenas
9: aquí
0: tardes.
9: Por el Lola Beltrán. Está pesadísimo el tráfico aquí por el Perseo.
0: Gracias, hijo. Mira, muchas gracias.
8: Está muy feo. Yo para allá no entro. Asaltan y tumban mucho.
1: Ay, caray.
0: Siguiente, 6673-88-10, más. Para el siguiente conductor de plataforma que me dé la vialidad, que me dé el informe, le voy a regalar una bolsa de pan para que vean que ando de buenas. Ahí está.
10: No avanza ni madre aquí el chingado tráfico.
0: ¿Dónde, hijo?
10: Aquí por la canasta.
0: canasta
7: del túnel, no, que hombre, va hacia Bravo, por laterales.
3: Se pone horrible.
7: Madre, un compita aquí está a un lado y como que me está estorbando, aparte.
0: No me digas, hijo, te ganaste una bolsa de pan, por dar la información. Ya esto ya no cuenta.

0: Saludos al cochero.
1: Gracias al cochero.
2: Soldado del amor, despídete.
3: Sí, gente, nos vemos mañana en el show de Hilario. En la pregunta 6.9 FM.
2: Y el saludo para esa bella mujer.
3: Saludo para
1: Mayeli Torres.
3: Que te anda para la costerita. Que esté enferma.
1: Saludo para Mayeli.
4: Así la tienes.
2: Saludos para Víctor.
1: Saludo
2: de parte de Pati Vallejo.
3: Ah, caray.
1: Bueno, Nayeli, nos vemos el viernes.
2: Bueno, Jacobo, el fotógrafo de las celebridades.
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2: Nos vamos, bonita tarde, cuídense.
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1: Una estación concesionada a Gilberto Olivarría para un objetivo social a talento por

0: en contra. Tras rendir protesta, asumió el ejecutivo por el resto del periodo constitucional hasta octubre de 2027 y anunció como prioridades recuperar la paz, fortalecer la seguridad y reactivar la economía. Tras asumir como gobernador interina, Graciela Domínguez Nava aseguró que la principal prioridad de su administración será trabajar por la paz y seguridad de todo Sinaloa. La mandataria prometió un gobierno transparente y abierto a los ciudadanos, además de anunciar una revisión en la administración antes de definir posibles cambios en el gabinete. Más de 300 niñas y niños se incorporaron al programa de iniciación y desarrollo del ISDE para el ciclo 2026-2027. La responsable del programa, Ivonne Bojorquez Norzagaray, explicó que el objetivo es detectar y formar talentos desde sus primeras etapas, con la posibilidad de encaminarlos hacia competencias estatales, nacionales e internacionales. Más de 10.000 animales permanecen bajo vigilancia sanitaria en Sinaloa para contener el gusano barrenador. Así lo informó José Alfredo Sainz Aispuro, presidente del Comité Estatal de Fomento y Protección Pecuaria. Las brigadas han atendido 176 unidades de producción en 9 municipios y ha aplicado tratamiento a más de 2.000 animales.
1: Informó Rogelio Sánchez.
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1: El Congreso del Estado designó a Graciela Domínguez Nava como gobernadora interina de Sinaloa con 31 votos a favor y 6 en

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1: Plebonas y plebones, ¿cómo están? Bienvenidos a Factos. Yo soy Marali Franco. ¡Qué bárbaro, please! ¡Qué calor está haciendo! ¡Qué increíble el calor que está haciendo! Tú ponle ese protector a tu carro con el que supuestamente no entra el sol. Bueno, no entra el sol, pero te invito a que toques el volante. ¡Híjole! ¡Qué bárbaro! ¡Qué calor está haciendo en Culiacán! Y se vienen cosas peores para este fin de semana. Se vienen temperaturas muy, muy altas, así que de verdad, ay, pues ojalá nos podamos escapar a la playita, ¿verdad? Eso estaría fabuloso, escaparnos a la playita con un cevichito, con un aguachilito, un coco bien helado, pero de ese tiernito, ese coco que está ya muy, muy maduro, no, ese sazón le dicen, ¿verdad, Dulce? Ese coco sazón, no. Que esté así, tiernito y que tenga mucho limón, mucha salecita. Ahí sí le avientan unos camaroncitos cocidos, no. ¿Eh? Con camarón, sí. Que le avienten unos camaroncitos cocidos. Es más, si le ponen unos así también crudos, no me enojo. Estoy dispuesta. Estoy dispuesta a vivir ese sacrificio el fin de semana, así que ya veremos. Yo de verdad te aconsejo que sí traigas contigo agua, que estés hidratándote constantemente. Cúbrete, por favor, del sol, porque además las manchas están a la orden del día. Sí, las manchas en la piel. A esas me refiero, tan molestas, tan horribles y tan difíciles de quitar, porque, bueno, quienes sufrimos de eso en la piel, déjenme decirles que es una verdadera tortura. Así te pongas protector solar de 100, porque el de 30 no nos funciona, el de 50 más o menos, el de 60 pues vemos, y pues ya más para arriba no hay, y de todas maneras uno termina manchándose de la piel. Más adelante fíjense que vamos a buscar vamos a invitar de nuevo a la dermatóloga para que nos platique acerca de cómo protegernos de las manchas solares y sobre todo cómo atenderlas, porque también es bien difícil erradicarlas luego si no tuvimos esta cultura, ¿no? Desde niñas, que no, definitivamente, por lo menos en mi niñez no se usaba eso de que ponerte protector solar. Era bien difícil encontrar protectores solares y bien caros, porque eran muy, muy caros los protectores solares. No era algo común, al contrario, usábamos bronceador, ¿no? Cuando íbamos a la playa y ahí regresábamos peor de lo que llegamos. Y pues ahora con tantas maneras de acceder a los protectores solares, pues también se han reducido los costos y ya están al alcance de todos. De verdad que de cualquier marca, de todas las marcas, puedes encontrarte en el súper, en las farmacias, hasta estas farmacias que ¿cómo le dicen? Que no es igual, es igual, no es lo mismo, pero es igual o algo así, ¿no? en esas farmacias ya tienen hasta sus propias líneas de protectores solares y de productos para cuidarte la piel, y eso pues ayuda mucho a la economía y sobre todo a la piel de las personas, porque quienes trabajan en la construcción, quienes trabajan en Aseo y Limpia, quienes trabajan como vendedores, comerciantes en la vía pública, por ejemplo, los que están en los tianguis, están expuestos todo el día, todos los días a los rayos solares y pueden ocasionar, no solamente mancharte es lo de menos, ¿no? O quemaduras en la piel es lo de menos, lo máximo y que no queremos que te suceda es obviamente un cáncer de piel. Así que ya lo sabes, este fin de semana van a estar muy altas las temperaturas, la recomendación es que te protejas muchísimo y que pues no te dé el golpe de calor o fatiga por calor, que te hidrates correctamente. Recuerda, es suero, no es la cervecita, no es el refresquito, iba a decir marcas, no es el refresquito, no es el agua de sabor, es suero que te encuentras también en todas las farmacias y ya prácticamente en todas las tiendas. Después de este sermón me voy a una pausa, regresamos con más aquí en Factos.
2: 2 y 10.

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Oh, en Factos, plebonas y plebones, muchas gracias por estar conmigo. Oye, antes de iniciar con la siguiente entrevista o colaboración, yo quiero preguntarte, ¿a qué horas están durmiendo tus hijos? ¿A qué horas están durmiendo tus bendiciones? ¿Qué? Me dicen por acá 2 de la mañana. ¿Cómo le van a hacer el lunes a esas criaturas? Eso no lo sabemos. Pero yo quiero preguntarte a ti, así que envíame un mensaje al WhatsApp de La Plebona y dime, por favor, ¿cómo le haces? O sea, ¿cómo? ¿Antes tienes una rutina antes de que empiece el ciclo escolar? Como para irlos preparando, les vas adaptando el horario ahora sí, si te hacen caso, porque uno puede decir misa, ¿verdad? Uno puede, oye, te vas a dormir más temprano ahora, pero para que te vayas acostumbrando, y pues no, o sea, se quedan despiertos realmente. Entonces, por favor, platícanos cómo le haces, primero que nada, ¿a qué horas están durmiendo tus hijos? 6673-881009, y pues ahí te echo la bendición, a ver el próximo lunes cómo les va, a todos, porque tú también, ¿verdad? Con la locura del regreso a clases. Por lo pronto voy con mi querida

0: Olga Franco, que el día de hoy nos trae un tema muy sensual. Olga Franco, ¿cómo estás? Muy buena tarde.
1: Hola, hola, mi chulísima Mara, muy bien, ¿cómo estoy? Muy bien, gracias a Dios. ¿Y tú, cómo estás?
0: Muy bien, fíjate, aquí aguantando el calorcito, pero tú nos vas a hablar de algo que puede incluso encender un poco más las temperaturas.
1: Oh my gosh, sí, la pasión, porque hoy vamos a hablar de un tema que me ultra encanta, de la ropa interior. Pero ojo, primero, acuérdense de mis redes sociales, me puedes encontrar en Instagram como arroba Olga Franco Lencería o también como arroba Olga Franco Atelier. Y pues bueno, comenzamos primero con los hombres porque es lo más básico, lo más sencillo.
0: Oye, espérate, ahí no hay pierde. Espérate, dime. Antes de que empieces dime. Con los hombres, yo lo único que pido es que por favor no traigan los calzones rotos. Háganos ese favor y háganse ese favor ustedes, por favor. No traigan calzones rotos, no traigan calzones rasgados, jalados. Es horrible. Y nada, discúlpenme, pero nada va a despertar la pasión con un calzón así.
1: Tanto hombres como para mujeres, ¿eh?
0: Tal cual.
1: También. Ok. Pues bueno, comenzamos. Pues miren, para los hombres no hay pierde, chicos. Nada más les traigo tres opciones. Cuando ustedes quieran utilizar alguna prenda delgada, por ejemplo, un pantalón de lino o un pantalón de gabardina delgado, un pantalón de algodón, algo muy, una tela delgadita, pues vaya, yo les sugiero que se pongan de los boxers que son pegaditos, que traen licra, que les para que les tenga todo en su lugar.
0: Para que sostengan.
1: Para que sostenga, exactamente. Y ahí sí, de largo que ustedes quieran, cachetero, más larguito, hasta al muslo, como ustedes quieran, pero pegadito. Y también, cuando vayan a usar pantalones de vestir, que por lo general también son de tela delgada y con mucha caída, también ahí es súper recomendado usar boxers, pegaditos. Ya para sus casas, si quieren fodonguear, pues ahí sí, se ponen sus boxers sueltos, esos de algodón grandes, de abuelito. Y por último, también, pues, va más para nuestra querida comunidad LGBT plus, las tangas.
0: Wow.
1: Porque sí, también hay tangas para hombres. Esas pues quedan padrísimas cuando te pones esos leggings súper apretados para hombre, que se forma, que se te nota toda la pierna y la nalga bien, bien marcadita, pues esas, las tangas son geniales, ¿no? ¿Por qué? Porque no se te van a marcar ningún borde en la prenda. Ahora, bueno, vámonos para lo padre, lo de las mujeres. Bueno, para las mujeres, más que nada les traigo unos básicos, chicas, porque siempre tenemos que tener unos básicos en nuestra casa. Por ejemplo, el bra straple, que te agarre súper bien la copa, que no te parta la mitad del busto, o sea, que brinques y no sientes que se te van a salir tus amigas, y de preferencia que traigan espalda ancha cuando son straples. ¿Por qué? Porque entre más ancha es la espalda de este bra, más ayuda y más soporte nos va a dar al momento de pues estar en nuestro evento, caminando, nuestro día a día, ¿verdad? Y también de preferencia de color nude, ya si te alcanza, nos alcanza el presupuesto para uno negro y uno blanco, pues genial, ¿verdad? Pero si no, mira, con un nude, el nude te lo puedes poner con el blanco, con el negro y con cualquier otro color.
0: El nude, ¿okay? Es ese color como color piel, ¿no?
1: Así es el, ¿cómo se dice? El comodín, es el color comodín.
0: Te sirve para todo.
1: Para todo. Ahora, para las chicas, por ejemplo, que tienen copa C o para arriba, copa D, doble D, F, o sea, ya chicas más, con pecho más grande, hay unos bras especiales para escotes profundos. Cuando te vas a poner un vestido, una blusa de escote profundo, venden unos bras que tienen en la parte del centro como una especie de varilla en forma de V, que eso es lo que hace que sostiene el pecho y se trae muy escotada la parte de las copas y esos son buenísimos para que tú tengas un buen soporte en el busto y no se te note el bra cuando traes un escote profundo. O bien también para las chicas que tienen copa C para arriba, también están ahorita muy de moda las bandas. No sé si tú las has visto,
0: sí,
1: Marali.
0: Sí, que son
1: unas banditas.
0: Es como si fueran cinta y tú Así las puedes.

0: cortar a la altura que tú quieras, ¿no?
1: Así es, así es. Esas aplican para todo tipo de tamaño de busto, pero yo creo que es más fantásticas para las chicas de copas más grandes, porque así es más versátil usarlas para cuando te quieres poner un vestido con escote en la espalda, y ahí sí, pues, o sea, ¿cómo le haces, verdad? ¿Cómo le haces para que no se te caigan las amigas?
0: Sí, la verdad es bien difícil, para las personas con busto grande es bien difícil.
1: Sí, primero, la verdad, sí.
0: Encontrar el sostén ideal, ¿no? El que se adapte a tu cuerpo, el que te dé soporte, y más cuando es sin tirantes, cuando es strapless, de verdad, es una pesadilla para muchas mujeres de pechos así grandes el conseguir el adecuado, ¿no?
1: Así es, así que cuando tú encuentres una marca que digas tú, esta marca me encanta, cásate con ella y ya no la sueltes, por favor, porque sí, es muy difícil encontrar la medida, la talla y todo adecuado, ¿no? Para la parte del busto. Y ahora también, bueno, también están las copitas de gel. Honestamente, a mí no me encantan esas porque si sudas mucho o normalmente eres muy sudona, se te van a ir resbalando. Por ejemplo, a mí se me resbalan. Yo no puedo usar de esas porque a los 5 minutos ya las traigo en el ombligo. No. Pero pues hay gente que la verdad les funcionan bastante bien, así que pues también es una buena idea para poder, las copas de gel que se pegan para poder usar vestidos, blusas, con escotes en la espalda, ¿ok? Ahora las pantaletas. Aquí nada más les traigo 3 opciones, chicas. O sea, sí hay mucha variedad, pero las básicas aquí ya las 3. Primero que nada, una pantaleta esa que cuando tú quieres que te apriete y te contenga todo lo que tú quieres del estómago, la pantaleta de abuelita, la de corte de cintura alto.
0: La de la película de Bridget Jones, esa.
1: ¿Mande?
0: La de la película de Bridget Jones.
1: Ándale, justo. Tremendo calzonzote. Justamente esa, así es. Esa te va a sacar de apuros para cuando quieras ponerte algo así más apretadito, más al cuerpo, pues te va a dejar ceñida todo lo que tú quieras. Y más si tiene tela como de faja, y más todavía si te encuentras alguna que tiene las costuras ocultas, o sea, que traen así como si una especie de pegamento en las orillitas de la cintura y de las piernas, esas, mira, mucho mejor porque no se te va a notar que traes puesta una pantaleta de este tipo, perdón. Luego también tenemos las tangas o los bikinis o la pantaleta regular, que vienen sin costuras. Esas también son muy buenas para usarlas con pantalones, faldas, vestidos que son de tela muy delgadita o transparente y que se te pueda notar. Ahora, un truco, un tip, chicas, por favor, cuando se vayan a poner un pantalón, una falda o un vestido pegadito y que digan, ay, me voy a poner una tanga, porfa, no sea de encaje, porque se les nota todo.
0: O sea, va a ser el efecto contrario.
1: Así es, o sea, que la tanguita sea de tela lisa o que no tenga costuras, pero porfa, de paro, no se pongan una de encaje porque se les nota y es un énfasis negativo, o bueno, no es un énfasis tan padre al outfit que vas a lucir, porque pues va a destacar ahí el borde del encaje. Y por último, les hay una tanga que ya tiene añitos que salió, que la han usado más las artistas. Bueno, me ha tocado más verlas en artistas.
0: Ah, ya sé cuál dices.
1: Aquí con nosotros, ¿cómo se dice? La gente mortal. Como
0: horrible,
1: nosotros.
0: Horrible.
1: ¿Cuál?
0: Es la que no trae de los lados, ¿no? Solamente.
1: Así es, ay, esa no, mera. Sí, que nada más se pega enfrente y por atrás. Esa es para que no se te noten las costuras de los costados o para vestidos que son abiertos de una pierna o que son con transparencias en los lados. Pues con esa parece que no traes nada puesto. Pero se me hace muy incómodo porque horrible. Digo, o sea, y para ir al baño.
0: ¿Y cómo me despego esto?
1: Así es, o sea, ¿y cuántas despegadas me va a aguantar esto en todo? Sí, me gusta tomar mucha agüita o refresquito o alcoholcito, ¿verdad?
0: Ay, no.
1: Entonces, pues es todo. Bueno, y ya de ahí pues viene la variedad de la lencería, ya lo romántico, los ligueros, los baby dolls, pero si quieres eso lo tomamos en otra charla, Mara, o tú dime cuánto tiempo nos queda.
0: Pues puedes un 2 minutitos.
1: 2 minutitos sí. Más. Okay. Perfecto. Pues bueno, la lencería, chicas. Lo que más me encanta a mí. Por eso, pues ya saben, @Olga Franco.

0: con lencería. En la lencería hay un gran abanico de cosas que ustedes pueden encontrar. Los baby dolls, que son como una especie de vestidito que trae sus copitas marcadas y por abajo del busto.
1: Tomen nota, tomen nota.
0: Sí, vestidito, los baby dolls. Esos, cuando me los han pedido a mí, que me para hacer, por lo general son para chicas que se sientan un poquito más tímidas o que apenas están experimentando con usar lencería, me piden más esos. Y si tú eres de esas, anímate, ve usando así de baby dolls, porque son como que vestiditos transparentosos, pueden ser de encaje, pueden ser de gasa, de la tela que tú quieras. Ya si tú quieres experimentar con cosas más fuertes, pues ahí ya le podemos meter los ligueros. Los ligueros, claro. ¿Cuáles son? Son estas piezas que van en la cintura o también pueden ir en la cadera y traen unas ligas que cuelgan hacia las piernas y de ahí se abrochan a medias o ya sea a unos arnés. No sé si ubicas de esos, Mara.
1: Sí, claro.
0: Claro, ¿verdad?
1: Claro, conozco tu trabajo.
0: Claro. Pues esos también, chicas, están padrísimos y los puedes tener, encontrar en telas de algodón, en telas de encaje, de seda, de satén, o sea, hay mucha variedad, ya ahí es cuestión del gusto de una. Obviamente, la recomendación, si, por ejemplo, en mi caso que tengo mucha pancita, yo me siento más cómoda usando los que son a la cintura. ¿Para qué? Para que pues me contengan un poquito más el vientre, pero si no, puedes usar uno a la cadera, no pasa nada.
1: Es más, y que se atrevan. Sí, no, claro. Ustedes atrévanse, miren, suban la temperatura, nadie lo va a saber, sí, más que quien esté con ustedes, entonces disfrútense.
0: Así es, y ojo, no estoy hablando de usar lencería para usarla para con alguien más, es para nosotras
1: para
0: mismas.
1: Claro.
0: Porque imagínate que empiezas el día en la mañana, antes de ir al trabajo, antes de irte a la escuela, donde vayas a ir, ¿cómo te vas a sentir mejor? ¿Usando un calzón con un hoyo o con el hilo jalado, así todo feo, ya manchado, viejo, o con una pantaleta o un bikini que tenga sus cortes, sus elásticos, sus moñitos, sus pedazos adornitos con encaje? O sea, yo creo que esa vibra te va a ayudar más en el día a que te sientas más cómoda, más sensual, con más autoestima, con más seguridad, o no sé, ¿tú qué opinas, Mara?
1: A mí me encanta, de verdad, el que le tomen gusto al andar lindas, al sentirse lindas, aunque no lo vean los demás. De verdad, eso te da un sentido de seguridad, te sientes caminando con el paso firme y que todo el mundo voltea a verte y nadie sabe por qué, solo tú, y eso es lo importante.
0: Solo tú, y ese es el secreto.
1: Claro, muchísimas gracias, Olga.
0: De nada, con mucho gusto, nos vemos la semana que entra,
1: bye. Bye, bye, es Olga Franco quien nos habla el día de hoy acerca de lencería, las prendas. Una de las prendas más importantes que portamos, porque saben que el sentirnos cómodas está perfecto, pero súbanle tantito la temperatura y verán. Vámonos a música y regresamos con más en Factos.
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3: 2:35.

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en Factos. Muchísimas gracias por acompañarme, muchas gracias por estar conmigo. Hoy ya simulacro de viernes, por fin ya mañana, fin de semana. Ya no te la cuentan, ya hoy relájate un poquito. Quien tiene la fortuna, yo no sé, fíjate que yo hace muchos años que no tengo la fortuna de dormir una siestecita por la tarde. Qué rico se sentía, ¿no? Cuando te dormías tipo 4 de la tarde y te despertabas con el ojo todo chueco, que eran como las 6, 7 y decías, ¿es de mañana o es de noche? Se extrañan esas experiencias, ¿verdad? Oye, sin duda, ¿quién va a estar de fiesta? Va a ser uno de los cines de nuestro país, porque fíjate que nos va a estar ofreciendo el concierto de Bellas Artes de Juan Gabriel, ese que llamó Mi Primer Bellas Artes. Hay que recordar que Juan Gabriel pues tuvo una etapa en donde, y él de verdad que sentó un precedente, porque cuando Juan Gabriel propuso que quería estar en Bellas Artes, hubo pues quienes dijeron no, un rotundo no, dijeron que la música popular no tenía por qué estar en el máximo escenario de las artes de nuestro país y que si era pasión que se le olvidara. Pues esto no paró aquí. Juan Gabriel siguió picando piedra y resulta que fue autorizado el que él se presentara e incluso estuviera interpretando sus canciones con la orquesta. Finalmente fue un éxito, marcó la historia y es hasta el día de hoy pues uno de los principales conciertos de la música popular de nuestro país, en donde había políticos, había periodistas, había gente en general, invitados en general, pero aquí lo importante es que se le dio su lugar a la música popular mexicana. Juan Gabriel tiene cientos de canciones de su autoría, ha sido uno de los autores de música más prolíficos de nuestro país, y el reconocimiento, qué bueno que no llegó después de su muerte únicamente, sino que en vida logró muchas cosas, logró asentarse como pues un baluarte de la música. Y Juan Gabriel, como te interpretaba pop, te interpretaba música de mariachi, tenía en su haber muchos éxitos, algunos de ellos, algunas personas pues ni siquiera saben que, por ejemplo, De Mí Enamórate, de Daniela Romo, uno de los más grandes éxitos de Daniela Romo, es escrita por Juan Gabriel, y que ella se la pidió, le dijo, por favor, regáleme esta canción, déjeme cantar esta canción, déjeme interpretarla, y Daniela Romo logró posicionarla como uno de los más grandes éxitos. Entonces, pues a Juan Gabriel lo podrás ver en el cine a partir del día de hoy, estará unos días en un cine de nuestro país, así que ponte a buscarle. Hay combos incluso que tienen los nombres de sus canciones, ¿eh? Empiezan desde $200 los precios de los combos y se van hasta $700, porque algunos traen hasta comida, el vaso conmemorativo, la palomita y lo que tú quieras. Entonces pues se va a disfrutar bastante, ¿no? Oye, y en otros temas hay un chismecillo que anda por ahí, que ya pues chisme no es porque ya se confirmó, pero que sí fue un rumor así a todas voces. ¿Por qué? Porque Alicia Villarreal habló un poquito, bueno, dejó entrever que su podría ser abuela. Y resulta que esto fue confirmado, en lugar de ser confirmado por la embarazada, o sea, la hija, Melanie Carmona, o por su mamá, o por su papá, Arturo Carmona. Resulta que el que salió y abrió la boca y dijo que sí estaba embarazada fue Julio Camejo. Este actor que trabaja con Carmona, se dicen compadres, incluso tienen una relación muy cercana, pero pues obviamente esto no le da derecho a filtrar esta información. Pues bueno, ahora resulta que la hija de Alicia Villarreal, Melanie Carmona, pues ya está confirmando su embarazo. Compartió una fotografía en donde muestra su pancita, esto lo hizo a través de sus redes sociales y pues ha llenado de felicidad a su familia, ¿no? Y a su casa. Esperemos que todo salga muy bien. Y dice, el secreto ya no era tan secreto. Y es que a veces como que se guardan un poquito, ¿no? También la información, porque obviamente el primer trimestre de embarazo, o sea, los primeros 3 meses de un embarazo son todavía pues de riesgo, ¿no? Para que se logre la gestación, y obviamente hay muchas personas que prefieren pues no decir nada, guardarse un poquito más el tema hasta que ya llegues al segundo trimestre y entonces pues sea más seguro que este bebé se desarrolle como se tiene que desarrollar. Así que Alicia Villarreal

0: ¿Cómo la ven? Ya será abuelita en poco tiempo que Melanie. ¿Cómo se parece a su mamá? ¡Qué bárbara! Se parece muchísimo a Alicia Villarreal. Esperemos que esta etapa pues sea para ella de mucha madurez, de mucho crecimiento. Lo que sí es que se vienen muchos desvelos, ¿verdad? Y muchas experiencias. Además que con los hijos se viven todos los días. Y bueno, así nos despedimos. Muchísimas gracias por acompañarme. Yo soy Marali Franco y mañana te espero con muchos factos.
1: Dos y 51.

0: André Insunza Mejía, estudiante del posgrado en Ciencia y Tecnología de Alimentos de la Universidad Autónoma de Sinaloa, desarrolló una botana de tercera generación elaborada con maíz azul y subproducto de ajonjolí con el objetivo de obtener un alimento innovador con potencial nutracéutico. La investigación analiza los efectos del proceso de extrusión sobre la combinación de ambos ingredientes para conocer las características que adquiere el producto y determinar los posibles beneficios que podría aportar a la salud, además de buscar que resulte atractivo para los consumidores. El heroico cuerpo de bomberos Culiacán cuenta por primera vez con dos elementos certificados como instructores en rescate en aguas rápidas o peligrosas nivel 4 por la American Canoe Association, informó el patronato de la institución. Los certificados son el cabo Ernesto Manuel Martínez con 6 años de servicio y el subteniente Gabriel Rocha con 25 años en bomberos Culiacán y reconocido recientemente como bombero del año. El gobierno municipal de Navolato entregó reconocimientos a futbolistas infantiles y juveniles por sus logros, disciplina y dedicación, como parte de las acciones para fomentar el deporte y contribuir al desarrollo integral de niñas, niños y jóvenes. El presidente municipal de Navolato, Dr. Jorge Rosario Bujorquez Berreyesa, encabezó el encuentro y destacó que la actividad deportiva fortalece la salud física y emocional, la convivencia familiar y valores como el respeto, la responsabilidad y el trabajo en equipo. La Dirección de Vialidad y Transportes del Gobierno del Estado concluyó al 100% la revisión mecánica y documental de las unidades que brindan el servicio de transporte escolar en Sinaloa, informó su titular Marco Antonio Osuna Moreno. El funcionario estatal señaló que existen un padrón de alrededor de 300 vehículos dedicados a esta modalidad, concentrados principalmente en Los Mochis, Guasave, Guamuchil, Culiacán y Mazatlán, los cuales se encuentran preparados para el inicio del ciclo escolar el próximo lunes 31 de agosto, informó Jaxi Burrea.
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2: Tres y tres.

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0: Gracias, señoras, señores, ¿qué tal? ¿Cómo están ustedes? Ya llegamos aquí al show Zach Levanduca. Estamos contentos, estamos felices de ser parte de su día. Gracias a todos ustedes. Puro arriba, puro arriba, puro arriba, puro arriba, puro arriba, puro arriba, puro arriba, puro arriba, puro arriba. ¡Puro arriba! Estamos transmitiendo completamente en vivo desde el estudio número 2 de Show Zach. Se nota, ¿verdad? Se nota que estamos en el estudio número 2, ¿eh? Bueno, gracias, señoras y señores. Estamos transmitiendo completamente live. En las redes sociales, búsquenos como Isaac Domínguez. Dele like a Isaac y la Banduca. Isaac Domínguez. I-S-A-A-C de casa. Del espacio Domínguez con Z al último. Ahí estamos. Si no tienes en redes sociales, mándanos la invitación para hacer parte del cotorreo todos los días. Junto contigo, de gran ganas. Muchísimas gracias. Aquí en el trabajo, en la casa, en el carro, manejando, echándole todas las ganas. En el cerro, en el monte, en la ciudad, en el semáforo, donde quiera que ande, chiquita. La hierba se movía. La hierba se movía.
1: Echas a perder la música tú, en serio, ¿eh?
0: ¿Por qué?
1: Con esa cancioncita que tienes de fondo, la verdad, el Funky Town, la echas a perder con tu hierba se movía, naco.
0: Oh, ta mano. Ok, señores. ¿Lista, chiquita?
1: Lista, vamos a darle, la verdad, estoy muy contenta yo también. Muchas gracias a toda la gente.
0: Gracias. ¿Cuáles son tus redes sociales?
1: Mis redes sociales son Chepis Forever.
0: Chepis Forever. No vaya. ¿Y tú, carnal? El más bueno ahí en Facebook. El más bueno en Facebook. Ok. De esta manera estamos iniciando ya el show de Isaac y la Banduca aquí en el Number One, papi. ¡Súbele!
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Hey, dale, ¿cómo están, chiquillos y chiquillas? ¿Cómo están, pues? Yo espero y deseo de todo corazón que se encuentren muy bien. Por favor, manejen con precaución. Ustedes que nos vienen escuchando ahorita, por favor, manejen tranquilos. Si hay alguien que se pone locochón en el tráfico, pues el que se ponga en riesgo es él. Pero lamentablemente pone en riesgo también a los demás y de repente hace que los pelitos de los brazos se enchinen y eso hace que no se enojen. Por favor, ustedes mantengan la calma y usted que anda alterado y que nos viene escuchando, por favor, contrólese, maneje con precaución. Cuando ande usted por la calle, no tire la basura. ¿Cómo duele andar en la calle y ver que las personas avientan lo que sobra del cigarro hacia la calle? Vienen comiendo papitas y tiran la basura hacia la calle. Vienen tomándose un delicioso vaso con agua, bien deliciosa y más con esos tiempos de calor. Maestro, guárdalos ahí en tu carro y cuando llegues a un lugar donde te encuentres con un bote de basura, ahí deposítalos, no seas gacho. Cuidemos nuestra ciudad. Sabemos que a veces las autoridades no nos pueden ver. Qué fácil se nos hace tirar la basura hacia la calle. Cuida, ama tu ciudad, quiere tu ciudad, porque aquí es donde están nuestros hijos, aquí es donde está nuestra familia y sobre todo que no contaminamos. Y el contribuir al no contaminar es un granito de arena que puede hacer que seamos la diferencia ante todos los demás. Por favor, no permitas que

0: nuestra ciudad se ensucie, y no estamos patrocinados por el ayuntamiento ni nada por el estilo, pero hay que amar a nuestra ciudad, hay que querer nuestra ciudad, y qué mejor que tratándola bonito, porque es en ella donde estamos haciendo todos nuestros sueños, donde estamos trabajando duro para poder llegar a ser lo que todos queremos. Señores, vámonos con más música. Este es el show de Isaac y la Banduca.
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1: 3 y 28.

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3: Tres y 38.

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0: ¿Qué pasó ahora, don Analigio?
1: Estoy en un problema, pero problema, problemón. Pero problemón, hijo.
0: ¿Qué pasó, pues, don Analigio?
1: Hijo, fíjate que quise emprender un negocio. Y valió Wilson.
2: ¿Quién es la que trató de poner un analegio?
1: Quise poner un negocio de lavandería. Y ay, Diosito Santo, no puede ser lo que me pasó. Andaba muy contento. Le compré una lavadora a un malandro que se la había robado a doña Petra. Y le encargué otras 4 lavadoras, hijo.
0: Ajá.
1: Y resulta que ahí en el barrio, pues, estaban las señoras asustadas porque se estaban robando las lavadoras. Las señoras incluso se fueron al fierro viejo porque ahí el malandro me llevó lavadoras bien viejas. Se hubiera ido allá con los adinerados de la colonia, que ellos sí tienen lavadoras perronas, hijo, lavadoras ecológicas, pero uno me dijo que no pudo porque están muy pesadas y no la pudo sacar por la barda, y otros tienen protecciones de herrería, hijo, y no pudo sacar las lavadoras, hijo.
0: Entonces, ¿qué pasó, Nanolegio?
1: Pues no me trajo puro chatarrerío, hijo. Pues dije, ingueso. Pues mira, vamos a aprovechar una cosa. Aprovechaste que le robaste las lavadoras a todas las viejas chancludas de ahí del barrio, ¿eh? Ya no van a tener lavadora, entonces voy a poner yo mi lavandería. Y como no van a tener lavadora, entonces, hijo, pues ya van a tener a dónde van a ir a lavar la ropa y a mi negocio. Pero se me echaron encima porque una señora reconoció su lavadora, y eso que yo la tenía escondidita porque todos los calzones de su marido se rompieron. Y dijo, ah, caray, mira, lo mismo le pasaba a mi lavadora, me rompió los calzones de mi viejo. Y otra señora también me descubrió, hijo.
0: ¿Por qué, don Analigio?
1: Porque resulta, hijo, que la lavadora despintaba los pantalones azules. Y pues valió Wilson, y otra señora también me descubrió que porque su lavadora no servía y dejaba los calzones igual de hediondos. Y se metieron, hicieron una huelga y me llevó la policía, hijo.
0: Ándele, viejo tranza.
1: Hombre, para estos amigos, ¿para qué quiero enemigos? Es para que me comprendas.
0: Oiga, pues si quiere emprender, pues compre lavadoras nuevas. ¿Qué es eso, don Analigio?
1: Ya me voy mucho en la chi. Esta radio difusora mejor. ¡Ay! ¡Ya me voy! ¡Mendigos amiguitos que me cargo!
0: ¡De payaso! Señores, nosotros seguimos con más música aquí en el show de Isaac y la Verdad.
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5: 3 y 53.

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1: El empresario y expresidente nacional de Ejecutivos de Ventas y Mercadotecnia, José Miguel Loredo López, confió en que Sinaloa tendrá mejores condiciones con la gobernadora Graciela Domínguez Nava, al destacar su capacidad de diálogo, inclusión y conocimiento del Estado. Loredo López consideró que en materia de desarrollo económico, las empresas tienen una responsabilidad importante, por lo que llamó al sector empresarial a trabajar unido y coordinar esfuerzos en el gobierno del Estado para impulsar la recuperación y generar mejores condiciones para Sinaloa.
2: Invitar a mi compañero empresarios, a ser conscientes de que el Estado no puede ayudar mucho, sí, pero la principal, el 90% de la solución para resolver el tema económico, a nosotros nos corresponde.
1: La Secretaría de Desarrollo Económico realizó una nueva edición de las charlas Red Emprende Mujer, iniciativa que busca brindar inspiración, aprendizaje y acompañamiento a mujeres interesadas en iniciar o consolidar sus proyectos empresariales. La Secretaria de Desarrollo Económico, Janet Fabiola Tostado Noriega, explicó que estos encuentros permiten conocer historias reales de empresarias que han superado distintos retos y que pueden convertirse en referentes o mentoras para quienes comienzan su camino en los negocios. El público culiacanense respondió con un lleno en el Teatro Pablo de Villavicencio para disfrutar de Fruncidos, una selfie teatral puesta en escena protagonizada por Jesús Ochoa y Sergio Galindo, quienes ofrecieron una función donde el humor, la amistad y la nostalgia fueron los protagonistas de una velada que arrancó carcajadas y momentos de reflexión. Desde el inicio de la obra, los actores lograron conectar con las asistentes mediante una historia ambientada en el noroeste del país, informó Araí Blanco.
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0: Señoras y señores, ha llegado el momento de presentarles a ustedes la historia de Los Ángeles Negros. Los Ángeles Negros es una banda chilena de baladas, bolero, pop, rock y suave formada en San Carlos, Chile en el año 1968. La formación más conocida de la banda estaba formada por el cantante Germán de la Fuente, el guitarrista Mario Gutiérrez, el tecladista Jorge González, el bajista Miguel Ángel Nano Concha y el baterista Luis Ortiz. Su música es una mezcla de boleros funk y música rock conocida como balada rock mántica. El nombre de Los Ángeles Negros surge a raíz de una leyenda en donde se dice que en una noche de tormenta cayó un rayo en un gran árbol que estaba en el centro de la plaza principal y que al quemarlo le dejó una forma que las primeras personas que lo vieron le llamaron el Ángel Negro, según cuenta Mario Gutiérrez, director, fundador y guitarrista de este grupo. Su historia, que comienza en San Carlos, Chile, en el año 1968, cuando 5 estudiantes deciden iniciar una aventura que trascendió a toda América Latina, un grupo musical que con su estilo interpretativo uniera corazones en todo el mundo de habla hispana. La oportunidad de demostrar su talento artístico surge a raíz de un concurso efectuado en la provincia de Chillán, mismo que a las hacerse acreedores de el primer lugar les dan la oportunidad de grabar su primer material discográfico titulado Porque Te Quiero, cuyo sencillo del mismo nombre traspasa las fronteras musicales y logra colocarse en un gran éxito en poco tiempo. Tú escuchas el especial de Los Ángeles Negros.
1: es bonito que cada evento la gente me dice: oye, yo me enamoré con su música, mis hijos crecieron al amparo de esa música. Bueno, qué lindo, se ha logrado algo. Pero es algo que uno mismo no lo sabe. Yo creo que son circunstancias de haber empezado en la provincia que nos dio la libertad de hacer lo que nos gustaba.

Resulta atípica la historia de Los Ángeles Negros, porque para un grupo latinoamericano, durar 49 años, ya vamos para los 50, y tener presencia todavía, como bien decía del comienzo Ángeles Negros, no es solamente un bonito pasado, una historia que está tatuada, sino que acaba de mencionar este mismo disco desde la semana que salió, estaba en el top 10 de venta en un país de 120 millones de personas, donde hay una competencia fuerte, inmensa, y naturalmente de los discos anteriores, por ejemplo, el disco Sin Etiqueta que lograra oro y platino, vamos por el doble platino, imagínate, sí, de ventas, en estos tiempos donde está al alcance de todos apretar un botón y bajar la música que gustes, y estar en esas condiciones para un grupo latinoamericano, yo creo que es cosa de arriba.

Bueno, la verdad sí. Y pero una... Es un compromiso con el público porque... hubo un tiempo donde el grupo quiso cambiar este... Más o menos la onda, el estilo. Y el público lo que quería era escuchar como conoció a Los Ángeles Negros desde el principio. Entonces Mario quiso conservar eso y yo tuve la suerte de llegar a esta institución de Los Ángeles Negros y pues seguir haciendo las canciones que ellos ya las conocen desde un principio así.

0: dado cuenta, los chilenos somos muy, muy, muy prototipos, pues, muy prototipos para los cantantes. Porque a veces aceptamos cantantes que ni cantan, pero están guapísimos y los aceptamos como una gran estrella, como una gran estrella.
1: Y ni cantan.
0: En cambio, sí, hay talentos que aquí mismo en Chile se pierden, que no tienen la oportunidad, que no tienen belleza ni nada, pero son mil veces mejor que aquellos que vienen y le pagan millonadas aquí en Chile porque son guapos y no aportan nada. El amor se nos murió.

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2: 4 y 11.
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5: La noche solía ser para compartir fuera. 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

0: Amigos, amigas, muchas gracias. Hay más música para todos ustedes. Oye, aquí te va un tip de una persona madura. ¿Sabías tú que una persona madura, por muchas razones, no regala su confianza a alguien que acaba de conocer? Hay una diferencia entre ser amigable a ser amigo. La primera se obsequia y la segunda se gana. Así es que no creas que porque la morrita te sonrió ya te está coqueteando. Estás mal. Estás mal, mi socio. ¡Súbale! Aquí se la manda IBS. Solo converte. ¡Mamacita!
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1: 4 y 25.

Cosas que no sabías, pero ahora ya lo sabes. Señoras y señores, muchas gracias. ¿Cómo están, chiquitas y chiquillas? Trompudas y chancrudos, cachetones, mamacitos y mamacitas. Dirás cómo te queremos, dirás cómo te adoramos, dirás cómo te imploramos, dirás qué hermoso estás. Ya ni tu mamá te quiere tanto como nosotros. Cosas que no sabías, pero ahora ya lo sabes. ¿Sabías tú que el rechazo es redirección? ¿Sabías tú que deberías de ser feliz, pero nunca debes de estar satisfecha? ¿Sabías tú que los nuevos comienzos dan miedo, pero se necesitan los nuevos comienzos? ¡Claro que se necesitan! ¿Sabías tú que las cosas menos esperadas pueden ser los mejores regalos que el universo te puede dar? ¿Sabías tú?

0: que ser desafiado en la vida es inevitable. Ser derrotado es opcional. Deja ir lo que no se alinea con tus propósitos. Y por último, ser lo que somos y convertirnos en lo que somos capaces de ser es la única finalidad de la vida. Ahí está, cosas que no sabías. Pero ahora, ya lo sabes. Y te enteraste, por supuesto, que ya sabes quién está celebrando ahora con tu compita Isaac. ¡Y la banduca!
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1: 4 y 48.

hoy te voy a compartir. No te conviertas en esclava de un amor que te hace sentir mal. No te quedes solo por el miedo. No te quedes atado o atada a un amor que no te conviene y que no es el que mereces. Sal de esa relación que no te brinda la felicidad y libérate siendo tú mismo y tú misma. Vuelve a tomar las riendas de tu vida. Nunca es tarde para comenzar de nuevo, para alejarte de esa persona que en lugar de sumarte te está restando cada día. No te quedes aferrado o aferrada a una relación por lo que ya diste todo, por lo que ya intentaste que saliera a flote y nada cambia para mejorar. No te conviertas en un esclavo o en una esclava del amor. No te quedes sometido o sometida a alguien que un día te quiere y al otro no. No te quedes solo por miedo. Sal de ahí. Sal de ese lugar en donde te han provocado llanto, inseguridades, falta de cariño propio, en donde te han consumido tanto que en ocasiones

0: te han dejado sin fuerzas y preguntándote qué es lo que estás haciendo mal. No te conviertas en un esclavo o en una esclava de un amor que no vale la pena. No te quedes solo por miedo de no poder solo o sola o encontrar a alguien que te adore por lo que eres y por lo mucho que tienes para dar.
1: ¡Wow! ¡Qué rico! Me gusta esto.
0: No te quedes al lado de alguien que no sabe qué es lo que quiere y por lo tanto no sabe cómo actuar contigo, cómo tratarte y solo está haciendo perder el tiempo. No desperdicies tu vida al lado de alguien que le da exactamente igual si te quedas con él para siempre o decides irte. No es el único ser en este mundo y tampoco es tu responsabilidad quedarte a sostenerlo. Aléjate si consideras que es lo mejor para ti. Te enamoraste, lo viste como el ser más espectacular de la tierra, el más perfecto, la chiquita, la princesita, el príncipe azul que nunca antes habían visto tus ojos. Pero ese príncipe con corona, poco a poco, se fue convirtiendo en ogro, en aquel que en lugar de decirte un te amo, te restregaba tus errores sin ver las fallas de él o de ella. Tus defectos ya no le parecían insignificantes ahora. Los saca a flote y te los reprocha. Vete ya.
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1: La gobernadora Graciela Domínguez Nava confirmó que viajará a la Ciudad de México para acompañar a la presidenta Claudia Sheinbaum en su segundo informe de gobierno. Señaló que buscará dialogar sobre los asuntos de Sinaloa y adelantó que la próxima semana presentará avances del Plan Integral de Gobernabilidad y Seguridad. La gobernadora Graciela Domínguez Nava reconoció la trayectoria política de la senadora Imelda Castro tras ser designada coordinadora estatal de los trabajos en defensa de la transformación y la soberanía nacional. Además, aseguró que su gobierno garantizará condiciones de igualdad para todas las fuerzas políticas de cara al próximo proceso electoral. La entrega de uniformes y útiles escolares en Sinaloa registró un avance cercano al 70%. Así lo informó el secretario de Economía, Diego Armando Aguerrevé Respitia. El programa contempla alrededor de 480 mil beneficiarios y continuará hasta noviembre, por lo que las familias que no realizaron el canje podrán acudir posteriormente. Se llevó a cabo la entrega de 835 equipos y muebles de trabajo a 220 emprendedores mediante el programa Equipa Sinaloa. Los apoyos beneficiaron a 87 mujeres jefas de familia y 133 hombres y buscan fortalecer pequeños negocios, generar empleos y contribuir a la recuperación económica de las familias sinaloenses.
2: Informó Rogelio Sánchez.
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3: 5 y 2.
4: Mi banda, el mexicano Germán Román.